0: Anda.
1: Cuando es interrumpido por un perro de la calle.
2: ¿No, neta?
1: Se sube arriba del escenario el perro. Y resulta de que el señor, ni flojo ni perezoso, agarró el perro. Y como estaba la banda aquí, acá todo lo que da, el tamborazo ese. Dijo, pues voy a bailar con el perro. Y que abraza al perro, señores.
2: No.
1: Abrazó el perro el señor. Alguien lo agarró en las redes sociales, lo publicó. Y ahora el señor es viral en redes sociales gracias a que abrazó un perro.
2: Oye, pero no manches, estaba bailando de a cartoncito de cerveza con el perro y todo el rollo. Qué bonito, perrito. La neta, las fiestas allá de nuestros pueblos, las ferias.
1: Pero, gente, ¿quién iba a pensar que gracias a un perro callejero, el alcalde iba a ser relevante en todo México y también internacionalmente,
2: mira,
1: señores?
2: Mira, si este alcalde se hizo así viral bailando con un perro, pues sí. Gordo, voy a bailar contigo para hacerme viral, gordo. Yo, van a decir, está bailando con el chupacabras.
1: Y lo que acaba de escuchar es una vaca.
2: ¡Una vaca, la vaca, la vaca!
3: Mira, pues está un ranchero, un fresa y un osado.
4: Parece chiste, pero no lo es.
3: ¡Es el frío!

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3: Sí, señores, y lo platicamos aquí en el Freeway Show, señores. Un prófugo de la ley cae ante la justicia, pero se hace viral por el apodo que tiene este tipo.
4: Ah, caray, ¿cómo le pusieron el apodo?
3: Por la condición que tiene en un ojo, le pusieron el malvavisco.
4: Ah, caray, ¿por qué?
3: O sea, el bombón. Bueno, por la condición malva, por malvado, y visco, porque esta condición que tiene en el ojo este tipo.
5: Ay.
3: Entonces lo detiene la policía, se hizo viral en redes sociales, te lo platicamos aquí en el Freeway Show. Si quieres mirar a este tipo, vete directamente a las redes sociales del Freeway Show. Nos encuentras como @FreewayShow en todas las plataformas digitales.
4: Oye,
3: amigos,
4: el malvavisco, porque es malo y es visco también el vato.
3: Exactamente. Ay, pero mira, ay, cómo un sobrenombre te puede llevar hasta otro nivel, señores. ¿Tuvieron, a ustedes les pregunto, ¿tuvieron un sobrenombre de niños o
4: sí,
3: no tuvieron
4: cómo
3: sobrenombre?
4: No. Por ejemplo, a mí en la secundaria me decían el manotas. Porque manotas. Yo tenía las manos más grandes que todos, güey.
3: Yo le digo al Morris el tripón también acá.
4: Ándale, también.
3: El rotoplas, le digo acá al compa Morris.
4: ¿Sabes qué otros? Tuve el naricuas, porque naricuas, antes de estar cachetón, sí, pues estaba bien arizón, güey.
3: A mí mi esposa me dice el bombón.
4: Nah, gordo, a ti te dicen el chupacabras, güey.
5: Y en mi casa me dicen la princesa, fíjate.
3: Ay, mira. Qué mentiroso ahí en tu casa. ¿Tuviste un apodo de niña o no tuviste un apodo de niña?
5: ¿Sabes qué? No, yo realmente nomás me decían mucho Saidita o Sai. ¿Era Sai o Saidita? Una de las...
4: Sensai. ¿Zendaya también?
5: Ah, pues la gente también que no sabe cómo decir mi nombre.
4: Zendaya.
5: No sabe por qué, like, siempre me dicen, Zendaya, Zendaya. Y yo, pues, no soy la actriz, pero
3: soy
5: sí.
3: Soy Zayda, ¿qué dices? Soy
5: yo,
3: Zayda.
5: ¿No? Sí, literal, les digo, soy Zayda, no Zendaya, pero si me quieres prestar tu marido, pues está bien.
3: Mira, hay gente que es muy buena para poner sobrenombres.
4: Sí, yo cuando trabajaba de stripper me decían el tripié, güey.
3: El tripié, sí, por tripón.
4: Uy, el burro también.
3: Fíjate que hay unas personas me decían Cisco. Otra gente me decía Paco también. Los sobrenombres a veces pesan más que tu mismo nombre. Hay gente que me dice, pues Pancho, la mayoría de personas me conocen por Pancho.
4: Pero también te decían el champú, güey.
3: ¿El champú? ¿Por qué me decían el champú?
4: Porque hacías llorar a los niños, güey.
3: Oye, a ver, platíquenos, márquenos aquí en cabina 844-370-4839. Este hombre se hizo viral en redes sociales, este prófugo de la justicia, porque se le decían el malvavisco, el malvado.
5: Ajá.
3: Y luego por la condición que tiene el ojo, malvavisco, señores.
4: Estaba visco. A la Zayda le vamos a poner el
5: ¿cómo?
4: GPS.
5: ¿Por qué el GPS?
4: Porque siempre andas perdida, mija.
5: Ay, pues Dios. Fíjate, me voy a perder ahorita mismo.
1: Pancho se pelea con la tecnología.
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1: Morris con lo naco.
4: ¡Quiérete, mi rey!
1: ¿Y Zayda? 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
3: Bueno, amigos, si le acaban de poner al Freeway Show, le estamos platicando el caso de un prófugo de la justicia que, bueno, se hace viral en redes sociales por su sobrenombre, por el apodo que le habían dado, que es el Malvavisco. Malva por malvado y visco por la condición que tiene en la mirada. Y bueno, nosotros somos muy conocidos los latinos por ponernos sobrenombres.
4: Exactamente, ¿no? ¿Tengo una tía?
3: Hay veces que nos conocen más por el sobrenombre que por el nombre de la persona.
4: No, tenía una tía que horrible, les ponía sobrenombres a todos. Y fíjate, a este vato, al Malvavisco, le pusieron el sobrenombre a los policías que lo agarraron, güey.
3: Oh, sí, así
4: porque
3: le pusieron.
4: Porque se dieron cuenta que era visco y era malvado y le dijeron, pues ese es el Malvavisco.
3: Mira, tenemos a Martita también aquí en la línea, mi querida Martita. Oye, ¿qué sobrenombre le dieron a tu hijo? Platícanos.
4: A ver, Martita.
5: Mira, mi hijo ya tiene 40 años. Nadie lo conoce por su nombre. Mi hijo se llama José Miguel. Y desde que nació, supe que con el Miguel. Y le empezaron a decir Miki.
3: ¡Miki!
5: Y ahorita toda la gente que llega nunca pregunta por su nombre. Miki, está Miki. Llegan mis sobrinos, ¿está Miki o Miki? Pero nadie sabe cómo se llama. Todo puro Miki, Miki.
4: No, hombre, así pasó conmigo. O sea, a mí me dicen no Morris, manches, pero mi nombre no es Morris.
3: Pero Morris, te lo puse una tía porque parecías niña, ¿no? Como morrita.
4: No, gordo, no, estás equivocado.
3: Morris, lo que me dijiste, no, que parecías niña, no, que por eso te pensé Morris,
4: porque
3: que morrita.
4: Porque conocía por morrito, güey, no por morrita, baboso. Okay. Ven para acá.
3: Pues es que tú, ay, me dijiste, güey, contigo. No entendí bien.
4: Y luego también mi tía me puso, ¿sabes cómo, Marta?
3: ¿Cómo?
5: Sí.
4: Me puso el resbalón. Porque tengo cara de res y panza de balón.
3: Oye, Marta, ¿sabes cómo le decimos a Morris el programa, mi querida Marta? El apodo que le dimos, le pusimos a Morris acá el escombro.
5: El escombro.
3: Porque no sirve para nada y cómo estorba también aquí en el programa.
4: Y al Pancho, ¿sabes cómo le pusimos, Marta?
5: ¿Cómo?
4: Le pusimos la canica.
5: ¿Por qué?
4: Porque cada vez está más cerca del hoyo el güey.
3: ¿Sabes cómo me dicen a mí, mi querida Martita? Me dicen el Oxxo.
4: ¿Por qué?
3: Porque estoy disponible las 24 horas.
6: ¡Ay, mentiroso! ¡No empieces!
3: Bueno, pues amigos, a marcar aquí en cabina. Nosotros somos buenos para darnos sobrenombres. Márcanos, ¿cuál es tu sobrenombre? ¿Le has puesto un sobrenombre a alguna persona? Márcanos en el 1-844-370-4839. Estamos contestando todas las llamadas telefónicas.
4: Más bien te vamos a poner el insecticida, güey.
3: ¿Por qué?
4: Porque nadie te puede ver.
3: Porque mato bichos como tú, perro.
2: Déjanos saber lo que piensas.

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1: Bueno, pues amigos, a ver, ¿a quién conoces que tiene un apodo así medio chistoso? ¿O qué apodo te dieron que, oye, te conocen más por el apodo que por tu propio nombre? Márquenos en el 1-844-370-4839, amigos.
2: Por ejemplo, tenía un compa que ahí le decimos el Power Ranger, güey.
1: El Power Ranger, ¿por qué?
2: Porque levantaba puro monstruo, güey, neta, no manches.
1: A Norris, su esposa le dice Microwave.
2: ¿Por qué?
1: Porque nomás medio caliente nunca termina nada. Mira, vamos con el compa, con el Huelemole, que lo tenemos en la línea, mi querido Huelemelo, Huelemole. ¿Quién te puso ese nombre, mi rey?
2: ¿El Huelemole?
3: Pues los compitas por allá del rancho.
1: ¿Y por qué te dicen el Huelemole?
3: Pues porque yo estaba bien pobrecito en aquel tiempo, estaba morrito, andaba sin zapatos, con los pantalones todos rotos, camisa toda rota, todo greñudo. Uh-huh. Y pues nomás andaba buscando las fiestas, pues para agarrar algún taquito, algo de comer. Y dije, hombre, que no falla. Y ahí viene el Huelemole, parece.
2: A mí me dicen el gordito robalonche en vez del Huelemole. Entonces, si quiere decir lo mismo, así como gordito robalonche.
1: Qué bárbaros. Amor, y le decimos acá. Oye, Huelemole, amor, y la que ya le hicimos el cuchillito de palo también acá.
2: ¿Por qué?
1: Porque cómo que no corta, pero cómo da lata todo el día acá.
2: Friega.
1: ¡Qué barbaridad,
2: oye,
1: señores!
2: Pero ¿solamente has tenido ese apodo, mi Huelemole, o has tenido más?
3: No, pues ya últimamente, pues ya, ahora sí que ya cuando esté trabajando allá en California, me pusieron el plebe de Guanajuato.
1: El plebe de Guanajuato,
2: el
1: señores.
2: El plebe de Guanajuato.
1: Pero plebe de Sinaloa, mi querido Huelemole, ¿por qué te pusieron el plebe? ¿Era gente de Sinaloa o qué?
2: Por plebillo.
3: Pues ahora sí que empecé a trabajar así como ustedes, digámoslo así.
2: Ay, ay, ay, como al Pancho le dicen el bache.
1: Sí, el bache, a mí me dicen el bache. ¿Por qué me dicen el bache?
2: Pues porque todos te evitan, güey. La neta.
1: Amor, le dicen el capa de ozono.
2: ¿Por qué, güey?
1: Porque cada vez tiene el hoyo más grande.
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5: Pues señores, venden un vestido así como que si fuera de cartón. Bueno, hagan de cuenta que agarran una caja vieja, la desarman completamente y de ahí hicieron un vestido que cuestan. ¿Cuánto creen, amigos?
6: ¿Cuánto?
5: Hagan de cuenta, le pusieron un cartón ahí, les bataron la caja.
7: 50 centavos.
5: Y le hicieron un hoyo ahí para poder meter la cabeza ahí.
6: Pero es de cartón, o sea, prácticamente es de cartón. Mira, si se meten a verlo en arroba el Freeway Show en todas las redes sociales, oye, es de cartón totalmente.
5: ¿Cuánto creen que cuesta el vestidito este, amigos?
7: 50 centavos.
6: Mira, Morris. Ahorita viendo la moda, y hace poco yo vi que salió una bolsa de basura que según eso estaba bien cara, costaba carísima. Yo le calculo que esto lo andan vendiendo como en 3,000, 4,000 dólares.
5: No, señores, nada más. 8,900 dólares.
6: ¿Cuánto?
5: 8,900 dólares.
7: No, pues agarro mi cartón y lo hago yo mismo.
5: ¿Qué por señores?
6: Por un cartón ahí que le pusieron una muchacha ahí como vestido.
5: Pero
6: no
5: hay
6: puedo
5: gente
6: creerlo.
5: Que paga pues por esto. Hay gente que quiere estar en el último grito de la moda y está dispuesta a pagar los 8,900 dólares solamente por mirarse a la moda, pues prácticamente. Pero al mismo tiempo, yo lo que miro acá es una oportunidad de negocio.
6: ¿A poco?
5: Imagínate tanta gente que vende por ahí cajas ahí.
6: De cartón.
5: Le haces un hoyo ahí, los pones también tú acá en alguna página de internet.
6: Oye.
5: No, 8,900, ponle 4,000.
6: Oye, o nos vamos.
5: Para.
6: O nos vamos los fines de semana. Ya ves que mucha gente tira las cajas de cartón en los ahí y todo el rollo.
5: Pues ahí está, amor. Nomás
6: ahí
5: que
6: estamos.
5: No hay que irnos ahí al Swap Meet o a la Pulga. No, no, no, no.
6: Nos vamos a
5: reciclaje. Una tienda, no, una tienda exclusiva ahí. Ahí pones un montón de vestidos hechos de caja. 8,900 dólares.
6: Ahí, y le ponemos la marca de esa para que compren todas las morrillas ahí, todo el rollo.
5: No sé si los paga.
7: ¿Por qué mi marca a mí?
6: Pues porque sí, mija, tenemos que agarrar una idea o algo de negocio.
5: Oh, Zayla pagó como 3,000 de unos zapatillos hediondos que trae ahí.
6: Unas chanclas. Zayla
5: sí paga.
7: Esa marca se llama Prada, mijo.
6: Por favor, si los compraste, los compraste, mija, en los callejones de Los Ángeles.
7: Parece, no, esa vez no.
6: Son piratas.
5: Parece suela de tractores.
7: Esa vez no.
4: Me gusta ordeñar. A Zayla le gusta ahora.

0: La dama de hierro Marisela, Humberto Pavón.
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2: Bueno, pues señores, de lo que se entera uno en las redes sociales, según un estudio dice que los jóvenes de la generación Z, que son jóvenes entre 14 y 29 años, ajá, literalmente jóvenes, bueno, ellos dicen y consideran que las mujeres deben obedecer siempre a sus esposos.
3: ¡Oh, no!
2: Y que los hombres deben tener la última palabra en las decisiones.
4: ¿Según la, la generación Z?
2: Según la generación
4: Z. ¿Me gusta la generación Z?
3: A mí no me gusta, no.
2: Son jóvenes de entre 14 y 29 años. Pero yo lo que veo, y lo estoy interpretando de esta manera, es que yo siento que ellos están mirando el quién es el líder dentro de la casa. Tiene que haber un líder, porque si hay dos líderes ahí, o sea, claro, va a haber pleito ahí todos los días.
4: Sí, así bueno, me pasa
2: si
4: en
2: no
4: mi casa.
2: Si no es competencia, si no es competencia.
4: Así me pasa en mi casa.
2: Sí, alguien tiene que liderar ahí en la casa.
4: Así me pasa, o sea, mi mujer no quiere ser la líder y yo le digo, hey, hazme caso, yo soy el hombre, pero, soy el macho alfa, pelo en pecho, callo peludo, mi amor.
2: Morris,
4: me tienes que hacer caso a mí.
2: Lamentablemente en tu casa la líder es tu esposa.
4: Sí, ella quiere, pero yo no la, o sea, me le pongo fúrico de repente.
2: Ahora, ¿cómo lo miran ustedes, amigos?
3: No, yo no lo veo, no.
4: ¿Por qué no?
3: No, porque las mujeres, mira,
4: ver, ¿por qué?
3: Mira, podemos imaginar que el hombre es el líder, pero realmente la mujer es el cerebro. Porque nosotras nos preparamos, ya
2: por
3: sabemos.
2: Favor, el hombre no se prepara.
4: Y mira quién lo dice.
3: Pero
4: el cerebro.
3: Nosotras sí. No, las mujeres van a decir que sí conmigo, que sí. Hacemos que los hombres piensen que es el hombre que manda la casa, pero al final del día somos nosotras las mujeres. Porque ¿quién es que te pone la, pero, la, pero, la comida
4: qué
3: en la casa?
4: Pregunta es, todo, a ver, ¿por qué?
2: Pregunta
4: ver,
2: es, ¿qué ver están mirando estos muchachos? ¿Ya miraron que hay un montón de pleitos ahí en la casa? De que la mamá manda y el papá manda y había un montón de competencia. Ellos están mirando de que solamente tiene que haber un líder en la casa.
4: Mira, y es cosa, no, mira, y es cuestión bíblica. O sea, dice en la Biblia que, que la mujer tiene que seguir a su hombre.
3: No, a ver, ¿en qué parte de la Biblia? Dime
2: creo
3: cuál.
2: Creo que dice pues que no tiene me acuerdo, que someterse.
3: No me ah, pues no es cierto, entonces.
2: Creo que dice que tiene que someterse.
4: Pero que también, no, no, no, pero no, que también el hombre tiene que ser, claro, responsable, sí, y que tiene que ser buen hombre.
3: Pero las mujeres, no, no, no. Pero las mujeres ahora somos muy responsables. También trabajamos. Aparte de eso, ciertas de nosotras tenemos hijos, también hacemos quehaceres, hacemos
4: quehacer,
3: de comer.
4: No, no laves ni un plato tú.
2: Cállese. Nosotros estamos en Tinder y la noqué.
3: Yo estoy hablando de las mujeres. ¿Quién les preparó el lunch el día de hoy?
4: Yo me lo preparé, fíjate.
3: No es cierto, mentiroso, tú es.
2: Pues sabiendo quién manda ahí en su casa, pues claro que
3: ¿quién
2: él.
3: ¿Quién cuida a los hijos?
4: Mira, yo en mi casa, sí, yo en mi casa tengo la última palabra.
2: Sí, mi amor.
4: Exacto.
2: Pero bueno, a ver.
3: Correcta.
2: Amigos, por favor, márquenos aquí en cabina 1-844-370-4839. Según este estudio, los jóvenes de la generación Z, por lo que han mirado, señores, ellos consideran que las mujeres deben obedecer siempre a sus esposos.
3: No.
2: Y que los hombres deben de tener la última palabra en sus decisiones o las decisiones en cuanto al hogar. ¿Quién es el que da la última palabra ahí en la casa? ¿Quién tiene la última palabra ahí en
3: las
2: tu casa?
3: Mujeres.
2: Márquenos en cabina en el 1-844-370-4839. 1-844-370-4839.
4: Yo la tengo. Sí, Joni. No, sí, no. Joni. Sí, Joni.
5: O sea, poniendo el estilo, güey.
2: Sabor ranchero.
5: Y no sabo.
2: A tus tardes.
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4: Bueno, pues señores, polémico, pero eso es lo que piensan los muchachos de la generación Z, hombres y mujeres, aquí incluyen los dos. Bueno, se acaba de sintonizar el Freeway Show, te estamos compartiendo de que los jóvenes de la generación Z, que son de entre los 14 y 29 años, según lo que han mirado ahí en sus casas, ellos consideran de que las mujeres deben obedecer siempre a sus esposos. Y que los hombres deben tener la última palabra en las decisiones.
5: ¡Aú!
4: Sí, es lo que dicen estos jóvenes por lo que han observado. Pleitos, competencia en la casa, que no, que yo gano, que no, que tú, que yo.
5: Mira,
4: aquí
5: como,
4: no me
5: chicharrón, no estoy de acuerdo. Como dice el jefe de la cueva del cavernícula, don Telaraño.
4: ¿Qué dice? ¡Aú!
5: Eso me gusta.
6: Mira, a mí tenemos, no me gusta, fíjate.
4: Tenemos a María aquí en la línea. Mi querida María, ahí en tu casa, ¿quién toma la última decisión, mi querida María?
7: Mira, yo a consecuencia de eso no tengo marido, pero yo pienso que en una relación hay cuatro tipos de personas o personalidades.
4: Sí.
7: Está el sumiso o sumisa, la tonta, el tonto, está el machista y está la feminista. No sé cuál de todos se consideren, pero yo pienso que no se trata de quién va a ser el líder, sino de que tenemos que formar equipo, tenemos que ser compañeros de vida. Yo no he vuelto a tener otra relación porque no estoy dispuesta a tener un altercado con mi pareja. ¿Quién va a tomar las decisiones?
5: Oye, María, a ver, aquí la pregunta, ¿cuál te consideras? ¿Tú eras como la enojona o eras como la tóxica?
6: ¡Ay, Morris!
7: En realidad era la consciente, la que tenía que tomar las decisiones que nos convinieran.
5: Okay. Porque la Zaida, María,
7: la Zaida
5: es la tóxica aquí.
6: No soy
5: en
6: la tóxica,
5: relación.
6: Soy como María.
4: María, dices que tú eres la consciente, entonces tu ex marido era inconsciente. ¿Qué lo hacía inconsciente a él?
7: Era inconsciente, irresponsable y tomaba malas decisiones, por eso estamos separados.
4: Pero, por ejemplo, ¿qué decisiones malas, María? O sea, que tú consideras que era una decisión mala.
7: Él no cuidaba el dinero, él trabajaba como un asno, de día, de noche, y ganaba buen dinero, pero el dinero se le iba de las manos porque tomaba malas decisiones. Pero lo malgastaba en cosas que no necesitaba, manejaba borracho, tomaba.
5: Era un cucaracho entonces, María. Es que mira, fíjate, también es muy cierto lo que dice María, o sea, si el hombre va a ser responsable, si es un hombre que sabe tomar decisiones, consciente, un hombre alfa, pelo en pecho, así como yo.
6: Quisieras.
4: Tiene la capacidad de esta persona de ser líder. Ahora,
5: sí,
4: te digo,
5: claro.
4: Hay de casos a casos.
7: Llegamos al tiempo en que cada uno tomaba sus propias decisiones.
5: No, es que los caballos tienen que cabalgar juntos para cumplir las metas. Esa María me gusta cómo piensa,
4: María, gracias por tu llamada telefónica.
7: Sí, yo llegué al punto en el que compré mi casa. Me lo llevé a vivir conmigo y las consecuencias de sus malas decisiones vinieron con los años, cuando ya no pudo arreglar papeles, cuando le afectaron las deportaciones, cuando tenía DWI, cuando lo deportaron, estuvo preso y tiene 15 años de castigo, se fue sin dinero, sin familia, en cambio yo tengo mi casa pagada, tengo mis hijos y ahorita ya ni trabajo.
5: ¡Eso!
6: ¡Eso, María!
4: Ya vive de sus rentas, oh, María.
5: Oye, María, ¿no estás buscando aquí así como un sugar daddy, un sugar baby?
6: Ay, tú cálmate tú. Dice, no, ándale. Te rechazó.
4: Bueno, María, gracias por tu llamada telefónica. Qué bueno que bateaste a Morris. Mira, mi querida Janie, vamos a regresar contigo. Janie, viene también un hombre también para dar su punto de vista. Esmeralda y el resto de las llamadas telefónicas en el 1-844-370-4839. Les estamos platicando de que según la generación Z dicen que o consideran que las mujeres deben obedecer siempre a sus esposos y que los hombres deben de tener la última palabra en las decisiones. ¿Quién es el que manda ahí en la casa, el que toma la última palabra? Márcanos 1-844-370-4839.
5: No le cuelgues a María porque ya también quiero dejar de trabajar, Zaida.
6: Ya le colgué, fíjate.

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3: Bueno, pues amigos, pregunta para todos. Oye, ¿quién tiene la última palabra ahí en tu casa? Porque según la generación Z, los muchachos y muchachas de entre 14 y 29 años, ellos consideran de que las mujeres deben de obedecer siempre a sus esposos y que los hombres deben tener la última palabra en las decisiones. Esto basado a lo que ellos han vivido ahí en su casa, la competencia entre los padres de que yo mando, no,
4: la lucha de poderes.
3: Sí, que yo mando, bueno, que tú eres por esto, lo que eres por mí.
4: Pero mira, siempre y cuando también el hombre sea un hombre coherente, que sepa tomar decisiones, porque obviamente, oye, también si la mujer es mejor, por ejemplo, en mi caso, ella es mejor tomando decisiones con el dinero, entonces yo la dejo a ella.
3: De caso a caso, señores. Mira, tenemos a David aquí en la línea, ahora vamos con un hombre. Mi querido David, oye, ¿quién tiene la última palabra ahí en tu casa, mi rey? Platícanos.
5: Padre, pues yo soy soltero, pero en mi opinión, yo siempre he dicho que hoy en día hay relaciones que todos quieren ser 50-50, ¿sí o qué? Entonces, pues yo digo que en esos casos ya como que ya tiene que haber una igualdad, ¿sí me entiende?
3: Okay.
5: Pero si el hombre es el que se asume todos los gastos y las responsabilidades, papi, aquí el que mando soy yo.
4: Okay. Exacto.
3: Pero siendo responsablemente, obviamente. Claro, siéndose una persona consciente.
5: Siendo responsable. Como por ejemplo, como mi papá, en la casa, mi papá siempre era el que tenía la última palabra. Y cuando había situaciones que él no sabía qué hacer, él le preguntaba a mi mamá y pues mi mamá le daba consejo, pero el que tenía la palabra era él. ¿Sí me entiende?
4: Exacto. O sea, era el templo del hombre, el macho alfa, pelo en pecho, callo peludo.
3: Yo digo una cosa, por algo los jóvenes están diciendo esto. Es basado en lo que ellos han vivido ahí en la casa. Mira, tenemos a Janie, ¿se llama? Janie, gracias, Janie. Mi querido David, por tu llamada telefónica. Mi querida Janie, te escuchamos. ¿Quién tiene la última decisión ahí en tu casa, mi reina?
6: Bueno, en mi casa tomamos la decisión juntos, pero cada quien toma obviamente sus decisiones. Si yo no estoy de acuerdo con él, yo le explico por qué yo no estoy de acuerdo, o viceversa, él también me lo explica, y ya los dos tomamos una decisión juntos.
4: Okay. Oye, Jenny, aparte, las mujeres tienen que ser inteligentes también, o sea, a veces también...
3: Lo son, Morris.
4: Sí, o sea, pero tienen que ser inteligentes en hacer creer al hombre que nosotros estamos tomando la decisión, no, pero...
7: Eso es lo que yo dije.
4: Al final...
3: Pero es engañarte a ti mismo, Morris, ¿cómo te van a engañar? O sea, no, hacerte creer que es eso. Dinos, Jenny.
6: Bueno, en ese detalle, pues, como dices tú, hay que hacerlo creer, pero en realidad... Si yo lo hago creer a él, no solamente me estoy mintiendo yo misma, también le estoy mintiendo a él.
3: Es cierto.
6: Y lo que a él le afecta, al final de cuentas me viene afectando a mí. ¿Por qué? Porque él es el sostén de la casa.
3: Te hago una pregunta, Jenny. Sí. Si pusiéramos en porcentajes, ¿quién toma más decisiones ahí en tu casa, tú y tu marido? ¿Qué porcentaje es tú y qué porcentaje tiene tu marido?
6: Yo tengo el porcentaje más alto que él.
4: Ahí está, ya ves, gordo.
7: Jamie manda.
3: Claro. Bueno, deberías de considerar un poco si tienes un marido consciente lo que están pidiendo los jóvenes ahora.
4: Oye, pero ahora, a ver, pero en tu caso, Pancho, en tu casa, ¿quién manda ahí en tu casa?
3: Yo digo que un 60-40. Yo creo que yo tengo un poco más de decisión ahí en la casa.
4: Oye, el hombre, el macho.
3: De verdad, oye,
7: no te creo.
3: Si me van a criticar aquí, bueno, pues, Morris.
4: Si allá en tu casa, mira, te truenan los dedos así.
3: No.
4: Órale, saca la basura. Órale. Sí, honey.
7: ¿Y sacas la basura?
3: Ese es tu caso.
1: Sí, la saco. Se pelea con la tecnología. ¿Dónde le pico aquí? Morris con lo naco.
4: ¡Quiérete, mi rey!
1: ¿Zaida? Bueno, ella se pelea con el sentido común. 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
12: Y bueno, queremos recomendarte para que mires iguales pero diferentes este podcast y video que está disponible ya en la plataforma de VIX. Y bueno, vamos a platicar de esos momentos Trágame Tierra, como un momento donde a mí, yo fui a invitar en una fiesta de la escuela, de la secundaria. Fui a invitar a una niña que me encantaba, una niña preciosa, hermosa, la fui a invitar a bailar. Resulta que me caí justo enfrente de ella y caí en sus pies ahí de la morra.
13: ¡No manches!
12: Me paro todo enterregado y le digo, vamos a bailar. Y me dijo, no, esa era la música que ponen cuando termina la tanda.
13: ¡Ah!
12: Fue un momento, Trágame Tierra. Me dio tanta vergüenza.
13: ¿Fue el día Dios, que te caíste y que quedaste todo raspado así de la cara?
12: Sí, claro, Mores. Ese día perdí.
13: ¡Qué mala onda!
12: Ese día perdí, fíjate, toda esa belleza que tengo acá en mi rostro.
13: No, gordo, yo sabía que algún día eras guapo y yo no sabía por qué. Y mira, ya supimos cuándo fue.
12: Claro, pero es un momento, Trágame Tierra, que ya lo pueden mirar dentro de la plataforma de VIX en iguales pero diferentes.
13: Oye, y también les vamos a contar los momentos Trágame Tierra que nos enteramos. Y oye, como el de la Zaida al momento, Trágame Tierra, güey.
12: Ay, no, la Zaida.
13: Que la tuvimos que cargar ahí en la Ciudad de México,
12: sí,
13: ¿te acuerdas?
12: De cantarito, señores.
13: No, hombre,
12: pero
13: de cantarito a la Zaida.
12: 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Es el podcast del Freeway Show, amigos.
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3: Bueno, pues sí, señores, definitivamente en algunos lugares como te ven, te tratan. Y es que me estaba platicando en mi canal que hace unos días iba a entrar a un restaurante de carnes.
2: Ajá.
3: Traía una camisa, como una mazo, como le llaman acá.
2: De tirantes.
3: Sí, de tirantes, una camisa de tirantes, una camisa que interior, no tiene mangas. Pues. Sí, claro. No lo dejaron entrar.
2: Ah, caray, ¿y eso?
3: No, porque tienen un código de vestimenta.
2: Ah, claro.
4: Es que sí.
3: Y no puedes entrar ni con chancletas, ni con shorts, así como si fueran... No cualquier tipo de short, hay short así como no, formal, que sí te dejan entrar. Ajá. Pero si usas así un short, así como para ir a hacer ejercicio, no te dejan entrar.
2: Oye, pues como también en algunos lugares hay algunas ferias, por ejemplo, supe que en el rodeo de Houston...
3: Claro.
2: Fueron a unos cuates, unos teenagers también, vestidos casi encuerados, güey.
3: Y ya tienen un código de vestimenta.
2: Y pusieron un código de vestimenta a raíz de lo que pasó en Houston con estos muchachos que llegaron ahí casi encuerados.
4: No, pues la vez que fui, pues es que hasta las ciertas mujeres estaban poniendo...
2: Ah, tú lo viste, ¿no?
4: Yo lo vi. Haz de cuenta las muchachas, ahí sí se pasaron porque pues hay niños. Es una feria, es el rodeo.
3: Hay pero lugares, andaban, ¿no?, para vestirse de esta manera.
4: Sí, pero andan con unos shorts casi enseñando, ya sabes.
3: ¿Tomaste fotografías, Aida?
4: No tomé
2: fotografías. No. Periodísticamente.
4: Ahí andaban bien cuchimamas allá las muchachas.
3: Okay. Se le miraban las tepalcuanas.
4: Se le miraban casi todo.
3: Me gustaría mirarlo, mi querida
4: Aida. No, pues no te voy a dar. No, pues no grabé.
3: Periodísticamente, nomás así como para apreciar y decir, wow, qué increíble. Pues ¿cómo se atreven a una
2: ahora,
3: cosa terrible?
4: Tristemente no grabé.
2: Hablando de códigos de vestimenta, también en Miami, por ejemplo, en la alfombra roja, ¿vieron a esta chava que andaba casi en Coratriz Carlota?
4: Sí, la Yeri Mua.
2: La Yeri Mua.
3: Oye, está muy de moda de que ahora los jóvenes de, no sé, 30 para abajo, esas muchachas que miramos tenían 30 para abajo. Usan vestidos.
2: ¿Transparentes?
3: Transparentes, pero que se mira la pechonalidad, o sea, toda la pechonalidad.
2: Bueno, pero ahí en la alfombra roja, pues no hay un código de vestimenta porque ahí vas vestido a la moda.
3: Pero fuimos a un restaurante y llegó una muchacha vestida igual.
4: Sí, cierto.
3: Y esa no fue alfombra roja.
2: No, pero esta era en un antro, en un bar. Entonces en el bar no hay problema. Pero donde sí había código de vestimenta también nos sacaron es por Pancho Mercado Miami.
4: Ay, no.
3: No es la primera vez que me sacan.
2: O sea, este vato, de veras. O sea, yo le digo, mira, vamos a ir a una junta corporativa. Vamos a ir a un restaurante. Pipi is nice. Arréglate. Ah, pero este güey se va ahí con las camisas bien gachas, con chanclas. Quería ir. Dijo, pues es Miami. Me voy en chanclas. Y no lo dejaron entrar al restaurante de ahí del hotel.
3: Ni ganas tenía de ir.
2: Es más, lo hicieron regresarse y ponerse sus zapatos al güey.
3: ¿Sabes qué? No, me regresé nada más por cuestión acá de los jefes, pero no, ni ganas tenía de ir.
2: No, se le vio la cara cuando le dijeron, hey, señor, no puede entrar con chanclas.
4: Y yo te dije, Pancho, vas a que arréglate. Me dijo,
2: favor, gordo.
3: Mira, bueno, para taquitos, donde sea, mi querido Morris. Donde sea, señores.
2: Nunca brillarás en sociedad.
4: Es Miami.
3: Pero bueno, a ver, amigos, queremos platicar contigo aquí en el 1-844-370-4839. Hay lugares que tienen código de vestimenta. Dicen también que como te ven, te tratan. Te han sacado de algún lugar, te a lo mejor mal, te miraron feo. O eres una persona así como yo, informal, que te vale un cacahuate lo que es la ropa. Márcanos en cabina. 1-844-370-4839. 1-844-370-4839.
2: Dice el Pancho, yo soy bien informal. En mi rancho le decimos fachosos, güey.
3: Pues soy fachoso, entonces.
4: La verdad que sí.
3: Como quiera.
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1: Bueno, pues si acaban de sintonizar el Freeway Show, les estábamos platicando de que en algunos lugares, como te ven, te tratan. Oye, te prohibieron entrar a algún lugar por tu forma de vestir. Bienvenido al club. A mí me han sacado varias veces, solamente por cómo me miran, por la ropa que he llevado, señores.
2: Oye, he sabido de varios paisanos también que los dealers de carros llegan, pues, ahí de trabajar, a lo mejor en la construcción. He sabido también de personas de la jardinería que llegan a comprar carros con billete en efectivo.
1: Claro,
2: y como los ven ahí, que llegan ahí con tierra, con ropa de trabajo, a lo mejor todo mugroso, que a veces los discriminan.
1: Claro.
2: Y cuando ven que sacan el billetón que traen estas personas, olvídate.
1: Pásele, señor, para acá, ándele.
2: Pásele, jefecito, pásele, claro, para acá.
1: Patrón, ándele. Te dicen patrón.
2: Patroncito, ¿qué va a querer?
1: Como te ven, te tratan. Te han sacado, te han prohibido en algún lugar por tu forma de vestir. Márcanos en el 1-844-370-4839. Tenemos al compa Chavita aquí con nosotros.
2: Esa, mi Chavita.
1: Mi querido Chavita, ¿de dónde, a dónde te prohibieron entrar, virrey? Platícanos.
3: Buenas tardes a todos. Pues fíjate que se nos puso la locura de irnos a México, a Guadalajara.
2: ¿A poco, Chava?
3: A ver un partido de las Chivas, ver un campeonato.
2: ¡Arriba las Chivas, señores!
3: Sí. Y pues ya después que salimos a comer por ahí, ya se hizo tarde, eran como las 12 de la noche, 1 de la mañana. ¿Qué les parece si vamos por ahí a un antro? Nomás tenemos como 2 días para estar allá.
1: Sí.
3: Y llegamos, por una razón u otra, llegamos separados. Mis amigos ya estaban allá dentro del lugar. Y ya llego, me mandaron la ubicación y yo llegué allá al lugar y con Ballet Parking y toda la cosa. Me bajé, se llevaron mi carro. Y cuando viene el otro que está ahí, uno con un radiecito ahí, la fregada parado, dice: usted no puede entrar, señor.
1: ¿Por qué?
3: Dice: porque aquí no se permite entrar con shorts. Dice: hay que traer una camisa apropiada y que la jodida.
1: Sí.
3: Híjole, le dije, pues qué lástima. Le dije: oye, mire, allí por ahí está en la mesa, están, cuéntenles, hay como unos 6 amigos. Le dije: me mandaron a traer dinero. saqué una paca así, por ser bien payaso, a veces presumido.
1: Sí.
3: Que saco una buena paca. Dice: espéreme, señor, espérese.
2: Pásale, y agarra
3: el radiecito ese que trae un walkie-talkie ahí, no sé qué, fregado. Y le habló al jefe. Ajá. No, dijo, déjalo que entre, déjalo pasar.
1: No se nos vaya a ir, que es...
2: Chavita, no manches, pues es que sí, a veces así pasa, o sea, como te ven, te tratan.
1: Oye, ¿cuánto terminaste gastando ahí, mi querido Chavita, ahí en las muchachas estas pobres?
3: Pues ahí hasta la propina es cara.
1: Sí, claro.
3: Oye, unas botellitas de Don Julio 70, Buchanan, y no, olvídate.
1: No.
3: Buen billete.
2: Oye, Chavita, pero hasta bailar en esos lugares es caro, ¿verdad?
1: De cartoncito de cerveza.
3: Pues, mira, te voy a decir, se te arriman ahí las mujeres, pero nosotros no íbamos a eso, nosotros nada más una diversión sana y pues mirando. Pero bien, bien bonito que se la pasa un par de días ahí.
1: Todo sano, Chavita, un privadito ahí, aquí, claro, allá, algo sano, así.
2: Chavita, invita a los compas traileros ahí después y nos invitas también al Freeway Show y nos vamos ahí, nos metemos al camarote ahí.
1: Oye, nos sacrificamos, acá está una de esas pacas, mi querido Chavita.
3: No, pues es que con dinero baila, ya saben quién.
1: El perro.
2: Claro, oye, un saludo para todos los traileros, salúdalos, mi chava.
3: Sí, claro, a todos los traileros aquí que andamos al 100 y pues con mucho cuidado porque ya vemos que hay tanto, como dijo aquel, tanto burro aquí en la carretera que tenemos que andarlos cuidando.
2: Sí, no, es que se les atraviesan a los traileros, tengan cuidado con los traileros, hombre.
1: Bueno, pues a ver, amigos, a marcar aquí en cabina, gracias, mi querido Chava, por tu llamada telefónica. Oye, te prohibieron entrar a algún lugar por tu forma de vestir. ¿Qué te parece ahora cómo se están vistiendo los jóvenes? Márcanos en cabina 1-844-370-4839. Mi querido José, vamos contigo y contestamos el resto de las llamadas.
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6: Bueno, pues amigos, ¿cómo te ven? Te juzgan, señores. ¿Por qué no sacan a alguna gente que nos vestimos mal? O que nos vestimos de chorecitos cuando vamos a algún restaurante o alguna, algún lugar acá muy de caché, muy fifí.
7: Es que también para cada lugar hay un código de vestimenta, señor. Tienes que aprender también.
6: Pero no juzgues a la gente, no empieces a sacar conclusiones si no lo conoces.
7: No hay que juzgar, pero es que si vas a un restaurante acá, Pipiris Night, ¿para qué te vas en chanclas también tú?
6: Porque soy yo y yo me he visto como se me pegue mi regalada gana por eso. Mira, vamos con Carmen, que la tenemos aquí en la línea. Carmen tiene un comentario.
7: La de la cadenita que se le perdió hace mucho.
6: Otra Carmen, mi querido Morris. Adelante, Carmen, con tu comentario.
7: Yo quería saber si ya la había encontrado.
8: Sí, buenas tardes, soy Carmen.
7: ¡Carmencita!
6: Dinos, Carmen.
8: Sí, solamente para comentar, estoy hablando de acá de Houston, Texas. Uh-huh. Una vez con mi pareja fuimos a Cavendish, a la tienda de botas.
6: Sí.
8: Y... estaba esos días bien llovidos, era un sábado y él quería comprarse unas botas de salir. Uh-huh. Y iba bien enlodado los zapatos, las botas del trabajo, saliendo del trabajo nos fuimos a que quería comprar las botas.
6: Sí.
8: Y las muchachas se quedaban mirando como casi con la mirada diciendo que sálganse o algo así.
6: Sí,
7: como que ¡ay, qué nacas!
6: ¿Y qué pasó?
8: Sí, como diciendo ¡ay, sí! Y entonces, él quería comprar unas botas de avestruz.
6: Sí.
8: Y anduvimos para ir para acá en los pasillos, pues buscando las botas que él quería. Uh-huh. Y ya, pues ni se le acercaban a preguntarle qué quería o.
7: Sí, o atenderlo.
8: Algo. Uh-huh. Sí, atenderlo, nada. Y nosotros andábamos ahí, él y yo, nada más ahí buscando las botas.
7: ¿Y qué
8: siempre
7: pasó?
8: Siempre se le acercó una.
7: Oye, y esas de avestruz son bien caras, Carmen.
8: Sí, ya cuando vieron que él escogió las botas, ya se quedaron así, solo así. Uh-huh. Y le costaron $700.
7: ¡Ay, Carmen! ¡$700!
6: ¿Dónde criaron la avestruz?
7: ¿Dónde metió la cabeza la avestruz?
6: ¿La trajeron de África o qué?
8: Ya cuando vieron que sacó el dinero, se quedaron ya, solo se veían unas a otras.
6: ¡Ay, qué barbaridad!
7: Sí, Carmen, es que a veces te digo, como te ven, te tratan, y a veces, como dice Pancho, juzgamos mal a la gente, no hay que tratar mal a las personas.
6: Luego sacan conclusiones, no, de Sergio es un zarrapastroso y no trae ni dinero, no.
8: Sí, como diciendo, sí, se nos quedan viendo bien feo y como está bien, pues bien limpio ahí con alfombra y todo ahí.
6: Sí,
8: y él iba con sus zapatos todos llenos de lodo.
7: Ya después de ahí, no, pásele, señora, alfombra roja y todo el rollo. ¿Dónde lo ponemos? Le regalamos un moñito para sus botas.
8: Ya no hallaban qué decirle.
6: Pero bueno, así la gente juzga mal por la forma de vestirse uno. Como, por ejemplo, yo me encuentro a Morris en la calle y yo le tiro una hamburguesa.
7: Yo me encuentro a ti en la calle y te doy una propina, güey. Ahí está la limosna.
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6: Estudiantes de Zaida aquí, aprendamos a ser feliz todos los días.
5: Mira, cosas que debes borrar de tu mente para ser feliz.
6: Ok.
5: ¿Estás listo?
7: Estamos listos, Zaida. A ver, échale, mija. Hoy vienes... pero bien con todo, ¿eh?
5: Mira, algo que debes de borrar de tu mente es el no puedo.
7: Eso.
6: Ah, ok.
5: Lo tienes que borrar porque ¿sabes qué? Sí puedes.
6: Sí, sí.
5: Claro. Sí puedes hacer ese examen. Sí puedes hacer en el trabajo.
7: Porque es muy cierto lo que dice Zaida, Pancho. Tu mente juega contra de ti. O sea, por ejemplo, hoy en la mañana me decía mi mente, no vayas a trabajar.
6: Sí.
7: Ajá. Y yo, de repórtate enfermo.
6: ¿Qué le contestaste a la mente?
7: Yo le contesté, no, yo puedo. Uh-huh. Así mocoso, pero yo puedo. Y mira, aquí estoy.
5: Mira,
6: Te voy a encargar un burrito mañana, Morris. Si tu mente te dice, no le quiero llevar, tú dices, sí puedo.
7: Gordo.
6: Y me lo traes.
7: Te traigo hasta dos burritos.
6: Gracias,
5: Morris. Uno para mí también.
6: Muy amable.
5: Mira, vamos con el siguiente. El miedo a equivocarte. Uh-huh. Los errores también son maestros. Hay que quitar ese miedo de equivocarte de tu mente.
7: Es cierto. ¿Ya ves, gordo? ¡Qué bonito!
6: Bien hecho, mi querida Zaida.
7: Hay que quitarnos el miedo. Señores,
5: exactamente. Mira, el siguiente. Creer que no eres suficiente. Ay. Tenemos que borrar eso de nuestra mente porque tu valor no depende de la opinión de nadie.
6: Exacto. Mira, Morris, tú no solamente eres suficiente. Eres de más, mi querido Morris.
7: Gordo, yo soy tú, o sea, todo.
6: Desparramado completamente.
7: Es más, tú y yo somos uno mismo.
5: ¡Wow! Mira, otra cosa.
7: Adelante, por favor,
5: que
7: maestra.
5: Debes de borrar de tu mente es la idea de que todo debe ser perfecto. Uh-huh. La felicidad muchas veces vive en lo imperfecto.
7: ¿Ya ves, señor Perfecto Trujillo?
6: Ese
7: eres
6: acá.
7: Tú, porque tú quieres que todo sea perfecto acá. Ajá. El rey de la perfección, ¿no? Que yo quiero que todo salga como
5: Pancho
7: debe de salir.
5: Written all over it. Ahí está.
6: Ya, por favor. Síguele, pues.
7: Asosiégate.
5: Mira, el siguiente es el miedo al que. Hold on.
6: Espérense un ratito, por favor, acá.
7: Tranquilícense.
5: Déjame conectar el Wi-Fi.
6: Sí.
5: Y ya se conectó. Ok. El miedo a que. Dirán la gente.
6: Ajá.
5: La gente siempre va a opinar.
7: Exacto.
5: Hagas lo que hagas.
6: Sí, es cierto.
5: Tú haz lo que tú quieras hacer, mijo.
7: Que te valga lo que diga la gente, obviamente.
6: Cierto, es cierto.
7: Siempre y cuando no afectes a las demás personas, claro.
5: Porque
6: bien hecho, mi querida Zaidita,
5: Y vamos
6: Vienes fuerte el día de hoy, fuerte.
5: Pues siempre estoy fuerte, es que soy muy poderosa, por eso.
6: Estás poderosa.
5: Estoy poderosa.
7: Está poderosa.
5: Mira, vamos con el último que debes de borrar de tu mente.
6: Ajá.
5: Creer que la felicidad está en el futuro. muchas exacto. veces está en lo que ya tienes, que es el día de hoy.
8: Es cierto.
7: ¡Qué bonito! ¡Qué barbaridad! Un aplauso, Zayda, por favor, internacional también para esta mujer.
8: No, viene con Toño, Pepito y Flor el día de hoy, mi querida Zayda.
7: Pero nos vamos a despedir, como es costumbre, con lo más bonito de este sí. segmento, que es...
9: ¡El frase del día!
5: Y el frase del día va así, déjame quitarme el pelazo. ¡Cuash, cuash! La felicidad empieza cuando dejas de cargar pensamientos que nunca fueron tuyos.
7: ¡Qué bonito! Gracias, un aplauso. Zayda. Gracias, maestra. Gracias.
8: Eres grande, Zayda.
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1: Los estamos saludando con mucho gusto en este viernes 22 de mayo de 2026. Estamos aquí en la jugada final. Cari Zambrano, Jess de León y Heriberto Murrieta con el gusto de saludarles como cada día. Cari, mucho gusto en saludarte.
2: Igualmente, Beto, qué gusto saludarte, sobre todo también a nuestro auditorio, Jess de León, qué guapa, ella viene súper echando tiros, como decimos en Sinaloa. Ya estamos listos para cerrar esta semana, sobre todo muy contentos porque ya es viernes y aunque sea viernes, nosotros venimos bien preparados aquí en la jugada final con información deportiva, de mi parte, información nacional e internacional y por supuesto los espectáculos con mi querida Jess de León, así es que acompáñenos en la jugada final, cerremos juntos la semana aquí en Estados Unidos.
1: Hola Jess, qué gusto saludarte en este viernes.
3: Hello, hello, ya es viernesito, como bien dices, Beto, ¿qué onda, Cari? Y hola a todos los que nos están sintonizando a través de la jugada final. Pues ya cerramos la semana, así que queremos con actitud un poquito más relajada, más tranquilitos, ya lo que salió en la semana salió y lo que no, pues ni modo. Ya no se preocupen, por favor, no se me anden estresando, como dicen por ahí, que no se eleve el cortisol. Que no se eleve el cortisol porque después pues eso resulta negativo para la salud. Entonces, bueno, pues aquí les vamos a dar toda la información, todo lo que está pasando en el mundo, con los famosos, con los deportes, en las noticias, así que quédense con nosotros.
1: Cari, ¿cuáles son tus titulares el día de hoy?
2: Claro que sí, como dice Jess de León, hay que bajar el cortisol porque ya es cierre de semana, pero también es importante estar informados y pues les platico que estaremos platicando, mejor dicho, vaya la redundancia, el golpe a la delincuencia digital. Imagínense ustedes, detienen a más de 340 sospechosos por explotación infantil en California. Cifras alarmantes, logran rescatar a 40 menores de edad, estaremos hablando acerca de ello. También seguridad en el mundial, el Departamento de Seguridad Nacional confirma presencia de agentes de ICE en los estadios, pero aclaran que no habrá revisiones migratorias. También estaremos dándoles explicación acerca de ello. Y también pánico en las nubes. Un avión de United Airlines aterrizó de emergencia luego de que un pasajero intentara abrir la puerta en pleno vuelo, pero no en el despegue, sino a 11.000 metros de altura. Así es que todos los detalles acerca de esta información. Y también polémica en la política. Los senadores demócratas explotan con el nuevo diseño de pasaporte estadounidense, que incluye el rostro del presidente Donald Trump. Vamos a ver qué están diciendo al respecto. Esto y más tendremos aquí en la jugada final en este cierre de semana.
1: Gracias, Cari, por este avance de tu información. ¿Y cuáles son tus titulares, Jess, en este día?
3: Oigan, pues los titulares de hoy. Hoy es el Día Mundial del Pac-Man. ¿Se acuerdan del Pac-Man? Sí, ¿se acuerdan de Pac-Man este juego?
2: Sí.
3: Bueno, pues hace unos cuantos ayeres ya escucharon a Cari decir, bueno, pues hoy es el Día Mundial del Pac-Man, así que aprovechen. Sé que muchos todavía lo recuerdan, incluso tendrán alguna consola o algo relacionado a Pac-Man, alguna mercancía, como se dice, la merch para pues aquellos fanáticos. Pero en los famosos yo les voy a platicar de este nuevo álbum que está protagonizando Dua Lipa en vivo desde México. Hay una canción muy, pero muy tocada de una banda mexicana que todos no la sabemos. Yo creo que todos la conocemos, la hemos puesto en fiestas. Es la típica canción que te la echas en un karaoke. Entonces, más adelante les voy a platicar de cuál es. Vayan pensando en cuál. Y vamos a justamente pues a tener esa rolita para que ustedes vean esta colaboración que están haciendo. Y también para todos los fanáticos de Toy Story, que yo sé que hay muchos de todas las temporadas, pues sí, todos los episodios, porque sabemos que aparte ya van como seis, o sea, ya son muchos de Toy Story. Bueno, pues Adidas lanzó una colección inspirada en Toy Story. Para aquellos que lo aman, yo creo que muy, pero muy seguro van a estar buscando cada una de las piezas y más adelantito les voy a dar todos los detalles.
1: Yo les voy a hablar de deportes el día de hoy. Anoche se realizó el partido de ida de la gran final del fútbol mexicano entre Cruz Azul y Universidad. Un lleno a reventar en la cancha de la Ciudad de los Deportes para este partido de ida en el cual Cruz Azul fue incisivo, se fue al frente, dominó todo el partido, hizo el gasto, estuvo cerca de anotar, pero no logró anotar ningún gol en el partido del día de ayer por la noche en la cancha de la colonia Nochebuena, en la capital de la República Mexicana. Ha sido un partido intenso, pintado de azul, y sin embargo, A pesar del dominio total del equipo de la Máquina Cementera, no pudo caer el anhelado gol y por consiguiente la moneda está en el aire. Pumas fue resistente y resiliente, ultradefensivo, prácticamente metido todo el equipo universitario atrás y a final de cuentas consigue el empate. Eso es precisamente lo que quería Efraín Juárez, que el equipo universitario no perdiera el partido. Es decir, salió a no perder el partido, salió a tratar de empatarlo y si por ahí se podía rescatar un gol, cuánto mejor. Estuvo a punto de caer ese gol que deseaba el equipo universitario en la recta final del partido cuando el paraguayo Robert Morales saca un disparo prácticamente sin ángulo que pega en el travesaño y milagrosamente no se mete en la portería del portero Mier del equipo de la Máquina Cementera. Fue la aproximación más clara que tuvo el equipo de la Universidad de México. Cruz Azul llega un momento en que se atasca, en que se vuelve un poco espeso, no encuentra las ideas claras para poder vencer la portería de un guardameta con tanta jerarquía como es Keylor Navas, que a final de cuentas logra mantener el cero en este partido que se celebró ante un lleno impresionante y por suerte para el público que asistió no llovió, escampó a tiempo, no cayó la lluvia, no se abrieron las compuertas del cielo en la Ciudad de México en el partido que se celebró en la cancha de Cruz Azul, un equipo que se le ha pasado peregrinando en los últimos tiempos porque ha jugado en Puebla, ha jugado en el Estadio Azul, ha jugado en la Ciudad Universitaria, ha jugado también en el Estadio Azteca. Una oportunidad perdida por Cruz Azul, que de pronto ya no sabía cómo llegar a la portería universitaria, y aunque sea una final en la que se supone que debe haber espectáculo, yo creo que es perfectamente válido, perfectamente legítimo que el equipo universitario haya apostado por defenderse, por meterse atrás, por meter el camión atrás, como suele decirse en la jerga futbolística. No por ser una final hay que jugarla de forma totalmente abierta. De hecho, era de esperarse que el partido podría terminar empatado, que no iba a haber tanta apertura, que iba a ser un partido en el que Cruz Azul tenía que tener la iniciativa, pero a final de cuentas el dominio cementero fue estéril y no se reflejó en ningún momento en el marcador. Es una estrategia perfectamente válida. Aquellos que piensan que por ser una final hay que jugarla de forma espectacular y abierta se equivocan, porque la estrategia, la táctica juega un papel muy importante, y si el planteamiento del entrenador, como el de Pumas el día de ayer, obedece a un planteamiento defensivo, pues hay que pensar que eso le puede convenir, como efectivamente lo convino para el partido de vuelta en Ciudad Universitaria. La moneda está en el aire, Cruz Azul y Pumas empatan sin goles y este es un resultado que podemos decir que fue un empate a cero a favor de los Pumas de la Universidad en el partido de ida del Campeonato Mexicano ayer por la noche en la Ciudad de los Deportes. El equipo de la Universidad de México tuvo un planteamiento muy conservador, defensivo, se metió atrás, se dio completamente la iniciativa al equipo de la Máquina Cementera del Cruz Azul. He leído comentarios en el sentido de que fue un fútbol ratonero, pero realmente yo creo que una final, no por ser final, tiene necesariamente que ser espectacular, es decir, que los equipos tienen la obligación de dar un espectáculo hacia el frente, de banderas desplegadas y con goles, así que yo creo que el planteamiento de Pumas fue perfectamente válido, ciertamente no muy espectacular, pero creo que en este sentido Efraín Juárez se salió con la suya porque buscó empatar y empató el partido. Esto es lo que dice Efraín Juárez sobre el planteamiento de poco ataque del equipo de los Pumas anoche en el capítulo de ida de la gran final del fútbol mexicano.
0: Felices, el sacrificio, el esfuerzo, lo platicábamos en el plan de partido, así como se planeó, así como se, un 0-0 de visita, perfecto, vámonos, y hay que cerrar en casa con nuestro estadio, que va a estar pletórico, va a estar espectacular, y tenemos, bueno, todas las ilusiones, todos los sueños, que todo se va a definir el domingo en nuestra casa, y que depende de nosotros, contar con el talento, y ojalá tengamos ese espíritu, esa garra, esa, como dice el eslogan de la UNAM, por mi raza hablará el espíritu, esa raza. No va a ser fácil, un equipo importante con muchas calidades que hoy lo demostraron, tienen calidad, son gente importante, totalmente de acuerdo. Bueno, ojalá nosotros hagamos el domingo, pensadores.
1: Es la voz de Efraín Juárez. Joel Wiki, por su parte, el técnico de Cruz Azul, habla sobre el sentimiento del equipo por haber llegado a la gran final, un esfuerzo grande del equipo cementero. Hace pocas semanas se fue Larcamón, que tenía el equipo en una buena posición, que había ganado la mayoría de los partidos, y sin embargo, sorpresivamente fue destituido. Joel Wiki entró en su lugar y tiene también, desde luego, su mérito. Con 6 partidos disputados, está en la antesala de la finalísima del próximo domingo de pasado mañana en la cancha de la ciudad universitaria. Esto dice Joel Wiki, el técnico de Cruz Azul, sobre el sentimiento del equipo cementero por haber llegado a la gran final.
4: Hemos tenido un pasar importante en el torneo, no solamente este del pasado. Hemos llegado a finales muy importantes y no hemos podido concretarlas. Pero hoy el equipo se siente muy bien, está muy contento con la oportunidad, está convencido de que el reto es para nosotros. Nuestra intención siempre es proponer un estilo de juego diferente, un estilo de juego que imponga al rival, y creo que ha funcionado en esta serie, no tanto en cuarto final como en semifinal. Y en el caso de la gente, para mí es muy importante recalcar, y yo lo he mencionado en todo momento que puedo, el equipo se siente identificado con la gente también, no solamente la gente con nosotros. El tema de nuestra casa, me parece a mí que el equipo tiene una casa muy grande, ¿no? México, la República Mexicana, está llenado al 100% de gente de Cruz Azul, y no, el equipo no ocupa una casa porque tiene una casa en México.
1: Esto dice también Joel Wiki con respecto a Efraín Juárez, que habla de una ayuda arbitral al Cruz Azul. Hay una jugada muy polémica en la primera parte donde el que toca el balón es un jugador de la universidad y por consiguiente habilita al jugador del Cruz Azul, que es Charlie Rodríguez, que está adelantado. Sin embargo, como el balón viene de un rival y no por un rebote, no hay fuera de lugar. Sin embargo, lo que yo veo después es un clavado flagrante por parte de Charlie Rodríguez, que se lanza buscando impresionar al árbitro que había marcado un penalti. En este sentido, creo que el árbitro, a final de cuentas, le salvó el fuera de lugar que marcó, que no había tal, pero después, inmediatamente después, hay un clavado que no tenía que haber sido marcado como penalti. Así que es una acción la más polémica del partido. Y Joel Wiki le responde a Efraín Juárez sobre una posible ayuda arbitral al Cruz Azul.
5: Tendrían que ocultarlo, ¿no? Imagino yo, porque pues él no puede cerrar el arbitraje, creo, ¿no? Hay que asociar la final, ¿no? Ha sido una final maravillosa. Me parece a mí que los dos equipos están justamente en la final porque se lo merecen. Hicimos una gran campaña, Pumas hizo una gran campaña, primer lugar de liga, sin problema. Cruz Azul, tercer lugar. Entonces, para mí, creo que lo importante es analizar, ver un poco lo que hicimos bien, hicimos mal, y enfocarnos en eso, ¿no? El fútbol es así, la competencia es compleja, todo el mundo queremos ganar, es la realidad. Pero no hay que ensuciar la final. La final ha sido muy transparente, muy, muy honesta, y creo que hoy el resultado es justo, ¿no? Obviamente nos hubiera encantado ganarlo. Tuvimos muchas opciones de gol, que tienen un gran portero en la realidad, y sacó todas las de gol.
1: Vamos a una pausa y volveremos enseguida en este viernes aquí en la jugada final.
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18: Estamos de regreso aquí en La Jugada Final y vamos contigo, querida Cari, con la información.
19: Claro que sí, estábamos platicando acerca del operativo contra explotación infantil. Es alarmante, esto sucedió en California. Esta información es bastante delicada, que llega desde el país y que vuelve a encender las alarmas sobre lo que hacen nuestros hijos en internet, de estar cuidando qué hacen. Es que las autoridades del sur de California acaban de dar un golpe contundente a las redes de delincuencia digital, sobre todo. Un operativo masivo coordinado en 5 condados de la región dio como resultado el arresto no de una, no de dos, no de tres personas, de 341 sospechosos vinculados a delitos de explotación infantil en línea, que incluyen la posesión y distribución de material explícito. Pero lo más valioso de esta intervención policiaca es que se logró el rescate de al menos 40 menores de edad que estaban siendo víctimas de estos depredadores. La policía de Los Ángeles detalló que el modus operandi sigue siendo el mismo: enganchar a los jóvenes, a los pequeños, a través de redes sociales y videojuegos. Por eso las agencias de la ley insiste en hacer un llamado urgente a los padres, a nosotros como padres, que hay que vigilar el uso de pantallas en casa. Si usted sospecha de algo o necesita recursos de guía, las autoridades ponen a disposición una plataforma ncmec.org. No bajemos la guardia con la seguridad de los niños, hay que cuidarlos bastante. Y en otra información, ya muy poco que ruede el balón de la Copa del Mundo, hay un tema logístico y de seguridad que está dando mucho de qué hablar. Y es que el Departamento de Seguridad Nacional de Estados Unidos confirmó de manera oficial que habrá un despliegue diario de agentes del Servicio de Inmigración y Control de Aduanas, el famoso ICE, en las sedes del torneo. Y pues vamos aclarando este punto para que la gente que va a viajar no entre en pánico. El propio secretario de Seguridad Nacional, Mark Wayne Mullin, salió a precisar que los agentes de ICE y de la División de Investigaciones de Seguridad Nacional no van a realizar redadas masivas ni revisiones de estatus migratorio a los aficionados dentro de los estadios. Entonces, ¿qué va a pasar? ¿Qué va a suceder? Es la función de ellos será apoyar a las policías locales en el perímetro, combatiendo los delitos federales específicos como trata de personas, contrabando de drogas, venta de mercancía pirata y también, ojo con esto, la falsificación de boletos. Así que la presencia de las autoridades de ICE habrá todos los días, pero bajo un esquema de seguridad del evento, no de control migratorio en las gradas. Así que esta es la información. Y también aterrizaje de emergencia sucedió, fíjense, justo, que se llevaron los pasajeros del vuelo 1551 de United Airlines la noche del jueves. Y es que un avión Boeing 737 MAX 8 que transportaba a 145 pasajeros, 6 tripulantes, despegó de Newark con destino a la ciudad de Guatemala. Todo iba normal hasta que la aeronave alcanzó los 11.000 metros de altura y en ese punto un pasajero conflictivo comenzó a alterar el orden e intentó de manera literal abrir una de las puertas de emergencia en pleno vuelo. Imagínense el pánico a bordo y por cuestiones de física y por tremenda presión de la cabina, abrir una puerta en esa altitud es técnicamente imposible, pero la acción obviamente activó de inmediato los protocolos de interferencia ilícita y el capitán no lo pensó dos veces, desvió la ruta para realizar un aterrizaje de emergencia en el aeropuerto de Washington, D.C. Afortunadamente, el avión tocó tierra sin incidentes. El sujeto fue detenido por las autoridades aeroportuarias y sobre todo, pues, ya para enfrentar un proceso judicial. Y lo más importante, nadie resultó herido. Eso sí, el susto que se llevaron, el vuelo sí tuvo que ser cancelado. Esa es la información. Y también, por otra parte, en la política de Estados Unidos se desató una nueva controversia que involucra cuando no. El presidente Donald Trump. Resulta que la cadena Fox reveló maquetas del Departamento de Estado que muestran un nuevo diseño de pasaporte estadounidense de emisión limitada, que ya lo había estado platicando anteriormente, cuya portada interior y páginas incluyen el rostro del mandatario enmarcado por la Declaración de Independencia, y la bandera y su firma en letras doradas. Esto no cayó nada bien en el Capitolio, y es que un grupo de senadores demócratas pues ya levantaron la voz, entre ellos Chris Van Hollen y Tim Kaine, que enviaron una carta formal cuestionando severamente la medida. Los legisladores argumentan que un documento oficial de identidad nacional no debería usarse con fines de culto a la personalidad ni a propaganda política, y ahora están exigiendo explicaciones claras al Departamento de Estado sobre cuánto va a costar esto, cómo se va a distribuir, y crucial para los ciudadanos, si la gente tendrá la opción de rechazar ese diseño y pedir el pasaporte tradicional sin la cara del presidente. Obviamente la discusión apenas comienza. Y para cerrar este espacio, vámonos con una nota de esas que caen como alivio al bolsillo, y a propósito del mundial que se está ya sintiendo, ¿no?, a la vuelta de la esquina. Si ustedes han echado un ojo a los boletos de reventa para el mundial, sabrán que los precios están por las nubes en todas las sedes. Hay asientos para fases eliminatorias que rozan los miles de dólares, una locura. Y hay una ciudad que se puso la del Puebla, como decimos en México, de repente, para apoyar a su gente y a la gente trabajadora, y es que el alcalde de Nueva York, Soren Mamdani, acaba de anunciar de manera oficial un programa espectacular, que es una lotería especial para vender 1,000 boletos del mundial a solo $50 cada uno. Esto, para ponerlo en perspectiva, el propio alcalde bromeó diciendo que $50 es lo que te gastas en 5 cafés con leche, y ahí en la Gran Manzana, sobre todo. El plan se armó tras negociaciones directas con el presidente de la FIFA, Gianni Infantino, utilizando una asignación que ya tenía el comité organizador local. Estos 1,000 boletos se van a sortear para 7 partidos que se jugarán en el MetLife Stadium de Nueva Jersey, y 5 de la fase de grupos y 2 de eliminación directa. Ojo, la gran final es el 19 de julio. No entra en esta promoción, pero igual está súper bien. Esta situación es aparte, y lo mejor de todo, el boleto de $50 ya te incluye el transporte gratuito de ida y de vuelta en autobús desde la ciudad hasta el estadio. Y pues el sorteo arranca el próximo lunes 25 de mayo, o sea que ya casi, en la página regnitix.com, y solo pueden participar residentes actuales de Nueva York mayores de 15 años. Los ganadores se anunciarán el 3 de junio y se podrán llevar hasta 2 boletos por persona. Oye, vaya forma de acercar el fútbol a la gente, y súper bien. Con esto nos despedimos en este bloque y sigan en sintonía, pero tengo también información muy importante y valiosa para todos ustedes. 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Esa es la información que tengo para todos ustedes.
18: Por lo pronto vamos a música, a una pausa, y volveremos enseguida aquí en la jugada final.
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0: Oigan, pues arrancamos entonces por este lado con la información de los famosos. Resulta ser que tenemos canciones, pues digamos nuevas, porque básicamente a pesar de que es una versión ya antigua, que ya conocemos, que ya pues hemos cantado, como yo les decía, que si en la fiesta, que si con los amigos, bueno, estas colaboraciones y cuando se unen otros artistas, la verdad es que nos encantan. Oye, mi amor, esta canción yo creo que todos no la sabemos, todos, como decía, la hemos cantado en alguna ocasión, si no es que más, pero son canciones que te ponen de buenas y nos encanta más porque pues como ya es fin de semana, pues arrancamos justamente este fin con esta colaboración que sabemos que Dua Lipa, cuando estuvo en nuestro país, allá en México, cuando ha estado en diferentes países o ciudades del mundo, ella interpreta diferentes canciones pues de lugar, ¿no? De los artistas del lugar para que creen esa conexión. Y Oye, mi amor fue uno de esos temas que se interpretó en algún momento. Pues ahora, justamente haciendo esta colaboración, y ahora es Fer, justo el vocalista de la banda de Maná, que pues da unas palabras sobre esta colaboración. Vamos a escuchar.
1: Cantar Oye, mi amor con una gran artista del calibre internacional como Dua Lipa fue algo muy especial. Es una canción emblemática para los Manás, emblemática para nuestros fans, y ha sido parte fundamental pues de nuestra carrera. Fue una canción que cruzó durísimo para muchas partes del mundo, mucha gente que habla y no español, que habla otros idiomas, pues la han abrazado como parte de su soundtrack de su vida. Es un orgullo para nosotros, para mí, para todos los mexicanos, poder compartir esta música mexicana latina con todos nuestros fans del mundo. Los quiero mucho.
0: Pues ahí lo escuchamos, entonces, dando esas palabras que justamente, bueno, pues ellos también están bien felices, obviamente también todo el público, todos los fanáticos están bien felices. Y ustedes van a decir, ¿cómo suena, Jess? ¿A qué se escucha? Bueno, pues la verdad es que se escucha muy bien. Miren, vamos a escuchar un pedacito.

No, pues toda la emoción, toda la euforia de Oye, mi amor, la verdad es que se les recomiendo para que la escuchen completa. Ya, si ustedes quieren abrir un tequilita, si ustedes quieren abrir algo, bueno, pues eso ya es cada quien, ¿verdad? Sabe la bebida que trae ahí ya en este fin de semana. Pero por lo pronto ya está disponible, queremos escucharla y queremos saber su opinión. Díganoslo a través de las redes sociales, ¿qué les pareció? ¿Les gustó? ¿No les gustó? ¿La hubieran dejado nada más con Dua Lipa? ¿La hubieran dejado nada más con Maná? Bueno, pues ahí a través de arroba soy Jess de León, espero sus comentarios, pero por lo pronto, pues que suene. Oye, mi amor.

0: Jess, muchas gracias por la información. Vamos a una pausa y volveremos para el último bloque de la jugada final en la semana, en este viernes.
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15: Estamos de regreso en la jugada final en este viernes y vamos contigo, Jess, con la última nota de tu parte en este día.
16: Oigan, pues estamos de regreso y yo con la información de los famosos y no tan famosos, pero en este caso sí, pues sí son muy famosos. Yo sé que a ustedes les gusta Toy Story, chicos, yo lo sé perfecto porque ya me lo han dicho. Y no solamente a ustedes, sino a mucha de la gente que nos está sintonizando. Toy Story fue, pues sabemos que una etapa de nuestra vida, si no es que sigue siendo, probablemente ya hasta tuvieron hijos y siguen viendo pues estas películas, ¿no? Porque ya son varias. Bueno, pues ahora justamente previo al estreno de Toy Story 5, porque ya vamos para la quinta, que por cierto va a estar llegando el 19 de junio, o sea, ya estamos a nada, Adidas lanzó una colección inspirada en los personajes de Woody y de Jessie. Estamos ya marcando en el calendario cuándo vamos a ir a verlo, pero bueno, pues probablemente podamos ir con estos tenis. Esta colección que está inspirada en ellos son unos pares de modelo Samba que están diseñados pues así como con los trajes vaqueros, ¿no? ¿Se acuerdan que era como la camisa amarilla con cuadros, el pantalón en mezclilla, el cinto y la como pistola café, el paliacate en rojo? Ya les estoy como que trayendo esos recuerdos, ¿verdad? Bueno, pues justamente son unas piezas imperdibles para todos los fans y todos los coleccionistas. El modelo de Woody tiene una parte superior de justo los jeans que están inspirados en estos pantalones del personaje, esos detalles en amarillo, el forro interno hacen referencia a la camisa y en la parte delantera los detalles de gamuza pues son un guiño también a ese sombrero que él, sabemos que él utiliza. La verdad es que están muy lindos. Ahora, que si ustedes quieren el modelo que está inspirado en Jessie, pues este presenta, tiene ahí tres tiras como laterales, justamente en mezclilla, tiene unos revestimientos con estampado de vaca en la parte delantera y en el talón tiene como un guiño del sombrero rojo. Entonces, están muy lindos. Les voy a mandar las fotos también y se las voy a compartir a través de redes sociales para que lo chequen. Por el momento, obviamente, no hay detalles confirmados sobre la fecha de lanzamiento de estos Samba que están inspirados en Toy Story. Sin embargo, créanme que en cuanto yo me entere, en cuanto yo sepa cuándo se lanzan, cuánto van a costar, el link y demás, yo se los paso. Yo les paso todo el chismecito completo para que ustedes también lo tengan. Muy al estilo de todos los coleccionistas y todos los que aman Toy Story, bueno, pues van a tener justamente estas piezas. Me imagino que tienen que salir próximamente, pues justo para que ya el día del estreno lo puedan, válgame la redundancia, pues estrenar, ¿no? O sea, también las puedan traer. O si no, bueno, pues para finales de este mes esperemos que así sea. Así que bueno, ahí les comparto las imágenes en mis redes sociales para que lo chequen. ¿Y cuáles les voy pidiendo ustedes? Bueno, no crean que se los voy a pagar porque pues no montamos. No sabemos cuánto cuesta. Van a decir, no, pues esta nos invita, ¿verdad? No, pero bueno, ahí está la idea. Es un muy buen regalo para que lo tomemos en cuenta.
15: Perfecto. Jess, muchas gracias por la información. Voy a concluir la información deportiva. También vamos a escuchar a Joel Wiki sobre el desempeño del equipo en la ida. La máquina fue proponedora, fue audaz, atacó sin cesar, tuvo muchísimas llegadas, pero el asunto aquí negativo para la máquina fue que no metió ningún gol en este partido de ida. Sin embargo, el equipo que hizo el gasto, el que fue al frente, fue la máquina cementera. Y esto dice al respecto Joel Wiki, el técnico Cruz Azulino.
17: El partido se presentó como lo planeamos, ¿no? Un equipo bien organizado, el rival. Intentamos nosotros abrir ese bloque por momentos. Nos complicó un poco la transición, pero creo que en ese sentido el equipo hizo un trabajo increíble defensivamente. ¿A qué me refiero? Porque Pumas es un equipo que se organiza muy bien defensivamente y son muy peligrosos en la transición. Y eso creo que nuestros defensores y parte del plan de juego, obviamente, era organizar bien el ataque, pero defender mucho mejor la transición. Y el reflejo, obviamente, es que el equipo tuvo muchas opciones de gol. Rematamos más de 20 pelotas a la, no a la portería, fueron menos a la portería, pero parte del plan que sigue, lo que intentaremos hacer es que vayan a la portería, ¿no? Seguramente el equipo intentará proponer de nuevo la cancha de CU y que se abra, ¿no?, el equipo para que podamos conseguir un gol rápido y poder manejar el partido.
15: Por su parte, el portero Keylor Navas confía en que Pumas puede coronarse tras el empate ante Cruz Azul. porque tiene la condición de local, porque Cruz Azul cometió el pecado de no meter ningún gol en el juego de ida y eso lo puede aprovechar perfectamente el equipo universitario. Tuvo desde luego que ver la excelente intervención en varios momentos de Keylor Navas, que es un portero muy confiable, que a pesar de su veteranía tiene una gran experiencia, tiene todavía reflejos intactos, tiene alcance, es un portero que salva en cualquier momento al equipo de la universidad. Habría que ponerle un monumento a Keylor Navas, el portero de Costa Rica, el día que se vaya del fútbol mexicano, por la forma en que ha intervenido para salvar al equipo de la universidad. Esto dice Keylor Navas con respecto a la posible coronación de los Pumas pasado mañana.
18: Sí, yo creo que gracias a Dios hicimos un gran esfuerzo. Obviamente nos hubiera gustado ganar, pero bueno, el partido se dio así. Ahora a descansar, a pensar en casa con nuestra afición, a intentar sacar eso. Sí, yo creo que ellos son un gran equipo, para nadie es un secreto, entonces sabíamos que nos iban a atacar, que iban a jugar bien. Entonces, se esperaba un partido así. Ahora, como le dije anteriormente, a recuperar, a descansar, a darle gracias a Dios por la vida y aprovechar en casa con nuestra afición. Gracias a Dios, estamos bien, me siento bien físicamente, contento, feliz, muy feliz de mi familia, mis hijos. Yo creo que los amo muchísimo, entonces eso me motiva a seguir y bueno, vamos a seguir con esa motivación. Vamos con todo, yo creo que hay que ser serios, hay que respetar al rival. Estamos en nuestra casa con nuestra afición, esperamos a nuestra afición ahí a todo pulmón como lo hacen siempre y a salir a ganar el partido.
15: Ayer Javier Aguirre habló, el técnico de la selección mexicana, de cara al partido de hoy contra Ghana, partido que se va a jugar en Puebla. Es un partido que no tiene tanto atractivo porque es una selección menor, es una selección juvenil de Ghana, no es el equipo titular, ni siquiera viene el entrenador Queiroz del equipo de Ghana a este partido, así que puro parche en el terreno de juego, y el equipo mexicano también va a echar mano de varios jóvenes, me estoy refiriendo a lo que va a elegir Javier Aguirre para el partido del día de hoy. Y vamos contigo, Cari, para la última nota del día.
16: Oye, yo me quedé con la duda, ¿qué onda con eso de las entradas para el Mundial? $50. Mira, no es por nada, Cari, pero esta nota como que ha despertado mucho interés, ¿verdad? En toda la gente, porque dicen, pues sí, no, se me van $50 así, de repente me despierto y ya, mi cuenta de banco está menos $50. Pues evidentemente para el Mundial es muy buena opción. Ahora, me han estado llegando mensajes en lo que van de estos minutos que tú ya dijiste la nota, ajá, diciéndome, Jess, Cari, Beto, ¿qué onda? ¿Cómo le hacemos? Mira, saludos para Javier Jasso, que por acá se reporta. Gerardo Ortiz, ay, será así, es el cantante, ¿verdad? Será

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2: Yo no lo digo, lo dice la gente también, ¿no? Pero igual hay que aprovechar, ¿no? Hay gente que no tiene la capacidad o no tenemos la capacidad económica de comprar boletos de miles de dólares, yes, y que cueste solamente $50, pues está súper bien, ¿no?
3: Sí, no, la verdad es que es un muy buen gesto, como tú dices, quién sabe qué querrá, ¿verdad? Porque en esta vida nada es gratis, ¿verdad? Sabemos que nada es gratis, pero de todas maneras, bueno, pues creo que es muy importante también para la economía de los aficionados, porque sabemos que no solamente es el costo del boleto, sino también todo lo que consumes adentro. Y luego que si te quieres llevar el recuerdito, la merch, el souvenir, pues evidentemente todo eso va incrementando la cuenta y luego pues ya te sale una factura y una cuenta bien alta, y anda uno batallando, ¿verdad? Después, oigan, pues el 25 de mayo, como dijo Cari, ya es este lunes, o sea, realmente tenemos este fin de semana. Si tú eres de Nueva York y tienes oportunidad de comprar, comprarnos unos cuantos. Que nos compren a todos.
2: Exacto, entonces ahí lo vas a poder disfrutar porque solamente pues no va a ser la final, obviamente la final tiene un costo más elevado sobre todo, ¿no? Pero van a ser otros partidos de eliminatoria y pues hay que disfrutar el mundial de alguna u otra forma, ¿no?
3: Oye, pues ahí estaría padre que esta acción que está haciendo el alcalde de Nueva York pues sea replicada por otros alcaldes, ¿no? Ahí como que se pongan.
2: A ver, que también se pongan listo. La del Puebla, como dicen de repente, ¿no? También en sí. México, porque también se sabe que en México los boletos están inaccesibles para mucha gente, que la verdad, muchos sí se pusieron a ahorrar, Jess, pusieron el cochinito de York, que desde que supieron que la sede iba a ser en México y Estados Unidos y Canadá, y York ya empezaron a hacer el cochinito y hacen el sacrificio sobre todo, ¿no?
3: Sí, totalmente, pero bueno, aguas, no se me anden endeudando tampoco, no se trata de eso, pero bueno, definitivamente pues va a ser un evento pues sí, histórico, algo que dure para la historia, entonces pues bueno, si alcanzan boletos, ahí nos lo cuentan a través de las redes sociales.
2: Exacto, sí, nos platican cómo estuvo y si fueron ganadores de estos, pueden ser ganadores de pases dobles, entonces está excelente también, ¿no?
4: Cari, muchas gracias por esta última nota, gracias Jess, Cari, buen fin de semana, y hasta el próximo lunes en La Jugada Final.
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esta semana el tan cotizado y esperado por ti, por ustedes, por mí, por el productor y por toda la banda fina conocedora que gusta de lo bueno y que siempre nos sintoniza a través de esta emisora. Les traigo un poquito del alma mexicana, la banda y el norteño que nos representa a nivel internacional aquí a los Estados Unidos. Soy la Chiquilla Barragán y el día de hoy arrancamos con la banda San Miguel y esta canción que se tituló El Muchacho Alegre. Nos vamos también con los Cadetes de Linares, algo norteñito llega para arrancar oficialmente con eso que lleva por nombre Una Lágrima y un Recuerdo. Grupo Firme y Gerardo Coronel con ¿Qué Onda Perdida? ¡Ya llegó el efectivamente! Eden Muñoz estará con nosotros en la programación, también los originales de San Juan, Gerardo Ortiz, El Coyote y su banda Tierra Santa, Ramón Ayala y sus Bravos del Norte y así sucesivamente. ¿Con qué rolitas vamos a cerrar la semana y arrancar el fin de semana? Eso de ti depende del mood en el que andes, tequilerón, chelerón, ¿cómo andamos? Para desconectarnos de toda la semana y arrancar como Dios manda y debe ser con el pie derecho, el viernes que te quiero viernes. Pues bueno, ahora sí, ponle play productor, iniciamos Alma Mexicana.

les voy a platicar esta noticia que me impactó. Fíjate que un niño con autismo, que ya sabemos que las personas que tienen este padecimiento son personas muy, muy inteligentes, de tan solo 6 años, se convierte en la persona más joven en entrar a la Universidad de Oxford. Él se llama Joshua Bickford. Y bueno, desde que estaba muy pequeño o era muy pequeño, tenía habilidades muy avanzadas. Se dice que antes de cumplir el año, ya podía reconocer letras y números. A los 3 años, leía como si nada. Bueno, al final su papá notó que aprendía muchísimo más rápido que otros niños de su edad y empezó a buscar opciones educativas que pudieran adaptarse a su nivel. Bueno, así encontró un programa académico en la Universidad de Oxford, allá en Reino Unido, que normalmente está pensado para estudiantes mayores. Bueno, aunque Joshua tiene solo 6 años, fue evaluado y aceptado para tomar clases relacionadas con filosofía e historia, convirtiéndose así en uno de los estudiantes más jóvenes en acceder a la universidad. Bueno, además de su talento académico, Joshua fue diagnosticado con autismo y su familia destacó la importancia de darle esas herramientas adecuadas para poder desarrollar sus capacidades. Con el apoyo de su papá, continuó estudiando, participando en conferencias y promoviendo mensajes sobre educación, inclusión y oportunidades para niños con habilidades avanzadas. ¡Wow! Estoy realmente impactada, impresionada, pero a veces digo, híjole, estos niños que son superdotados pues no llegan a tener una infancia normal, ¿no? Por eso, porque terminan conviviendo desde muy temprana edad solo con adultos por las capacidades que probablemente un niño común y corriente no tenga. Pero bueno, así las cosas. Continuamos aquí en Alma Mexicana. No te vayas.

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Híjole, en la chisma, el escándalo, les traigo una que no lo van a creer. Ya saben que Alicia Villarreal se quejaba, pues, de su exmarido por violencia intrafamiliar y violencia de género. Pues ahí les va. Acaban de exhibir al novio de Alicia Villarreal por ser grosero con mujeres. Esto se hizo controversial y envuelve a la cantante Alicia Villarreal luego de que se difundieran audios de su novio, el abogado e influencer Sivad Hernández, en los que presuntamente lanza comentarios ofensivos y despectivos en contra de las mujeres. El material fue revelado en un programa de YouTube de Kadri Paparazzi. Bueno, resulta ser que en el audio se escucha al creador de contenido responder de manera agresiva a seguidoras que lo criticaban e incluso expresar rechazo hacia personas de Tulsa, ciudad donde aparentemente se encontraba durante la grabación. Bueno, pues resulta ser, pues los conductores del programa calificaron a Sivad Hernández como grosero y nefasto incluso, señalando que contradice el discurso de apoyo y motivación que suele proyectar en sus redes sociales. Y bueno, hasta ahora ni él ni Alicia han reaccionado públicamente a esta polémica. Hay que recordar que los dos empezaron a andar en julio del 2025, después de que la cantante empezara a través de redes sociales a interactuar con el contenido del influencer y posteriormente lo invitara a varios conciertos. Híjole, pero fuertes declaraciones, o sea, ¿cómo? Continuamos aquí en Alma Mexicana, pura banda y norteña.

además del chismecito que Cristian Nodal entra al terreno del hip hop con una colaboración junto a Darius. Bueno, pues sí, Cristian Nodal incursiona en el hip hop y graba un dueto con Darius, tema que forma parte del disco Directo Hasta Arriba, volumen número 2. Y que se estrenará el próximo 4 de junio. Te cuento que el tema, que es escrito por Darius, es una declaración sin tapujos sobre el despecho y la manera de afrontar esa etapa sin juicios, haciéndose amigo de la soledad, de la música y, por supuesto, de un buen mezcalito en mano. Darius precisamente apuesta por ofrecer este tema que podría llegar a convertirse en un himno y resonar en distintos espacios, además de posicionarse rápidamente como un referente dentro de su género. Bueno, ya lo estaremos escuchando y ya les daré yo mis comentarios. Continuamos aquí en Alma Mexicana, pura banda y norteño.

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pues yo ya me voy, ya me despido. Déjame decirte que te vas a quedar nada más y nada menos que con la diva de la banda, Jenny Rivera, para engalanar el arranque del fin de semana. Llega con esto que se titula La Tequilera. Además, llega Banda La Costeña con Al Mismo Nivel. Les mando este besito rico y tronador, cargado de energía, de buena vibra y de mucho abrazo y apapacho. Ahí te lo acomodas donde quieras. Ahí te va. Que tengan un excelente fin de semana. Próximo lunes, a través de esta frecuencia y a la misma hora, te espero en una emisión más de Alma Mexicana. Pura banda y no.

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1: Sí. Técnicas prácticas para cuidar tu mente. Mira, no valoramos lo que tenemos hasta que lo perdemos. Y quisiera decir técnicas prácticas para cuidar tu sistema circulatorio, tu sistema digestivo, tus músculos. No valoramos lo que tenemos hasta que lo perdemos. Desafortunadamente hay gente que no ha aprendido la lección, que la vida te la repite hasta que la aprendas. El día de hoy te voy a dar técnicas muy sencillas, muy prácticas para cuidar tu mente y que al paso del tiempo ya se investigó que no es tanto que envejezcas por la razón que mucha gente cree que se nos olvidan las cosas. No, es porque dejamos de utilizar la mente correctamente. ¿Tú conoces gente de la tercera edad y más 90 hasta 100 años lúcidos? Y dices, ¿pero cómo? Si a cierta edad la gente va perdiendo la capacidad de recordar. No, te dicen fechas, nombres. Y conoces jóvenes que no se acuerdan ni de lo que hicieron antier, ni el ayer, ni se les olvidan los nombres de todo el mundo. ¿Por qué? ¿Por qué crees? Pues hoy te lo voy a decir, te vas a sorprender. ¿Te quedas con nosotros? En este placer de vivir, te prometo un programa ameno, divertido, constructivo, un programa muy entretenido. Pero antes de iniciar, quiero compartirte una frase matona y un mensaje que estoy seguro que alguien tenía que escuchar esto el día de hoy. Y he preparado una frase matona para ti y estoy seguro que alguien tenía que escucharlo. Sobre todo quienes se la pasan lamentándose por lo que hiciste, lo que no hiciste, lo que debiste haber hecho. La frase dice, no eres lo que hiciste cuando no sabías. Eres lo que decides hacer ahora que ya entendiste. Tu pasado no define tu valor como persona. Sí, te equivocaste. Sí, hubo decisiones que hoy no repetirías. Pero tu historia explica, no sentencia. No eres tu error más grande. Eres todo lo que has aprendido después de ese error. Por eso la frase dice así. No eres lo que hiciste cuando no sabías. Eres lo que decides hacer ahora que ya entendiste. ¡Sas! ¡Claro! Porque errores todos tenemos, broncas todos cometemos. Estás en este mundo para aprender lecciones igual que yo. El pasado no nos define, señores. No nos define, señoras lindas, muchachos, no. Lo viviste, lo sufriste, lo que sigue. Lo que sigue, vámonos. Además, el día de hoy, la nota de Joel.
2: Ay, doctor, les voy a compartir acerca de la inteligencia artificial. Me gusta que hay personas, y los respeto, que dicen, qué miedo la inteligencia artificial. Ya estamos llegando a los extremos con tanta inteligencia artificial. Pero también me da muchísimo gusto de países que están apostándole a la inteligencia artificial. Tal es el caso como Helsinki, que ellos dicen... A mí me gusta, bienvenidos las empresas. Qué bueno que Netflix, qué bueno que Google, qué bueno que WhatsApp están invirtiendo en la inteligencia artificial y qué bueno que hay gente que se quiera preparar. Ellos han lanzado un curso digital que es gratis, de pie a pa, de la integración a la inteligencia artificial. Se llama Elementos de Inteligencia Artificial.
1: 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Si quieres platicar conmigo, más 52-8128-610-170. Iniciamos.
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0: ¡Qué nota la que te voy a compartir! Más de 83 estudios realizados a nivel mundial estiman que alrededor del 3% de la población ha estado involucrada en una relación tóxica. En jóvenes el porcentaje es aún mayor, 10%. Y hay determinadas relaciones que, a pesar de que empiezan muy bonito, se convierten en tóxicas. Las características más comunes que tienen, o el común denominador, es que hay dolor en esa relación. Te voy a decir cuáles son los tipos más comunes de relaciones tóxicas. Primero, la que cede poder de decisión. Ya no decides nada, el otro o la otra es la que mangonea. Ahí ya no hay reciprocidad. No. Ahí no vamos, vamos acá. Y tú, bueno, donde tú quieres. Pero a costa de tu voluntad, hombre, se siente el jefe de la relación, la jefa. La que está basada en el chantaje. Si me amaras, lo harías. Iríamos a donde te dije. ¿De veras? Y no te estás dando cuenta que te está chantajeando. Vete, mi amor, vete con tus amigos. Aquí me quedo sola. Sola como un perro aquí. No seas chantajista, hombre. No seas naca rosa. El idealizado aparece cuando empieza a hacerse evidente que uno de los dos no se ha enamorado de la persona con la que comparten afecto, sino de una versión idealizada. Ella idealizó, tú la idealizas. Y es evidente que cuando ves la realidad, pues no era el príncipe o la princesa que te imaginabas, pero fuiste tú. Es una relación idealizada. Que hay la que ya todos podemos saber, que es donde hay algún tipo de agresión verbal o física. Ese tipo de relaciones son tóxicas. Mamita, papito, ¿qué estás haciendo ahí? Como dice mi amiga Mónica Venegas, el peor lugar donde puedes estar es estar donde no quieres estar. ¿Por qué estás con alguien que te hace sentir que no vales? ¿Por qué sigues con alguien que no te valida tus emociones? Ahí están las 5. Y eso obviamente lleva al miedo. Así o más claro. Vamos con la nota de Joel.
1: Doctor, vamos a hablar acerca de inteligencia artificial. Amo que Helsinki esté pues dando estos cursos gratis que son en línea y que ellos le estén apostando muchísimo
0: Helsinki
1: a la inteligencia.
0: Helsinki no es un señor, ¿eh?
1: No, está en Finlandia.
0: En un país, allá en Finlandia, una ciudad de Finlandia.
1: Algún día.
0: Algún día bajó el de luna de miel a Finlandia y va a llegar a Helsinki.
1: Claro. Fíjense, para muchos antes la inteligencia artificial o hablar de tecnología se referían muchísimo para ingenieros o para las personas que se dedican exclusivamente a arreglar computadoras o cosas computacionales. Pero bueno, hoy cualquier persona que tenga internet puede prepararse gratuitamente en uno de los temas más importantes del futuro y lo que está actual. Es la inteligencia artificial. Hay una empresa, una compañía que está dando estos cursos completamente gratis que son en línea, que habla de inteligencia artificial básica, que habla de redes neuronales, aplicaciones reales, implicaciones éticas de la inteligencia artificial, también ellos lo acaban de mencionar. Y todo esto está explicado con ejemplos que son muy sencillos, con ejemplos que tienen ejercicios que son prácticos y el contenido está disponible en línea. Son entre 25 y 60 horas gratis. Completamente gratis. Más de 400,000 personas de diferentes países ya están registradas en este curso y los creadores aseguran que buscan pues que la inteligencia artificial acerque a toda la población, que tengan ese conocimiento y que pierdan el miedo. Hay expertos que dicen que entender la inteligencia artificial será una habilidad cada vez más importante para poder trabajar y para tener una vida cotidiana muy práctica. Entonces, ellos le están apostando muchísimo. No necesitas saber de programación ni tener experiencia. Es básico para poderlo conocer.
0: ¿Cuántas horas?
1: Son entre 25 a 60 horas. Maravilla. El completar.
0: Saludos a todos los que cobran por cursos de inteligencia.
1: Cada artificial. Quien, está bien.
0: Bueno, a mí me gustaría que alguien me lo explicara más bonito por y supuesto. En persona, que más que en línea. Pero bueno, se agradece a Helsinki, a la gente de ese, que organizó este curso gratuito para todo
1: claro.
0: el mundo.
1: Claro, es Elementos de la Inteligencia Artificial. Si lo quieren conocer, mándenme un mensaje y yo les paso el link.
0: Él les pasa todo.
1: @JoelGarza_.
0: @JoelGarza_, escríbanle. En todas las plataformas digitales.
1: Ahí estoy.
0: Una pausa. Y si alguien pide platicar conmigo, ahorita después de esta plática, de esta pausa, platico contigo. No te vayas, porque el día de hoy voy a poner un extracto de un podcast de Así o Más Claro, donde Luis Barrientos habló de la crianza de serpientes, porque hay gente, cada día hay más personas que tiene como mascotitas, serpientes.
1: Qué miedo.
0: Pitones. ¿A ti te gusta el pitón, Juan? ¿A ti, Cesari?
1: Me encanta.
0: Bueno, las boas. Bueno, hay gente que tiene de mascotas serpientes y andan sueltas en su casa y cada día lo vemos más. Él te va a decir, esto es bueno, no es tan bueno. Escucha este extracto del podcast, Ha Sido Más Claro, en un momento más. Ahorita volvemos.
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0: platico contigo hasta Minnesota. Alejandra, qué bueno que estás en la línea. Ahorita platico contigo, no te me vayas. A toda la gente que se comunica con nosotros, que quiere platicar en el programa, no saben cómo se los agradezco, porque le dan movimiento al programa. Aparte nos divertimos mucho con sus llamadas. Pero de repente, Joel, es... ¿Usas bullying también?
1: No, es bullying.
0: A ver, técnicas para... Sí, show, claro. Técnicas para cuidar tu mente. Obviamente, para mí, lo que a mí me ha servido es el mindfulness. Javier
1: Gutiérrez
0: nos dio un curso de mindfulness, al cual Joel fue el primero, al segundo y ya no volvió. Pero todos los demás fuimos y
1: los
0: seguimos.
1: Sábados.
0: No es cierto. El mindfulness, prestar atención al presente, eso ayuda mucho a cuidar tu mente. Para que no trabaje tanto, no la hagas tampoco, que no la sobrecargues con tonterías. Sobrecárgala con información que te ayude a vivir mejor la vida. La meditación, la respiración, esa respiración de... inspirar en 4 segundos, detener 3, 4 segundos y expirar en 4. Yo uso 4, 4, 4. Hay gente que dice 7. Es muy hondo para mí inspirar así. No, 7, 4, sostén. Hay gente que todavía dice sostén 7 segundos. No. 4, 4, 4. Detengo y expiro. Esto me trae al presente y me ayuda a que mi mente la deje de sobrecargar. El yoga, la yoga o el yoga, como le quieras decir, ahora que mi hija es instructora de yoga, mi hija ha cambiado tanto emocionalmente hablando, ha ayudado a tantas personas a que a través de esta práctica de yoga, verdaderamente la gente encuentre equilibrio emocional en su vida. El tai chi también lo recomiendo ampliamente. El ejercicio normal, salir a caminar, si es posible. Hay gente que va a la caminadora de su casa, perfecto. Que normalmente es una colgadora de ropa. Pero si usted quiere, va y salga. Dormir bien también me va a ayudar a cuidar mi mente. 7 a 8 horas diarias. Cualquiera, hay gente que está pelando los ojos. No, hombre, con 4 ya me doy por bien servido. Pues estás cansado, estás fatigado. Probablemente podrías haberle dedicado más tiempo a la higiene de tu sueño, a dormir más. Ahora, si roncas mucho, no significa que duermes profundo. Mira, ronca padrísimo, él duerme bien rico. No, señora, señor, no está durmiendo bien. Tiene que ir con un experto en el sueño, porque el hecho de que ronque significa que no está durmiendo tan profundo como debería. Vaya con un especialista del sueño. Y el cuidado emocional, el diario de la gratitud, o sea, agradecer, el levantarte cada mañana y visualizar qué es lo que quiere que ocurra, qué es lo que quieres que ocurra, eso hace que tu mente no la sobrecargues tanto. ¿Qué haces tú, Alejandra querida? Te saludo hasta Minnesota. ¿Qué haces tú para cuidar a tu mente? De todo lo que acabo de decir, ¿quieres agregar algo o quieres enfatizar algo, Ale?
2: Estimado doctor, hola. Pues saludos. Obviamente que le voy a agregar el leer. El leer a mí me tranquiliza, me relaja. Y obviamente que tiene que ser un libro de usted. Ayer precisamente
0: me llegó el nuevo libro. El público le
1: aplaude.
2: Claro.
0: ¿Ya te llegó el nuevo? ¿Más hábitos, menos dramas?
2: Sí, más hábitos, menos drama. Estoy en el primer capítulo y está de wow, doctor. Yo le recomiendo ampliamente a todas las personas que nos están escuchando que inviertan en cosas productivas. Y su libro, doctor, me está encantando, como todos.
0: Que Alejandra participe más seguido en este programa. Alejandra, claro, ¿te gusta encantada. También leer novela o nada más lees autoayuda?
2: No, o sea, me gusta leer autoayuda y me gusta, o sea, leer como que novelas, pero así como psicoanalistas.
0: Ana, qué maravilla.
2: Y son wow también.
0: Oye, y hasta se te nota en tu manera de estar hablando. ¿Te fijas como una persona que lee? ¿Te fijas, Joel?
1: Claro.
0: Cuando una persona lee, se le escucha diferente.
2: Claro, es más extenso, ¿no? El vocabulario que uno puede optar y todo, hay mucho, doctor.
0: Porque yo siempre he dicho, ¿cómo quieres sacar lo que no has metido? De cualquier verbo.
2: Claro.
0: De cualquier verbo. Pues, ¿cómo lo sacas las palabras si no las has metido antes? Pues, ¿cómo? ¿A qué te dedicas, Ale, querida, en Minnesota?
2: Yo, que trabajo en un restaurante mexicano, soy mesera, doctor, cajera, un poquito de todo en customer service, atención al cliente, y me gusta mi trabajo.
0: ¿Qué es lo que más te gusta de tu trabajo como mesera de customer service?
2: Atender a la, a la gente y que quede satisfecha y que me diga muchas gracias al final o que les gustó mi atención, eso me satisface.
0: Y aparte te dejan buena propina, ¿estás de acuerdo conmigo?
2: Ah, claro, mucho tip, doctor.
0: Mucho tip. O sea, cuando la gente la atiendes bien, uno no haya cómo recompensar eso, ¿estás de
2: Sí, exacto. Y pues me dicen, o sea, yo vengo aquí por la atención que me das.
0: Hoy nomás.
2: $15. Y pues me motiva, la verdad, a ser mejor persona y atenderlos mejor. Porque hay un dicho que dice que, o sea, que si no vives para servir,
0: no sirves para vivir.
2: O que no sirves para vivir. Correcto, totalmente, doctor.
0: Te queremos, Ale.
2: Igualmente, bendiciones a todo el equipo. Bye.
1: Ya le voy a poner efectos aquí.
0: Te queremos. Una pausa, no te vayas. Esto es El Placer de Vivir Internacional. Ahorita regresamos.
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0: Habemos personas que somos amantes de los animales. Pero animales que son caseros, animales que podemos tener en casa, como los perritos, los gatitos, los canarios que me encantan. Pero personas que son amantes de los animales y aparte los crían, pues todavía los admiro mucho. Nacen en cautiverio. Pero personas que son amantes de los animales, los crían y que son animalitos como estos, una serpiente pitón africano que nació en cautiverio. Y que gracias, aprovecho para agradecer a Alberto Kaisen que me quitó la fobia a las serpientes. El día de hoy en este episodio ha sido más claro, un criador de serpientes. Te aseguro que va a estar muy interesante el episodio. Bienvenido, mi querido Luis Barrientos.
11: Muchas gracias, doctor.
0: Gracias, voy a guardar aquí tu pequeño. Sí, ¿cómo claro se llama esta?
11: No los nombro, ya actualmente no les pongo nombre porque...
0: Tú sabes que yo tenía pavor a estos animalitos, ¿verdad?
11: Sí, claro.
0: Y que me quitaron la fobia, yo no, por no me la asustes. Le quitaron la fobia, me quitaron la fobia una persona que se llama el que...
11: Alberto.
0: Kaisen, lo canases.
11: Sí.
0: Y ahora, pues, no es que me guste.
11: Pero que ya perdió el miedo.
0: Fobia.
11: Sí.
0: Aquella es una que...
11: Este es un machito, igual nacido en, aquí en
0: el pero es diferente.
11: Sí, se ve completamente diferente. Es lo maravilloso e increíble de esta especie.
0: Bello.
11: Eso es un hipomelanismo.
0: Hipomelanismo, es nunca correcto. Había. Este también es un pitón africano.
11: Es correcto, es un pitón real africano, más conocido como pitón bola. Así es como normalmente, como para los cuates, por así decirlo, pitón bola.
0: Pitón bola.
11: ¿Por qué se le llama así, doctor? Porque esta especie tiene una característica, una defensa, que es hacerse bolita cuando se siente asustado.
0: Si lo ponemos aquí en el. Cuando está tomando la cámara, quitamos aquí a mi prima, pero así lo ponemos. Se hace bolita, mira, sí, se hace bolita. Pues.
11: Sí, y más si le toca la cabeza o así, o sea, son animales que son muy susceptibles al estrés, son animales que por cualquier cosita se llegan a estresar, y es muy común que se sientan intimidados o asustados, y pues su primer método de defenderse es hacerse bolita.
0: La textura tan rica. Bueno, ahora digo eso, ¿verdad? Antes, tú sabes que no podía agarrar yo estos animalitos, gracias a Dios que... Y Alberto acá dicen que me quitó la fobia. Luis Barrientos, ¿de cuándo nació tu amor para estos animalitos tan exóticos?
11: Desde niño.
0: ¿Desde niño? ¿Qué edad?
11: Yo creo que desde cuarto, quinto de primaria, 10 años más o menos.
0: Cuéntame la historia.
11: Abriendo pues los libros de ciencias naturales, o sea, casi nunca me llamaron la atención los perros, los gatitos, o sea, y era más mi afición al... Bueno, me quedé sorprendido cuando recién vi los dinosaurios, los cocodrilos, como todo niño, como todo muy curioso, ¿verdad? De eso fue lo que despertó mi curiosidad, y cuando fui descubriendo en tiendas de mascotas la iguana, el cocodrilo, las tortuguitas, a lo mejor, las tortuguitas mapa, pavos reales, que en casi todos lados las comercializan, pues yo me quedaba muy sorprendido por la anatomía de los ejemplares. Eran muy diferentes a lo que yo había visto, y al ir leyendo, eso fue lo que me cautivó y fue lo que me encantó de los reptiles. Pero cuando conocí la pitón bola y vi pues toda la variedad genética que tenía, porque hoy en día existen alrededor de 600, 700 mutaciones. Por eso es que se ven distintas.
0: ¿Solamente de pitón?
11: Solamente de pitón bola. Claro que hay más especies que tienen otras mutaciones, como albinismos, hipomelanismos, que los hace que se vean un poquito más o amarillos, o más blancos, o más grisáceos. Pero en pitón bola...
0: La cámara los está tomando, que las esté tomando. A ver, yo pregunto, ¿qué tienen las serpientes como para que seas no adicto, sino tan adepto?
11: Los colores.
0: Los colores,
11: Colores, sí.
0: A ver, cuélgatela.
11: Los colores.
0: O sea, no, esas no muerden, ¿eh? No, hay que aclarar que no estás en riesgo. O sea, por los colores te hiciste fan de las serpientes.
11: Sí, muy aficionado de este bonito.
0: Pero agárrate una víbora de cascabel a ver si se te gustan los colores. No, esas no, ¿verdad?
11: Sí me gustan los colores, pero el manejo de esos animales, de esos ejemplares de las serpientes de cascabel, es, pues sí, o sea, muy, muy diferente, o sea, muy, muy diferente. Nada que ver, o sea, porque pues hay que tomarlos con ganchos herpetológicos, hay que tomarlos con tubos de creo que les llaman tubos de ensayo, si no me equivoco, donde las ponen para poder hacer el manejo adecuado. Y pues no es un ejemplar con el que yo pudiera ir a lo mejor a una escuela a dar una plática de educación. Pero sí es muy importante su conservación. Si ustedes en donde viven llegan a tener algún encuentro con alguna serpiente de cascabel, con algún animal que le llegan a... que lo ven diferente, lo correcto no es matarlo, lo correcto es reubicarlo, porque tienen una función y un rol ecológico.
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2: Hola, doctor. Soy Sandra Patricia Vergara de Colombia. Un placer saludarlo.
3: Doctor César Lozano. Mi nombre es Olga Contreras, aquí en Guatemala.
4: Hola, doctor. Desde Viña del Mar le habla María Vulcanes. Me encanta y me agrada todos sus programas. Me dejan un buen aprendizaje y una buena enseñanza. 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
5: Saludos a Sandrita Patricia Vergara, que me escucha en Colombia. En Guatemala está Olga Contreras, Viña del Mar. María, gracias. Saludos para ti, que siempre escuchas. 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
7: Le faltó la, decir 21 de junio.
5: ¿Qué?
7: Mi cumpleaños. ¡Ah, sí lo sabe!
5: ¡Claro!
7: Muy bien.
5: Pero cumpleaños fue el 21, Dios mío.
7: Que va a haber fiesta.
5: ¿Va a haber fiesta? ¿De veras? ¿O te van a llevar a cenar?
7: Me van a llevar a Los Cabos. De hecho, apenas le iba a Los Cabos.
5: A mí nadie me ha informado nada. No,
7: apenas voy a hablar, apenas.
5: Sí, 21 de junio.
7: Sí, dice Joel Garza. Sí lo tiene.
5: Aquí lo viene la agenda. Vamos con la doctora Amor, que es puro amor la doctora.
7: Es tremenda, la verdad.
5: Es tremendita, pero
7: con la información que dice.
5: Sí, claro. Dice que Dios eligió a alguien para ti, pues para quienes sí. Somos bien creyentes. ¿Cómo saber si te lo mandó Dios o te lo mandó el chamuco? Pero vamos a ver qué dice la doctora Amor.
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8: César, mira qué lindo tema le tengo hoy a los solteros. ¿Cómo saber si esa persona es realmente la que Dios ha elegido para ti, para dar el paso del matrimonio? Primero, la paz interior es la mejor señal. Dios guía a través de la paz. No se trata de que todo sea perfecto, sino de que a pesar de los desafíos, tu corazón se siente en descanso y sin confusión. Si la relación te da paz, no hay ansiedad constante, esa es una muy buena señal. Segundo, sus frutos hablan más que sus palabras. Observa el carácter de tu pareja. Es paciente, te trata con bondad, es honesta esa persona, es responsable y constante, ama a Dios en la práctica y no solo en la teoría. El matrimonio necesita frutos reales, no promesas vacías. Tercero, caminan en la misma dirección espiritual. No tienen que ser idénticos, pero sí deben estar alineados en fe, visión de vida, valores y prioridades. Se edifican mutuamente. Esa persona te acerca a Dios, no te aleja de Él. Cuarto, Hay compatibilidad emocional y respeto. La persona correcta no te destruye, te construye. Puedes ser tú mismo sin miedo. Se escuchan mutuamente, resuelven conflictos sin humillar. Hay respeto, inclusive en medio de los desacuerdos. Una relación que constantemente hiere no es de Dios. Quinto, te impulsa a ser una mejor versión de ti. Después de estar juntos, te sientes inspirado, motivado, animado, o más bien te sientes drenado y minimizado. Y sexto, ambos están dispuestos a trabajar y a crecer. La persona indicada no es perfecta, pero sí está dispuesta. Dispuesta a mejorar, a dialogar, a sanar heridas, a invertir en la relación, porque el matrimonio requiere de un corazón enseñable. Y por si no lo sabían, yo aquí en Florida del Sur soy la fundadora directora del Club de Solteros Cristianos. Si vives en la zona, contáctame también para consejería a través de ladoctoraamor.com.
5: Ah, cómo me gustan tus tips, querida doctora Amor. Gracias por ser parte de este programa. Esto fue Por el Placer de Vivir Internacional. A nombre de todos, César Acosta, Joel Garza, un servidor y todos los operadores de audio en la República Mexicana, en los Estados Unidos, a nombre de, obviamente, a Spotify, que nos permite compartir este espacio, Euforia Podcast de Univisión, VIX y mi canal de YouTube, donde puedes también ver el programa, además de VIX. No nada más lo escuchas, lo puedes ver. Te deseamos que tengas feliz fin de semana. Y te recuerdo que el próximo lunes tenemos una cita. ¿Eres reina o rey del drama? ¿No?
7: Ahí les hablan, ahí les
5: para
7: hablan.
5: Para iniciar la semana, qué bonito está esto. Bueno, de eso y más en El Placer de Vivir Interna. Saludos a la que hizo así.
7: ¡No!
5: Te le voy a llamar ahorita. No, no, no, vas a ver no, que le voy a llamar
7: ya
5: ahorita.
7: Ya nos vamos.
5: Ánimo. Hasta la próxima.
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0: El aplauso es para Los Ángeles Azules.
1: Jay de la Cueva, aplausos para Jay. Gran amigo, gracias. Para el maestro de la Sinfónica, Arilón.
0: Muchas gracias. Se ven muy bien, gracias.
1: Gracias a Jay, gran amigo de toda la vida, gran amigo. Te queremos.

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1: Les voy a mostrar a continuación una imagen que se está haciendo viral.
2: ¿De quién?
1: Digo, yo sé que aquí en la radio ya nos escuchan. Me encantaría que esto fuera tele, pero cáguenle a YouTube, estamos en vivo. Arroba bueno, mala, feo. ¿Por qué se está haciendo viral? Lo que pasa de que la policía colombiana atraparon a un par de ladrones.
2: Ey.
1: Y la oficial mujer,
2: hija de la frente,
1: le tomaron también una foto. Ella de espalda, muy profesional, obviamente, pero se está haciendo viral por las razones correctas.
2: ¿Por qué son así?
3: ¿Por qué razones? Es una excelente policía.
1: Por lo triunfadora que se halló.

0: se hizo viral una imagen en redes sociales. Sí. Y como les digo, me encantaría aquí en radio mostrárselas, pero no está L. Cáiganle, estamos en vivo a través de YouTube, arroba bueno mala feo. La policía, muchachos.
1: ¿Qué?
0: En Colombia. ¡Ay! ¡Ay! Colombia.
2: Muy buena la
3: Colombia,
2: policía.
3: ¡Colombia, mi vida! Hay sabores. Bien. Los colombianos y las colombianas sí. Chuladas. La verdad.
0: La neta, la neta.
3: La neta del Planetux.
0: Y esta pareja de esposos fue detenida después de una investigación.

0: denominada Operación Dominó.
1: Okay. ¿Por qué?
0: Lo que pasa es que estaban vinculados a una presunta red de estafas basadas en falsas promesas de ingresos a instituciones públicas y supuestos vínculos también con, pues hasta una red ahí de narcotraficantes.
2: A su máquina.
0: Y todo el rollo, ¿no?
2: Sí.
0: Y resulta de que los implicados fueron detenidos. Luis Miguel Duarte y ella.
2: Ay, yo, Luis Miguel.
0: Luis Miguel Duarte. Me asusté. Y ella, Leslie Nicole. Donde los detuvieron, muchachos, y cuando los pararon para tomarles fotografías, a él lo tiene que detener un oficial, agarrarlo, porque si no se pela.
2: Está grandote.
0: Está grande, sí. Entonces, él de frente, el delincuente, luego lo agarra el oficial, pero el oficial de espaldas, para que no le salga la cara, para cubrir su identidad.
1: Claro.
0: Y a ella, la delincuente, a la Leslie, la agarra una oficial.
2: Es que es delito, bueno, en México, no sé aquí. ¿Qué? Si te detienen como mujer, te tiene que detener una policía mujer, no te puede agarrar un hombre, no te puede tocar.
0: Sí, es como cuando pasas seguridad en los aeropuertos.
2: Sí.
0: A veces te toca que te ausculten y te ausculta a las mujeres.
2: De tu mismo sexo.
0: Una chava, a los vatos nos mete, A mí me tocó el otro día un vato grandote. Unas manotas, güey. Güey, tenía unas manotas.
1: ¿Y qué le dijiste?
0: No, no, no, y me decía, a ver, ay, ¿vienes armado? Le dije, no. Se me olvidó el celular, quitármelo. Y ya me lo saqué de la bolsa.
1: A mí también me preguntaron lo mismo. Le dije, no, es el pañal.
0: Así,
1: señor.
0: Me dijo.
2: Sí, pelón.
0: No, me dijo, net. Ay, traes R15, perro.
2: Ay, cállate la boca.
0: ¿Ah, es cuerno de chivo?
1: Sí, pero la trae en la funda, dijo. La traía bien enfundada.
0: Miren, ay, no. Cáiganle a YouTube para que vean la fotografía de la oficial.
1: Oye, buena está la.
0: ¡Güey!
2: A ver.
1: En otras ocasiones no la había visto.
0: Chéquense.
1: Yo.
0: ¡Ah, papá!
1: ¡Ay, no, amor!
0: Mira eso, Pau.
2: ¿Qué? Mira, yo les voy a decir.
0: Mira la oficial.
2: Además de un cuerpo espectacular, tiene pelazo, actitud y es una buena policía. Eso me
1: muy
2: gusta,
1: buena.
2: Todo de ella.
1: Muy buena.
2: Todo lo tiene bonito.
0: Mira,
2: parece un corazón.
0: Yo la neta, el día que vaya a Colombia, Panamá,
2: con tu esposa.
0: Creo que esto pasó en Panamá,
1: no,
0: Colombia, Paraguay.
1: El sueño,
0: no sé,
1: Pau, cállate.
0: Yo sí voy a.
1: Que sueñe el baboso.
0: Yo veo una policía así, yo sí ando cometiendo un delito, algo, güey. No sé para qué.
1: Ahí tiene un chicle en el suelo,
0: güey. Lo que sea, güey. Mira nada más esa imagen.
2: Con tu esposa.
1: No le mates el sueño, Pau. Pobre idiota.
2: Y tus hijos.
1: Va a ir conmigo, me lo voy a robar un día.
2: Con la Chayo.
1: ¿Cómo? Y tus hijas.
2: Y la burra. Con tus
1: nietos. No, ya me voy yo, no.
0: Cáigale a YouTube, arroba bueno mala feo. Ahí está el oficial. Preciosísimo,
1: qué buena. Qué buena.

0: amor. Y el amor en pareja tiene muchas connotaciones. El amor en la casa, el amor a los hijos y el amor al dinero.
1: Claro.
0: Dicen que para que haya una relación financiera y amorosa exitosa, hay que tener
2: los cuatro calcetines rotos.
0: Cuentas bancarias. ¿Cuáles son?

0: ¡Obole!
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0: canciones que dicen All you need is love.
1: Eso dicen.
0: Hey. Amor en pareja, ajá, amor a tus hijos, amor propio. Pero hay un amor muy importante para que una relación de pareja funcione, que es amor a las finanzas.
1: ¡Órale! Claro.
0: Porque dicen que cuando no hay dinero, el amor sale por la ventana.
2: Eso sí es cierto.
0: ¿Cómo podemos evitar este tipo de situaciones? Hay un rumor que entre la pareja debe de haber 4 cuentas bancarias.
2: ¿Qué? A ver,
0: que con esas 4 cuentas bancarias,
1: ¿por qué?
0: Bien
1: ¿qué?
0: Distribuidas, tú puedes ser feliz financieramente y por lo tanto,
1: en mi casa nomás hay una.
0: Va a funcionar.
1: Nomás hay una, es todo.
2: Hay varias, nomás que el pelón ni en cuenta.
1: ¿Eh?
2: Hay una que tiene tu vieja que está escondida para gastar pa'l Sancho.
1: No.
2: Ah, no vas a ver.
1: Eres bien chistoso,
2: Fabi. Ay, mira que.
0: Ay, güey, qué
2: buenos chistes. Vestí al azar, no.
1: Qué buenos chistes cuentas, güey.
0: Oigan, para platicar de estos temas, de verdad, que sí son importantes, el dinero en la pareja, tenemos a nuestro experto super ganador, Feo.
2: ¡Carlos Guamán!
3: ¡Carlitos! ¡Carlitos! ¡Buenos días! Eso es todo, así vamos muy bien, se ve muy interesante esa camisa, espero que le haya quedado una de su talla. Para que le quede, lo más que, por favor, al Feo me le compran una camisa un poquito más grandecita, porque que parece que cada vez que entro aquí en vivo, el botón ya me pega.
1: No, Carlos, ojalá y tu amistad y la mía sea tan fuerte como ese botón del Feo, mira.
3: Vámonos con la primerita,
2: a ver.
3: Le va a gustar, la que le va a encantar. Donde están en conjunto los dos, entonces el esposo y la esposa, tienen una sola cuenta para que pueda tener todo bajo control. Y ahí entra todo el dinero y de ahí sale todo el dinero para los gastos en común. Como son la hipoteca, la comida y todo lo necesario para que puedan verse cómo está el manejo del dinero.
1: A ver, Carlitos.
3: Entonces, hasta ahí vamos bien.
1: Estamos hablando de todo el dinero, ¿cómo? O sea, el de él, el de ella, el de vosotros.
2: Todo en conjunto.
1: El de vocês. O sea, todo, ¿o cómo?
2: Junto. ¿Sí?
3: Todo, hasta lo que le da el dinero ahí del child support del otro,
1: todo
3: también entra ahí.
0: Toda
3: la situación.
0: Oye, Carlitos.
3: Todo entra ahí.
0: Entonces, esto se hace cuando las personas ya están en un matrimonio. Ah, en una relación no se hace eso. Hasta que haya papelito para protegerte tu dinero.
2: Aguas.
3: Correcto, sí, porque todavía no, si no están casados, no lo tengan, porque hay muchos también que quieren hacer los taxes, dice, pero si yo vivo junto con... No están casados, no se pueden hacer.
0: Carlitos,
3: entonces tienen que estar mucho cuidado.
0: ¿Al primer mes de casado se hace esto?
3: Luego. Mire, el problema es que en el amor se comienza a platicar de todo menos de las finanzas.
0: Así es.
3: Y entonces hay unos que vienen con todo un bolso grandote diciendo, aquí están mis deudas.
0: ¡Qué bonito!
3: ¿A poco debías todo eso? Le debías a la IRS, que a la tarjeta de crédito, porque eso no se habla. Y hay otro que dice, yo vengo acá con todos mis bienes. Y entonces así cuando se casó...
2: Pero hay amor, ¿qué onda queda el amor? El amor casa, para eso es, para juntar todo. Ya sea que vengas con deudas, problemas y hijos y se junta.
3: Sí, pero hay que ser inteligentemente financiero para poder saber de qué lado va el asunto. Porque si no se habla de esto, ahí vienen los problemas. Entonces... cuando tú vienes y abres esa cuenta, ya te casas, entonces dicen, tienen que pasar al banco para ver. Porque hay muchos, los días me tocó un dentista, me dice, oye, ella dice que ella también es dentista, y me dice, todo vas a pagar tú, y lo que yo gane de dentista no te voy a dar nada.
2: Digo, pues, ¿cómo?
3: ¿Y cómo está el asunto? Dice,
1: guay.
3: Claro, por eso dice ella, y esto lo mío es mío y lo tuyo es de nosotros, dice.
0: Esa frase es muy famosa.
1: Ok, entonces sería una cuenta que se me figura de cuenta así como un balde grandote donde va toda el agüita y ahí va todo.
4: Para pagar los
3: gastos. Exacto.
1: Ahí va todo, ok.
0: Ok.
3: Y
0: después,
1: segunda cuenta.
3: Ahí va la dos.
1: Échale.
2: A ver.
3: Es para pensar en el futuro, ¿ok? Porque así mismo, como recién se casó y todo el asunto, o ya tienen casado un buen rato, pero tienen que pensar es en el 401k o una cuenta IRA.
1: Está aburrido eso.
3: Entonces, ¿qué es lo que van a hacer a un futuro para que tener ahí la situación, para que decirle cómo vamos a llevarlo? Porque mucha gente no piensa en el futuro.
1: Es que está aburrido eso, Carlitos. ¿Quién nos garantiza el mañana? Nadie, ¿verdad, muchachos?
2: Pues no.
0: Y mañana.
1: Hay que darle la torre,
3: pero ahí va.
2: Apúntale, Pau.
3: Hay que darle sí a la torre, pero ojo, hay muchos que tienen tiempo casados.
0: Sí.
3: Entonces, por eso una persona que ya tiene mucho tiempo casado, más de 10 años, cuando se divorcien, digamos, esperemos que no, pero si siguen casados todo el tiempo, lo que el beneficio del seguro social le va a llegar a la otra persona también.
2: ¿Qué?
3: ¿Qué le pensaron? Sí.
2: Exactamente,
3: sí, porque si compara cuánto vale el child support y el alimony, ¿ustedes sabían que el alimony no es deducible de impuestos? Entonces, la persona que lo recibe... Wow. Es completamente gratis, dice, que sí, y por eso no se casan con el otro. Porque sale más barato.
4: O sea, Espérate.
1: Carlos.
4: No manches.
1: A ver. Estamos hablando con el experto en finanzas, Carlos Guamán.
2: Que por cierto es una película de terror esta madre.
0: No, tiene razón. Hay que, no, está muy buena, Carlitos. Hay que hablar de las finanzas si uno quiere funcionar. Claro. Es difícil, pero es cierto, Carlitos. Tienes toda la razón.
1: Nos faltaron dos cuentas por las cuales hablar. Ahorita regresamos, ahorita Carlos Guamán. En toda relación debe de haber cuatro cuentas bancarias. Ahorita regresamos.

0: estas cuatro cuentas que tienes que tener con tu pareja bancarias para que tu relación pues de esposo y esposa funcione y fluya también en el tema financiero, porque sin amor, la verdad, sin dinero muchas veces falla el amor, que eso es una realidad. Entonces, la primera que nos dijo es todos los...
1: frase tan fría, en serio.
0: Pues es que es cierta. Es real, es honesta. ¿Y
1: qué somos para usted? ¿Dónde quedó el amor, los sentimientos, lo bonito?
2: Nomás,
0: no es
1: ¿soy
0: material.
1: ¿Un número o qué?
2: Es todo lo
0: no,
2: que somos.
0: No, mi vida. La gente tiene que comer, pagar renta, vivir. Entonces se tiene que poner de acuerdo. Entonces la primera cuenta
1: ¿y los besos
0: es
1: dónde
0: en conjunto.
1: Quedaron?
0: Todo el dinero que se gane se mete a esa cuenta. La segunda, nos estaba comentando Carlitos Guamán, nuestro experto en finanzas, es pensar a futuro y abrir una cuenta como de inversiones a futuro de cuando nos retiremos. Hey. ¿Cuál es la tercera, Carlitos?
3: Así es. Como dicen así, no money, no honey. Entonces también hay que tener la tarjeta de crédito. Esa es la tercera, donde entra toda la situación de los gastos para ver a dónde se va el asunto. Porque hay veces que hay una infidelidad financiera que tienen una tarjetita de crédito acá por aquí, donde nadie la ve.
2: ¿Qué?
3: Entonces,
2: Sancho. Yo te lo
3: sí. Sancho Panza iba sacando todo.
2: ¡Al hotel!
3: El otro día le estaba sacando las cuentas a un cliente. Dice, mire, tu presupuesto mensual son 5,500. Pero tú solo aportas 5,000 a la casa. Y entonces le salió como la del feo. El problema es como la del pelón, que la chancla estaba más grande. Entonces alguien estaba aportando otros 500.
0: Muy grandes.
1: El otro día me encontré unos calcetines que yo dije, estos no son míos.
0: Porque estaban nuevos. Oye, Carlitos, estabas hablando de una tarjeta de crédito. Entonces, ¿aquí qué recomiendas? ¿Que se saque una tarjeta de crédito y te den un adicional para tu pareja? ¿O cada uno tener una tarjeta de crédito por separado?
2: Pues esa
3: es. No, van juntitos. Okay. Entonces, la tarjeta, digamos, puede ser Visa, Mastercard, American Express. Pueden tener de las tres, ¿no? Pero aquí el asunto es que los dos tengan el mismo acceso. Por decir, hay veces cuando vamos a algún restaurante con mi esposa, le digo, ella va a pagar y la mesera se queda así. Sí. ¿Cómo que? Sí, es que ella paga con la tarjeta
2: con
3: y
2: la
3: yo pago la factura al final.
0: ¡Qué bonito!
3: No, al final del mes. Ese es el truco.
1: La tarjeta para mantener
3: todo el historial.
1: El ojo para ver,
3: sí,
1: más
3: para
1: que nada,
3: puntos,
1: para ver mil, los gastos y todo.
2: Pero ¿de qué hablas tú si tú no controlas nada, pelón? Ni las ves, güey.
1: No, pero como dice Carlitos, es una sola tarjeta para los dos y pues ya qué, güey. Ya
2: pues sí, güey.
3: Pero
2: ya.
3: Si ve usted el estado de cuenta al final del mes o no.
0: No.
2: El pelón no, yo sí. No.
0: Al pelón
3: no.
0: No,
3: pues que ese era el chiste, pues.
1: No.
0: La única tarjeta que le dieron al pelón es la del Costco.
1: Sí, no. Yo la uso, pero no veo cuánto se gasta ni nada. Vale. No, y mi vieja sí.
3: No, es que ese es el chiste.
1: Me manda los gastos.
3: Se gasta para hacer un análisis y revisar dónde se fue el dinero y todo lo demás, para ver en qué porcentaje se puede quitar, en qué actividades se puede borrar. Oye. Y si no, usted ve, es que anda así manejando tus finanzas.
1: Carritos, la playera nueva de la selección, la que acaba de salir, la negrita, le digo a mi vieja, así como tema de conversación, le digo... Ah, por cierto, le digo, oye, me pedí la nueva de la selección. Ya vi.
0: Así es.
1: Ella sí revisa.
3: Te quedan viendo con cara
2: pero
3: de cómo
2: para quedas, güey.
3: Y yo sí, como diciéndole.
1: Pues lo pongo en la tarjeta, güey.
0: Ay, Dios mío.
1: Ahorita regresamos, Carlos Guamán. En toda relación.

0: Y eso es lo que va.
1: ¿Cuál sería la cuarta cuenta?
0: Ahí sí viene la que le gusta todo. Una independiente para sus gatitos y que no tiene que andarle dando tanta explicación, pero sí va un porcentaje pequeño. Entonces, ahí sí esa cuenta independiente ya paga sus cosas regulares, de las que no tiene que dar tanta explicación. Mm. Y ahí es donde yo el otro día que estaba revisando una, miré un cliente que decía de OnlyFans. Le digo, ¿cómo se le ocurre a usted andar pagando eso de ahí? Le digo, no, lo van a cortar la cabeza. Para que ande como buen torero y se la pueda llevar.
2: A ver, Carlitos, entonces, ya nos dijiste las cuatro cuentas que tenemos que tener. Pero, ¿cómo son los porcentajes? Porque yo estoy dando el 100% a mi cuenta en conjunto. ¿Cuánto se va destinado al futuro? ¿Cuánto se va destinado a los gastos del hogar? ¿Cuánto se va destinado a lo independiente del uno del otro? ¿Cómo lo manejaría si fuera un pastel?
0: Sí. Claro, ese pastelito para que quede bien distribuido, entonces tiene que ir un 50% mínimo para que se pague todos los gastos necesarios y lo que tienen que ver para la casa, lo que se paga comida, lo que se paga la electricidad, luz, agua, renta y todo lo demás. Okay. Entonces tiene que ir ahí. Pero un 10% tiene que ir mínimo para el futuro. Pero decir, algún día el feo fue el futuro y ahora ya está aquí, pero ya parece de mucho, pero mucho tiempo atrás. Sí, papá. ¿Era BC o AD?
3: De la prehistoria, el feito.
0: Dice, pero ya llegó, pero él ya está viviendo. El futuro es su presente, dice.
2: Ya llevamos
0: pero
2: un 60.
0: Uno también va a llegar allá.
3: Okay.
2: Nos faltaría un 40.
0: Ya, entonces, de ahí también para los gastos de entretenimiento, comida, fuera y todo lo demás, ahí va otro porcentaje. Uh-huh. Entonces, pues, digamos como un 20%. Entonces, también para que vaya el asunto de ahí. Entonces, ya vamos avanzando. Y la diferencia la vamos a poner en los gastos independientes. Por decir, no le va a usted estar viendo, decir, mira, tanto gasté en cortarme el pelo. Por decir, el feo no tenía el otro día para pagar lo del tinte y tuvo que hacerle pago al tinte. Entonces,
2: y me quedó re bien.
0: Le quedó muy bien. ¿Eh?
2: Me quedó excelente trabajo.
0: ¿Y le dio tips o no le dio o no?
2: Nada.
3: Y ahora lo
4: le di un abrazo.
3: Y ahora lo que estamos haciendo es traernos los calcetines rotos para que Pao también nos compre los calcetines.
4: Es que es bien linda.
3: Bien win-win. Nos quiere mucho, Pao.
2: Es
4: un amor. Es un ángel caído del cielo.
3: ¿Te acuerdas cuando me lo estés comprando? De SpongeBob. De Tortugas Ninja o algo así.
4: A mí brazos y largos para las botas.
3: Sí. Carlitos, ¿dónde la gente te puede seguir en redes sociales? Llamarte también para cualquier consejo financiero de pareja y que las finanzas salgan bien perronas.
0: Y que se hable de las finanzas porque la infidelidad financiera es muy grande. El número uno de las cosas que la gente se divorcia es por la infidelidad financiera. Sígame en Instagram bajo Superwoman, o me puede dar una llamada al 714-953-2707, 714-953-2707, y tenga sus finanzas en orden para que salga usted adelante en este hermoso país.
3: Eso.
0: Muchas gracias.
3: Carlitos, te queremos. Gracias por estar con nosotros.

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0: diciendo, ay, que la mujer y que bien interesada y que si no tienes dinero no te pela. Ay, le voy a callar la boca, señor. A ver, viejito, esta mujer paga renta, los biles, todo. No. Hasta una mensualidad le da al machito. Ay, al
1: vato. O sea, sueldo al vato.
0: Ey, lo trae.

0: pasó?
1: Siempre los escucho. ¿Qué? A ustedes tres de que ay, las mujeres son bien interesadas. Ay, las mujeres son bien interesadas.
2: El 300% de las pajuelonas son interesadas.
1: Escucho. Yo pensé que una. Ay, es que las mujeres que trabajan. Ay, la mujer empoderada. Ay, pura queja de ustedes.
3: Yo pensé que una vendedora quería conmigo y nomás quería que le presentara a los clientes. Y que fuera con ella los caber clientes.
1: Dice, me desea, ¿no?
2: Y las morritas. Y las morritas que te piden boletos, ¿qué, güey? También.
3: También.
2: ¿Qué hubo?
1: Pero les voy a decir algo, chavos.
2: What happened?
1: ¿Qué? Necesito que aprendan, miren y valoren a la mujer. ¿Sí? Porque la mujer. Ponme una canción de mujer empoderada, por favor, para decir estas bellas y hermosas palabras tan
3: impactantes. Se la van a creer las viejas
1: que voy a decir.
3: No,
1: claro que se la crean. Es más, somos. No es cosa de creer. Sin la mujer. Ahorita les digo, ahorita.
3: Lo bueno que la Shaya no nos oye.
1: Déjame, le marco.
3: Se va a ¡no!
1: Sin la mujer, este mundo no funcionaría.
2: ¡Ay, güey!
1: Gracias a las amas de casa que día con día se despiertan.
3: Estaría
1: a atender
3: bien sucio.
1: A su marido y a sus hijos. A tener un hogar, una casa, con amor, con limpieza. Gracias a las mujeres que todos los días se paran temprano para irse a chambear teniendo hijos, cuidándolos, lavándole los calzones a su marido porque se le caen las manitas, porque él es macho alfa. Gracias a todas las mujeres que están estudiando y preparándose para tener un mundo mejor, aunque el marido le diga, ¿por qué estudias? Y vos estás en la casa. ¡Felicidades! Y felicidades a mujeres como esta, que le calla la boca a las momias de Guanajuato como Don Telaraño.
2: Una nada más. Porque una lo
1: hace. ¡Hay muchas!
2: Ahora sí ya son ejemplo de todo mundo.
1: Somos un ejemplo. Shakira porque usted empezó. Viene empezó de una Shakira. Mujer. Sí,
3: Shakira, sí, esa fue la que dijo todo ese pedo. Ah,
1: Shakira es una mujer empezó que factura.
2: Sí, y bien, Pau, ¿eh? Factura y
1: millones.
2: Bien.
1: Y ahorita está espectacular.
3: Y ya todas quieren ser como Shakira.
2: Neta, está
1: no,
2: bien
1: no queremos ser como Shakira. Shakira dijo unas palabras muy sabias.
3: ¿Qué dijo?
2: ¿Qué dijo la Shakira?
1: Cuando tengas un problema, no te pongas a llorar, ponte a facturar. Sí. Cuando tengas un problema, vete al gimnasio, hermana. Ponte bonita.
3: Y no están
1: y
3: yendo.
1: Triunfa.
3: Y no le hicieron caso ahí.
1: Ustedes no van al gimnasio ni antes, no, mujeres, ni en el Insta, ni en el post.
2: Mi vieja debería hacerle más caso a la Shakira, güey, la verdad.
1: Sí. Les voy a contar la historia de esta mujer ganadora top. Esta mujer sabrosa. Sabrosa, cuando digo sabrosa, es sabrosa del 10 de 10.
3: Buena, sí.
1: Ahora, rubia.
2: Sí trae.
1: Ojo azul. Ajá. Naricita respingada. Labio carnudo como salchicha.
3: Uy, qué rico.
1: Salchicha natural. Unos pechos enormes.
2: Uy.
1: Y muy parados.
3: Trae suelo, sí,
1: cintura chiquitita, titita.
2: Bien.
1: Casi como la de Thalía, pero ella no se quitó las costillas. Unos glúteos como los de J-Lo.
3: Pero no se les implantó.
1: Esta señora me debería dar una lana a mí también, por cómo la vendo. Unos glúteos gigantescos, piernas torneadas. Oh my god, oh my goodness, un bronceado.
3: ¡Ay, mamá!
1: Como el de Luis Miguel, pero natural. Unos pies cuidados con pedicure. Uñas cortas, anillo en el dedo. Cadena en el pie.
3: ¡Ay, qué
1: rico!
3: Esta
1: mujer trabaja y gana mucho billullo.
2: ¿A neta?
1: Mucho billullo, le pagan demasiados dólares.
3: ¡Ay, mamá!
1: Tanto que le sobra.
2: De seguro modelo de OnlyFans.
1: No, ese trabaja usted y nadie lo contrata.
2: Soy influencer, dicen aquí.
1: Quisiera.
3: Pues sí, hay que ganar.
1: Y ser influencer no tiene nada de malo, no, ni ser modelo trabajo. De OnlyFans, no sea envidioso porque
3: es
1: usted no puede.
3: Es trabajo ser influencer también.
1: Claro.
2: Es que, y demasiado, ¿eh?
1: Claro.
3: Ay, yo quise hacerlo y no pude mucho.
1: Esta mujer que es trabajadora, que es ganadora, que es top.
2: Órale.
1: Tiene un hombre que no gana lo mismo que ella. Que el chavo le dice, híjole, mamá, ¿sabes qué, mi amor? Por más que quisiera, no me alcanza ni comprarte para tus donas, ¿no? Y él dijo, ¿sabes qué chulo? Don't worry.
3: Pa' tu dona.
1: I got you.
2: Órale, ganadora la mujer.
1: Yo tengo el departamento.
3: Yeah.
1: Yo lo pago.
3: Qué bueno.
1: ¿Qué te gusta ella? Comer? ¿Carne Kobe, papito? No. Vamos por carne Kobe.
2: Wow.
1: ¿Qué quieres? ¿Pura Fiji de agua para tomar? Aquí está.
3: ¿Qué?
1: ¿Caviar para desayunar? Aquí está el caviar, chulo.
3: ¿Qué?
1: ¿Qué más quieres?
2: De la langosta, langosta.
1: Aquí está tu langosta.
3: ¿Qué? Lancha, no. Lancha, lancha, lancha.
1: También se la dio.
3: La larga, la larga.
1: No, él.
2: No manches.
1: Ah, bueno. Y no solo eso.
2: Wow.
1: El chavo le dijo, ay, es que me siento bien triste porque no tengo dinero. Le dijo, papi, don't worry, mi amor, tome su chequecito. $2,500 para lo que necesite.
2: Wow.
1: Ay, es que con $2,500 no voy a vivir. Papi, te lo doy mensual. Si quieres más, ¿ah? Call me.
0: Déjate la mujer.
1: Call me.
0: ¿Qué tenía el vato que la morra así de que
3: pues yo algo todo, que no tenemos nosotros, güey?
0: Déjate la mujer.
1: Algo muy claro que wey, no tienen ustedes.
3: Fue la fregada.
1: Ven, wow. La mujer factura, trabaja. Digo, esta mujer tuvo mucho hate y mucho amor. Hate por algunas que dicen, no manches, qué flojonazo.

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2: ¿Cómo eres este chavo? Entonces no estés pidiendo esas cosas. ¿Qué
3: más? Date los cinco, pelón, te es mejor así, por favor.
4: No, pues yo nomás decía, güey.
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4: Vamos a regresar, chavos, con la enchufada. ¿Con quién? Tenemos el teléfono.
2: ¿De quién?
4: De un super mega fan de Chiva de corazón.
2: Mira, adiós. Como tú, feo.
3: Sí, no,
4: uy, sí, sobre todo.
2: Super Chivas, ultra mega fan.
4: Creo que como tú, Pao, más que nada.
6: Vamos no. a lograrlo. ¿Cuánto? Confío en mis Chivas.
2: ¡Ah! Tenía vértigo. Ojalá les dé un día vértigo para que sepan.
4: Increíble. Vamos a regresar y vamos a ponerle una enchufada al vato. Casi, casi. Trampa, prueba a ver si cae el güey.
3: Pero dite lo que nos decía la Pau. Ojalá y nos dé un diabético.
2: Sí, para que
3: no. Aquí tenemos un diabético, no diabético.

0: vecino.
1: I don't like that guy.
0: Estaban platicando en el patiecito.
2: ¿De qué patiecito?
0: Del hospital convaleciente donde ellos radicaban.
3: Órale.
0: Hospital convaleciente.
3: La casa hogar, güey.
0: Sí, casa hogar de los niños viejos. Y le dice don Terramicino, bien agüita.

0: Don Tela.
1: Oye, telaraño. ¿Qué pasó, enmaizado? ¿Por qué agarraste esas cachetadas a ¿qué? Don Alberto?
2: A su máquina.
1: ¿Qué? Casi, ¿por qué agarraste esas cachetadas a Don Alberto? Ya me tenía harto. Era bien abusivo el desgraciado. ¿Cómo? ¿Cómo que era bien abusivo? Empezó a usar mi corbata. Ala. Usaba mis camisas. Ala. En vez usaba mis zapatos. Pero lo que ya no me gustó.
2: Sí.
1: ¿Qué? Es que ya hasta se andaba riendo con mi propia dentadura por ti. Eso me cayó gordo.
3: No, gracias. Nomás estoy viendo.
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7: vamos fin! Con la enchufada. A ver, tenemos el teléfono de un disque verdadero fanático de las Chivas.
1: ¡Ah! ¿Como yo?
2: Como
1: ah,
2: casi pobrecito. La mitad del feo. El feo es fan nada más por llevarnos la contra.
7: Deben de estar chillando ahorita todos los de Chivas.
1: Nada más llevarle la contra, desgraciado.
8: Sí, bueno.
7: Sí, disculpe, ¿con quién hablo?
8: Con David.
7: David, qué gusto saludarlo, señor David. Mire, mi nombre es Jaime Rodríguez, le estoy llamando de parte de la ferretería. ¿Cómo se encuentra, señor?
8: Aquí en el trabajo, ¿en qué le puedo servir?
7: Qué bueno, señor. Mire, disculpe, ¿en qué trabaja usted?
8: Echando mecánica.
7: Pues mire, la razón de mi llamada, señor, es para ofrecerle a usted una tarjeta de regalo de parte de nuestra ferretería, donde usted va a poder obtener la herramienta que necesita pues para su trabajo, señor. No sé si está interesado en ganarse esta tarjeta de $100.
8: Claro que sí, estoy muy interesado.
7: Sí, muy bien. Mire, y además también se puede ganar, señor, un par de boletos para disfrutar de un partido de fútbol.
8: Claro que sí, también estoy interesado.
7: Sí. ¿Dónde vive usted, señor?
8: Aquí en Chicago, en Aurora.
7: Ah, ok, fíjese qué cosas. Bueno, lo que pasa, señor, de que el par de boletos que estamos regalando es para la gran final de la Liga MX, entonces se ganaría usted, señor, chéquese, el vuelo y la entrada también al estadio allá en Ciudad de México, a la, la gran final. Lo que estamos reclutando son fanáticos de Pumas, señor.
8: No, es un problemón porque yo le voy a las Chivas.
7: Usted sabe que Chivas pues no calificaron a la siguiente ronda, ¿verdad? Lamentablemente.
8: Pues sí, fue muy mal.
7: Lo sacaron, sí, y pues, mire, lo que estamos reclutando son fanáticos de Pumas, ¿no? Que quieran ver a su equipo en la gran final, señor, o ya sea, no sé si usted le va al Cruz Azul también. Es más, hasta la playera si quiere. Y yo sé que, bueno, como usted le va a Chivas, si quiere le incluyo también una torta y un refresco.
8: No, ¿cómo cree? Yo soy chivista y jamás me pondría una de los con la camiseta, jamás.
7: 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Yo lo único que necesito saber es si usted tiene disponibilidad.
8: Jamás.
7: Ok, mire, tengo la capacidad de ofrecerle un poquito más. ¿Cuál es el problema, señor? ¿No le gusta la playera? ¿No le gusta el... lo de la porra, no le gusta la torta, el refresco o la tarjeta, qué?
8: No, eso el problema es que irle a las...
7: Tengo la capacidad, aquí mi supervisor me acaba de decir que puedo aumentarle la tarjeta de regalo de 100 a $250.
2: Oh, no.
8: No, ni por 500 me gustaría estar ahí.
7: Tarjeta de regalo de $500, yo nomás necesito escuchar, no sé, un cachón, rara, algo así, señor.
8: No, pues arriba las Chivas mejor.
7: Tarjeta de regalo de $1,000, pero además... boletos para toda su familia, señor. También. ¿Cuántos son de familia?
8: Como 5.
7: Oh, señor, 6 boletos para que le sobren y no le falten.
8: Se me antoja, pero no, muchas gracias. Gracias.
7: Oye, David.
8: A ver.
7: Compadre, no te creas, güey. Te estamos haciendo una enchufada del bueno, la mala y el feo, carnalito. ¿Qué tal este vato?
1: ¿Para qué veas, güey?
2: Así son los padres.
1: Dale un beso, hermano Chiva.
8: ¡Ahí te lo mando!
7: ¡Órale!
9: Hoy no más, hasta veces y todo el rollo.
1: ¡Loco!
2: De lengüita.
7: Hasta de trompita, le.

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1: ¡That's right! ¡Cavernícola!
2: Esos cavernícolas no son nada de cavernícolas.
1: Muchos enmaizados. El hombre toma las peores decisiones.
3: ¿De qué o qué?
1: Cuando está enamorado.
3: Ah, sí.
2: ¡Que viva el amor!
1: De esas peores decisiones es decir: ¡ay!
3: Too late para mí.
1: ¿Te quieres casar conmigo?
3: ¡Nos casamos!
2: ¡Qué
3: bonito! ¡Qué pedo!
2: ¡Que viva el amor!
1: No, de la manera que sea.
3: No.
1: Pero viene esa pregunta.
2: ¡Hínquense!
1: Y cuidado.
2: Denle un buen anillo.
1: Mucho, pero mucho cuidado. Porque este paso puede hacer o deshacer a un cavernícola.
3: Destrozarlo, así como quedé yo, don
2: Claro,
3: Tela.
2: Como una mujer, si Chupedazo. No elige bien al hombre, pues no le va a ir
3: Arrastrado.
2: Bien en el amor.
1: Por eso hoy
3: no valgo nada,
1: les voy
3: ya.
1: a decir, enmaizados cavernícolas.
3: ¿Qué pasó, don Tela?
1: Que si a ustedes quieren tomar ese paso tan importante en la vida de un cavernícola, le tienen que pasar estas 5 pruebas, 5 filtros a la enmaizada pajuelona.
4: 5 filtros, 5 pruebas.
3: ¿De
4: a
3: qué,
4: ver,
3: qué?
4: ¿Cuál sería el primero, don Tela?
3: A ver si pasa.
1: Number one, apúntenle. A número ver. Uno, la Dele. Prueba del enojo.
4: La Ay, sí, prueba del enojo.
2: Que todos nos enojamos.
1: Atención, mucha atención.
3: ¿Qué?
1: Esto es bien importante. El hombre toma sus peores decisiones cuando está enamorado. Ah, pero una pajuelona. Cuidado cuando está enojada. Pero enojada de a de veras.
3: Hace brujería,
1: ponle esa. Atención a esta enmaizada. Cuando está enojada, ¿cómo se porta contigo? Cuando no está toda melosa. Cuando no está toda de ¡ay, baby! ¡Oh, my God!
2: Imagínense enojarse con don Telaraño. Gordito. Le sacas el cuchillo.
1: Pero enojada,
2: es que
1: ¿cómo
2: aguantar
1: se
2: algo
1: porta?
2: Así, no, hombre.
1: ¿Cómo se porta enojada? ¿Te
3: ¿Cómo?
1: ¿Te insulta? ¿Te avergüenza?
3: Enfrente a la gente.
1: ¿O se mantiene bajo control?
2: Te ponen la luz.
1: ¿Cómo se pone? Es bien importante. Le tienes que hacer esta prueba porque si es de esas que te insulta, te sobaja, córrele, húyele de ahí.
3: Sí, señor.
1: Ese va a ser el resto de tu vida.
3: Sí,
2: a mí
3: señor.
2: Me encanta que los consejos Apúntenle. Que me da la gente sea de sí. personas exitosas, de personas que les va bien en lo que hablan.
1: Estos consejos son para los cavernícolas en la cueva del cavernícola.
2: Híjole, consíganse otra cueva porque aquí hay mujeres, somos dos.
1: Prueba number two.
2: Ah, no, una.
3: ¿Mis pechos cuentan?
4: De Doña Cuca.
2: Una inmedia.
1: Prueba number two.
3: A ver.
1: La prueba de la paz.
3: De la paz.
1: Enmaizado.
3: En la noche.
1: Si vas a hacer ese pecado de casarte, tienes que hacerle esta prueba, es bien importante. Te tienes que dar cuenta si esta enmaizada te hace la vida más fácil o más estresante.
3: Ajá.
1: Si no te da paz, si no te da tranquilidad, si te hace la vida pesada.
3: Ay, qué feo eso.
1: O te la hace más liviana.
3: Muy
2: Los
3: feo.
1: Eso es pero
2: aquí.
1: Bien importante. No, ¿por qué? Porque en una relación, el hombre debe de sentir paz.
2: Y la mujer también.
1: Paz y tranquilidad.
2: Paz. De los dos.
3: Porque la Chayo sintió paz el otro día, se cayó en el baño.
2: La mujer quiere paz, paz, paz, y ustedes luego no pueden. Sin agraviar a los

0: Ok, don Tela, una pregunta, don Tela. Al principio, todas son amor y melosería
1: igual que ustedes,
0: y todo el rollo.
1: Igual que ustedes.
2: ¿Por eso le vas a poner estas pruebas?
1: Igual que ustedes.
2: Por eso, antes de ponerle el anillo...
0: O sea, hay que enojarla.
2: Antes de firmar...
0: A propósito, para ver.
2: La tienes que hacer enojar. La tienes que sacar también...
3: Choca del carro.
1: Los consejos,
2: ¿sí? A ver, ¿cómo choca es que del se carro. Corta? Fíjate nomás. Fíjate nomás. Número 3.
1: Ya oyeron, mujeres, córtenle la su PlayStation.
2: Prueba, la prueba de la fidelidad.
3: Ay, esa, uy, ¿cómo? Esa está chida.
2: ¿Cómo se ay, porta Dios, cuando tú no estás?
1: Ay, o sea, la va a mandar a seguir, stalker.
2: ¿Es respetuosa?
1: Stalker.
2: ¿Es privada? ¿O anda mucho muy ocupada entreteniendo a todo mundo cuando tú no estás? Dices, ay, voy a salir de viaje. Ah, pues me voy con mis amigas.
3: ¿Pero cómo se da cuenta
2: uno
3: de eso?
2: Ah, pues me voy con esto.
1: Es que Don Tel es un stalker.
3: ¿Cómo se da cuenta? Ah, hay que chequear.
2: Ah, ya quieres que te haga todo también.
3: ¡Oh, pues el pedido!
1: ¡Uy, ya denle su cocola, señor!
2: Mándale un amigo.
3: ¡Ah!
2: Ponle una camarita.
1: ¡Hala! ¡Ponle
2: una, ¿cómo se llama esa cosa?
3: ¡Un GoPro!
2: ¿Todo eso?
3: No, eso ya está.
1: Ni siquiera saben que Jesucristo...
2: Acuérdate, te vas a matrimoniar con esta, vas a vivir. Va a ser la madre de tus hijos.
1: Póngale una cámara para que se lo chequen.
2: Porque la fidelidad pura no necesita supervisión.
1: Es la confianza. No tienes por qué ponerle una cámara a alguien que amas.
3: ¿Cómo no?
1: Está de locos.
2: A ver, es que las buenas todas se portan bonito, ¿verdad?
1: Y si no, no te cases.
2: Están a punto de matrimoniarse y todas son un varito de nardo ahí bien bonitas.
1: Entonces, ¿Margarita qué hacía? ¿Se iba con otros?
2: Margarita era una santa.
1: Entonces sí hay. Santa. Entonces sí hay.
2: La prueba número 4.
1: Sí,
3: ¿cuál es?
2: La prueba 4 es cuando se pone dura.
3: ¿Qué?
2: La vida.
3: Ah.
1: Sí, porque ustedes no pasa.
2: Cuando la vida se pone dura.
3: A mi edad ya.
2: Si tú pierdes algo importante.
3: Tranquilidad.
2: Algo mucho, muy importante.
3: Hey.
2: Fíjate cómo reacciona. Te apoya. O se aleja. Ah, porque al perro gordo todas las pulgas se le suben.
3: Sí, señor.
2: Ah, pero cuando está flaco ahí todo apestoso.
3: Sí,
2: ¿qué pasa?
3: Señor.
0: No, es al revés.
3: Se le retiran.
0: Al perro más flaco se le pegan todas las pulgas.
3: Ah.
0: Lo terminan de matar.
1: Aquí están llenos de pulgas, entonces, y no los veo flacos.
3: No, yo sí.
2: Todas se quieren subir al barco cuando está muy bien. Ah, pero cuando se pone dura.
0: Ok, pero ¿y cómo hacemos eso si estamos bien? O sea, ¿renunciar al trabajo para quedarnos sin jale?
2: Invéntate que te corrieron del trabajo.
1: Ay,
2: te
1: no
2: lo puedes horror. Inventar.
3: Y sorprenderla. No... ¡Ay, me corrieron ahora!
2: ¿Qué
3: ¡ay!
2: Crees? Ahorita no puedo. ¡Ay, no! Estoy pasando un problema. ¿Qué pasó? Me corrieron del trabajo. A ver cómo reacciona.
1: O sea, para enamorar a una mujer.
3: Está buena.
2: ¡Ay, qué crees!
3: Hey.
2: Me acaba de llegar una carta y creo que me van a embargar todo lo que tengo.
1: Para enamorar, o sea, el consejo que está diciendo el señor decrépito que huele a muerto desde hace muchos años que yo ya llevo aquí, 3, dice que para enamorar a una mujer y para casarte, miéntele, estoquéala, busca cosas donde no
2: ponla
1: hay,
2: a
1: renuncia a tu trabajo, o sea...
2: Son pruebas verdaderas.
1: ¿Qué es eso?
2: Eso
1: no es amor.
2: Número 5 para los cavernícolas.
0: A ver, don Tela.
3: A ver, para
2: número 5.
1: Por eso si está no, soltero.
2: Si no pasa esta prueba, lárgala, no sirve.
3: Bye bye.
2: La más importante.
3: ¿Cuál?
2: Cooperación.
3: ¿Cómo?
2: Sigue tu liderazgo o relincha.
1: Relincha.
2: Cuando tú das una orden, debate o hace la orden que tú diste.
0: Tiene que acatarla y ejecutarla.
2: Muchas confunden esto con dicen ahora, ay, es que es un controlador.
1: Cuando das una orden.
2: Ay,
3: lo que dicen
2: el hombre es la cabeza del hogar.
0: Ancina
2: misma. Muchas la confunden con eso, control, con miedo. No, se llama cooperación. Dos capitanes hunden el barco.
3: Hey.
2: Uno es el que puede llevar este barco hasta su final.
0: Bien.
2: ¡Oh,
0: bien!
2: ¡Wow!
1: No, algo que me encanta de estos consejos es que ninguno de aquí lo sigue.
0: Oh, pues.
1: Acá el señor Pelón es un mandilón, su jefa esposa manda, y el feo, la que decide todo,
3: pues
1: es la Chayo,
3: pues sí.
1: Y al Cookie Monster... también.
0: Pues es que ya estamos bien metidotes
3: sí,
0: nosotros.
3: Amor, sí.
1: Y el don Tela que da sus consejos,
2: bueno,
1: está bien soltero.
2: Pues por
1: entonces,
2: eso, prepárense cavernícolas con estos 5 filtros.
3: Ah, bueno.
4: Uy, está muy chido, don Tela.
1: ¿Sabes, mi

0: 5 pruebas. Ajá. La del enojo, cuidado con una pajuelona enojada.
1: Señor.
0: A tu enmaizada no la vas a conocer hasta que no la tengas de enemiga.
1: Sí, señor.
0: Cuidado.
2: O sea, ¿cómo vas a hacer cuidado a tu pareja enemiga?
0: Number 2. La prueba de la paz. Es bien importante. La number 3, la de la fidelidad. ¿Qué busca? ¿Atención o busca tranquilidad cuando tú no estás? La number 4, cuando la cosa se pone dura.
2: Ojalá, dice la Chayo.
0: La vida, la vida. Cuando pierdes algo importante. En number 5, cooperación.
1: Cooperation.
0: Sigue tu liderazgo como hombre, como cabeza del hogar. Como Diosito manda.
2: Cállate.
0: O anda relinchando y nomás no quiere que le pongan la silla.
2: El día que te truenen los dedos.
1: Así era la Chayo.
2: Ándale.
1: ¡Dale gas!
0: Y tenga, y cállate, Andrés.
2: Y te van a dar un sartenazo en la cabeza.
0: A ustedes ya son caso perdido.
1: Pues ya, don Tela, 30 años después.
0: Y quiero salvarle la vida a esos enmaizados que están a punto de echarse la soga al cuello.
1: ¡Eso!
0: ¡Cuidado! ¡Cuidado!
1: Sí, señor.
3: ¿Qué prueba? A lo mejor tu pareja tuviste una vez. No pasó, a lo mejor, o estás considerando casarte. 1-855-370-3100. A ver, tenemos a Joel. Hola, Joel.
4: Sí, mi ex esposa me dejó porque.
2: ¿Por qué?
4: Me despidieron del trabajo y en ese tiempo yo me metí a la escuela de manejo para sacar la clase A. Y eso que agarraba desempleo y estaba sacando la licencia de troquero.
2: Papi, ¿cuánto tiempo estuviste sin trabajo?
4: Como unos 3 meses.
2: Ah, no, sí fue muy poco.
1: Pero había ayuda.
0: Cuando se pone dura.
2: Sí fue muy poco.
0: Esto es cuando se pone dura.
1: Sí, señor.
0: Cuando todo está bien, cualquiera está contigo.
1: Sí, señor.
0: Ah, pero en momentos difíciles. Ay, es día de. Ay, enfrente del padre todas dicen, en las buenas y en las
2: igual
0: malas.
2: Igual ustedes.
0: Sí.
2: Igual
0: sí,
2: ustedes.
0: Sí. Ah, pero se pone difícil.
2: Igual los
0: y
2: hombres.
0: Se bajan del barco.
2: Muchos hombres, cuando la mujer se está embarazada o todo, andan de picaflor,
1: sí,
2: se van, las abandonas. Hay muchísima mamá soltera. Esto va para los dos lados.
1: Pero el Joel estaba bien, él agarraba ayuda, desempleo.
3: Claro, le echabas ganas, Joel.
2: No, yo lo digo por Joel, lo digo en general.
4: Mira, Pao, te la voy a poner fácil.
2: Sí.
4: Ahorita mi actual esposa, el año pasado yo agarré 2 semanas de vacaciones, ¿eh?
1: ¡Ay, güey!
2: ¡Ay, qué rico!
4: 2 semanas.
1: Ajá.
4: Y ella me dijo, como vas a estar en la casa, yo me voy a ir con mi comadre porque vamos a ir a trabajar no sé qué empaque un par de semanas. Se enojaba porque la señora se levantaba a las 6 de la mañana a ir a trabajar y yo estaba en la casa con mis hijos. Quería que yo la atendiera como si fuera, no sé, la reina o qué. Le digo, ¡ey! Yo hago esto todos los días.
1: Sí,
4: y me regreso a las 4 de la mañana y me voy a trabajar. Y tú por 2 semanas que te levantas a las 6 ya estás llorando. Le dije, no aguantas nada.
2: No, Joel, te tiene que consentir. Mira, yo no estoy a favor, si una mujer lo hace mal, está mal. Lo único que digo es de que no siento que esté correcto que pongas a prueba algo que está bien, porque le estás picando donde no es.
0: Mucho, muy importante.
2: Estoy hablando, don Tela, siempre me interrumpe.
0: En la cueva del cavernícola. Tenemos a Pepe. ¡Hola, Pepe!
1: ¡Es un fantasma!
5: ¡Desde Houston, Texas!
0: ¡Houston! ¡Oye, Pepe!
2: ¡Saludos!
3: ¿Tú te vas a casar o qué onda? ¿Un matrimonio se acabó? ¿Qué onda, Pepe?
5: No, lo mío es revés.
2: Tú lo acabaste.
5: Yo conocí a mi esposa. Ajá. Conocí a mi esposa. Acababa de dejar a mi esposa. A los 3 meses lo juntamos y tenemos 25 años estar juntos. Y como que fue el primer día, por la gracia de Dios.
2: ¿Y por qué la dejaste, papi? ¿Por qué regresaste?
5: No. Mi ex era una tóxica. Y tú sabes que un clavo saca otro clavo.
2: Ah, dejaste a una y te fuiste con otra.
5: No me fui. Lo juntamos con mi ex, con mi esposa actualmente. Tenemos 25 años estar casados.
3: ¡Wow! ¡Ay! Muy bien.
0: No dejó una ni se dejó. O sea,
1: para.
0: Buscó a la indicada. A la mejor, dejó a la defectuosa.
5: No.
1: A la defectuosa.
2: No.
5: La jale bien. Los güeyes tienen que jalar bien.
3: Oye, Pepe, ¿y en qué falló tu ex? ¿Qué pasó?
5: Oh, muy tóxica. Para todo me celaba.
1: Enferma.
2: ¿Y tú qué hacías, papito, para que ella te celara?
0: El control que buscan ellas.
5: No. Ahorita. ahorita tengo mi vieja que la amo, la adoro.
2: Eso. Todo. Cuídala.
0: That's right.
2: Hay una frase muy bonita.
0: Prueba de la paz.
2: Hay una frase
0: muy importante.
2: Que dice, sí, que el hombre es la cabeza. Esto lo escuché y me encantó. Dice, el hombre es la cabeza y la mujer es el cuello. Y la mujer mueve el cuello a donde quiere la cabeza. Que vivan las mujeres.
0: La cabeza del hogar es el hombre, palabra de Dios.
2: Sí, eso dije. Y el cuello la mujer.

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0: ¿Venderías tu imagen?
1: Oh my God.
0: ¿Venderías tu voz? Van a vender cosas contigo 24 horas al día.
2: Espérame.
1: ¿Pero cuánto dinero? ¿Cuánto billuyo, pelón?
2: ¿Y qué van a hacer con...?
0: Ahorita les platico. Y a este influencer le pagaron millones de dólares, muchachos.
2: Válgame, ¿y yo qué?

0: Imagínate que llegue una compañía, compadre, comadre, y te digan, a ver, te vamos a pagar por tu imagen.
1: Sí.
0: Tu, o sea, en inglés le llaman tu likeness, o sea, alguien igualito a ti.
1: Your likeness.
0: Te vamos a pagar por tu voz, se va a escuchar este clon o esa inteligencia artificial. Okay. Igualito a ti también se va a escuchar.
2: Donde quiera, como quiera y a la hora que quiera.
0: Sí.
2: Aquí, hijo de la fregada.
0: Y a través de la inteligencia artificial van a crear un clon que va a replicar tu rostro, tu voz, tus gestos, todo esto en campañas comerciales las 24 horas del día porque las máquinas no descansan.
1: Sí, wow. Imagínate todos los commercials.
0: Esto le ofrecieron a un influencer, digo porque esto está abierto, no para todos, digo, me imagino que cualquiera puede vender su imagen y su voz, pero hay imágenes que valen más que otras, o sea, no es lo mismo que imagínate llegue Cristiano Ronaldo, Lionel Messi o algún actor de Hollywood, ¿no? Alguien perrón. ¿Ustedes,
1: imagínate?
0: ¿Ustedes ubican a Khabib Lane?
1: No. Es el que le hace con las manitas así de, ¿what?
0: Sí,
1: pero ándale. No habla, ¿no?
0: Exacto, no habla, es un influencer que... Por eso yo creo que fue su gran éxito, Pau.
1: Porque no habla.
0: Porque... Sí, no, no, porque rompe, la, o sea, rompe las barreras del idioma.
2: No habla en inglés.
0: En todo el mundo... Nada feo.
1: Nomás hace caras.
0: En todo el mundo le entienden a sus memes. Sí. O a sus videos o a lo que él hace. Entonces, se hizo famosísimo en cuestión de...
1: Creo que es el más famoso que existe, ¿no?
0: Uno de los más famosos.

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1: Instagram, ajá, el número uno es Cristiano Ronaldo.
2: En las redes sociales.
1: Imagínate si él, este chico, le pagaron 2 billones.
3: Un billón. 975 casi un millones. Billón.
1: Imagínate cuánto le pagarían a Cristiano Ronaldo por su imagen.
2: Él 10 veces más.
1: No te pases.
3: Mucha lana.
1: Imagínate.
3: Y es que ya por el resto de tu vida, la imagen va a ser propiedad de alguien más. O sea, pero también literal.
2: Va a ser lo que sea.
3: Literal, claro. También es dinero para que este dinero, si
1: ya
3: digo,
1: tú
3: lo inviertes bien, no te lo acabas en toda la vida, ¿estás de acuerdo?
1: Es que sabes que uno trabaja para tener dinero. Pero ya hay un punto donde tienes tanto dinero que ya no pasa nada si tienes un cero de más, un cero de menos. Entonces,
2: sí, no pasa nada, pero ¿qué tal si al vato no le gusta que lo metan en películas de triple X y en cosas diferentes? Por ejemplo, andar con otro vato o hacerse un monstruo, un asesino.
3: Ajá.
1: Eso estaría intenso.
3: Ok, que digan, muy bien, ¿no quieres eso? Fírmale aquí entonces y te vamos a pagar 50 millones de dólares nada más, en vez de 975.
1: No lo firmas.
2: Bueno, pues.
1: Pero lo ganan en un año.
2: Hagan lo que quieran de mí. Ahora, ¿sí me encuero o qué ahorita?
1: Ahora yo les voy a decir una situación. ¿Cuál es el problema? Que el otro día el productor vino y nos dijo, les tomó unas fotos de frente, lado derecho, lado izquierdo. ¿Por qué él está haciendo eso con nosotros? Y no te pagó ni un peso, manito.
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0: robot. Yo estoy esperando que salgan las morras así como anda la pobrita media jurona. Una robot, un androide con inteligencia artificial que me diga: buenos días, feyito, le traje su cafecito. Y que me ven baby doll.
1: Ay, chiquito, precioso.
0: Y que sea así de silicón como las que están en Las Vegas, así que las llevan para las exposiciones. ¿De qué estoy hablando?
2: ¿De qué estás hablando, feo?
0: De la inteligencia artificial. Que no la está integrando China así nomás.
1: Sí.
0: La está integrando desde que nacen las criaturas.
2: ¿Qué?
0: Desde que un
1: ¿cómo
0: morrito,
1: de que nacen?
0: Desde que un morrito empieza a entender qué es comida, empieza a mirar y todo ese pedo, ya China le empieza a integrar automáticamente la inteligencia artificial.
1: ¿Cómo? ¿Por la leche?
0: Van a transformar el mundo, ¿no? Pau, me hiciste reír, Pau.
1: ¿Cómo le das la inteligencia artificial a un bebé?
2: Nanoconductores de inteligencia puede ser ahí en la leche.
1: No lo dudes, no que necesariamente después se los den.
0: No.
1: Si ya te quieren meter un chip al cerebro, después cómo te lo van a...
0: ¿A ti ya te lo metieron?
1: ¿A ti te lo van a meter? No, no es cierto, a ti ya.
0: Ya me lo metieron. No, la cosa es seria, muchachos.
2: Pero ¿cómo?
0: Mira,
2: ¿cómo,
0: la inteligencia artificial?
2: ¿Cómo a los bebés?
0: A los bebés desde muy morritos ya le ponen la manita a la mamá y tocan un iPad donde les está enseñando inteligencia artificial. Y sale ahí la inteligencia artificial en la pantallita. Feito,
2: sale ahí.
1: Pero dicen que es bueno y que es malo.
0: No, sí es bueno. Porque la inteligencia artificial ya va a ser parte de nuestra vida. Y los chinos no quieren que en realidad tú la aprendas y la uses. No, quieren que tú la controles. Porque en un momento dado podría descontrolarse.
1: Robocó.
0: Y controlarte a ti.
2: Oye, yo no creo que estemos muy alejados día
0: ¿de qué?
2: En que un androide con inteligencia artificial te cuide a tu hijo.
1: Sí, imagínate.
2: O sea, es cosa ya de que nomás deja que los presenten.
0: Es cosa de
1: pues según
0: años.
1: El de Elon Musk, ¿no? Que ándale, te va a ayudar a cuidar a tus hijos, a
2: ya
1: tus perritos, los va a pasear, te va a lavar los calzones, te va a llevar, te va a hacer tu comida,
2: todo.
1: Tu mole. Te va a hacer tu mole.
2: Y una de las cosas que promovieron
1: verde
2: era cuidarte a tus hijos.
1: Ey,
2: exactamente.
1: Eso
2: está cañón.
0: Entonces
2: eso,
0: la inteligencia artificial va a ser la babysitter, la profesora, la maestra, la nanny.
2: ¿Qué?
0: Inclusive va a estar poniéndote proyectos desde muy chiquito, pelón.
2: Sí.
0: Que te van a empezar a integrar.
2: Sí, como albur,
0: en tu mente.
2: Que juntaste chiquito y pelón. Dije, ¿qué pasó?
1: ¿De qué está hablando?
2: Tuve un cortocircuito ahí. Dije, ¿qué pasó ahí?
0: Chiquito te van a integrar.
2: Me das
0: pelón.
2: Miedo.
0: Ah, no. Pelón te van a integrar.
1: ¿De qué están hablando?
2: Atención.
1: ¿De la inteligencia artificial de su vida personal?
0: Ahora, los chamacos ya. De la inteligencia artificial.
1: Ah, ok.
0: Sí. Los chamacos en la secundaria en China.
2: De las dos cosas.
0: Desde los 13 años de edad, los chamaquitos en la secundaria en China.
1: Sí.
0: Ya empiezan a usar la inteligencia artificial para muchas cosas.
2: ¿Ah, sí?
0: Ya están programados los morros para empezar a usarla. E inclusive se han convertido en corredores de bolsa.
2: Ajá.
0: Por medio de la inteligencia artificial.
1: Oye, pero
2: chiquitos.
0: A esta edad.
1: Dicen que la inteligencia artificial también está volviendo muy floja a la gente porque ya no piensa, ya no estudia, ya no aprende. Todo lo ve con ChatGPT. O sea, ya no es ni capaz de resolver nada. Es así como de, ¿qué es esto? Luego, ChatGPT, pa.
0: Pero
1: ¿puede
0: sirve?
1: Ser
3: mejor, está sirve mejor una
1: negativo.
3: Respuesta de la inteligencia artificial y no de la estupidez natural del feyo.
0: Exactamente.
1: Bueno, es que hay de casos a casos. Sí.
0: El otro día la Chayo llevó un proyecto sola, preguntándole nomás a ChatGPT.
1: ¿Qué proyecto
2: era ese?
0: Le dijo, ¿cómo cambio el foco? Y ahí estaba en la sala dando vueltas la Chayo.

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0: salir, señores, el top 20 de los países con las mujeres más hermosas. A ver si están de acuerdo o ustedes qué piensan. Número 20 está Holanda, de Netherlands.
1: Son altísimas.
0: Netherlands. Y todo.
2: Netherlands. Uy, rubias.
0: Holanda.
1: Pero son mujeres impactantes. Yo creo que nosotros le llegamos como a, al codo. Así están bien gigantes, bien grandotas.
2: No, eso no tiene nada que ver.
0: En Chihuahua hay, hay mucha holandesa y alemana, Pau.
1: Bien alto.
0: Las, los menoritas, veo.
2: ¿Dónde son?
1: Y las de Chihuahua
0: los
1: son
0: menonas
1: bien
0: son de allá. Sí, sí, sí.
1: La esposa de mi tío, que ya falleció, ajá, lamentablemente, era de Chihuahua. Y altísima, grandota. Sí, o sea, sí, no sí, grande, tico, pero grande, alta. Bien bonita está.
2: En Ensenada hay una colonia, la colonia Rudmerkin.
1: Sí.
2: Es una colonia rusa.
1: Oh.
2: Y hay unas mendigas viejonas altas. Sí. Y los vatos también.
1: Sí, son altos. Los vatos también.
0: Bueno, pero estas son de Holanda, no de Rusia. Ah. Sí, entonces ya te estás yendo por otros países, veo.
2: Sí. ¿No tan cerquitas?
0: Posición número 19 de los 20 países más con las mujeres más hermosas en el mundo. En el 19, Estados Unidos.
1: Sí, son muy guapas las muy bonitas. Hay muy bonitas.
0: Nunca había visto Gringolandia en un top de mujeres belleza hermosas.
1: Sí, no, pero sí, muy
0: qué
1: bonitas.
0: Bueno, ¿no? Qué bueno.
1: Güeritas.
2: Muy, pero muy, muy, muy bonita.
1: Sí.
2: Ahora las mexicanas no les piden.
1: No, tenemos nada de todos, son.
0: Del 19 me voy a brincar hasta el número 12, muchachos.
2: ¿Por qué eres así, güey?
0: Ahí les va. Bueno, ahorita va. Si quieres, mira. Y sorprende. Número 18, Corea del Sur.
2: Ah, okay. Sí, no.
1: Bueno, ahorita que está todo la onda asiática, ajá, pues este.
0: ¿Será?
1: Sí, se están muy yo, pues ready.
0: Yo he ido a Seúl y.
1: ¿No?
0: No, nada. No.
2: Yo nomás los masajes.
0: La neta bueno, que no. Número 17, Japón.
2: ¿Ah? Tan chiquita, tan bonita.
0: No concurro.
1: Pero a muchos hombres les llama mucho la atención. ¿Sí? Lo asiático es la como japonesita. Algo. Algo así acá, sí, diferente.
2: Ahora, pelón, dime. Tú no cuentas, ¿eh? No te incluyes. Que a mí no me llaman la atención.
3: A usted le gustan los hombres.
2: Sí, esta es la encuesta que hicieron ellos, no tú.
0: Pero yo también cuento aquí, ¿o no?
2: Pero ¿a ti te gusta irte al Congo, allá, a la Sierra Leona, ya ves?
0: Puro también, también. Mira, número 16, Italia. Número 15, Francia.
1: Las italianas están guapísimas.
0: Sí, bueno, número 14, pero ni siquiera le hicieron al top 10. Número 14, España. Número 13, Irán.
1: Bien bonitas las iraníes.
2: Sí.
0: Pero en la número 12, señoras y señores,
2: la Kardashian, ¿no?
0: Increíblemente, sí, hasta en la posición número 12, no entramos al top 10. México.
1: No, hombre, no han ido a México entonces. Ay, Dios, de sí, todos no estoy los de acuerdo. Sabores, alturas y colores.
2: De todo.
0: Yo creo que mínimo, así que tú digas, ay, qué frega. Top 5 deberíamos de estar.
1: Por
0: creo
1: supuesto.
0: Yo. Pero
1: y
0: bueno,
1: aparte el sazón de México, o sea, vas a un lugar y te dicen, ¿de dónde? Where are you from? Y tú, México, y toda la gente, no, I love Mexico.
2: El sazón.
3: Están hablando de mujeres, no de comida.
2: Es que me
1: las mujeres
2: me
1: mexicanas.
2: Me dio ganas de darle un beso a una de Jalisco y a ver a qué sabe. Ahí a tortosa.
0: Por su sazón. Sí, sabía, a taquitos dorados. Pues no entramos, señores, al número 20 de esta lista.
1: No sirve para nada.
2: Ya que se acaba el segmento, de, loco, el, no nos importa.
0: De los 20 países con las mujeres más hermosas. En el número 11, más arriba de México, un escalón, Argentina.
1: Son muy bonitas.
0: Muy bonitas, sí.
1: Muy buenas. Muy delgaditas, muy menuditas.
2: Mira, en todas partes hay delgadas y gordas.
1: Ahora, no, pero las argentinas suelen ser muy delgadas.
2: Yo conozco dos bien gordas. Una está gordita y la otra en Arizona.
1: ¿En dónde?
2: ¿Aquí?
1: ¿Aquí hay argentina?
2: ¿Eh?
1: ¿Aquí en el trabajo?
2: Oh, en el bueno, había una, ya la corrieron. Es que se creía mucho.
0: Y ahora sí entramos en el top 10 de las mujeres más hermosas.
2: Me miraba así, oh, chis,
0: este país perro. Yo nunca lo había visto, fíjate, en un top. Número 10,
1: sí.
0: Filipinas.
1: Bueno, en el Miss Universe,
2: son muy
1: Filipinas
2: bonitas.
1: Casi siempre pasa la gran,
0: sí,
1: final. Sí, son
0: siempre
1: muy bonitas. Sí. Las mujeres de Filipinas son muy bonitas.
2: ¿Cuántas veces ha ganado Filipinas la Miss Universo? Ni una.
1: No sé, México, pero siempre ha llegado, varias. Ha llegado.
2: Pues yo también.
0: En la número 9, chavos.
1: Está en el top 10.
0: Está Pakistán.
1: También muy bonitas.
2: De ahí salió la morrita esa de los ojos que le dieron la vuelta al mundo, ¿te acuerdas? Una
0: ¿cuál?
2: Foto de una morrita con un turbante que sus ojitos anduvieron por todo el mundo. Hermosa.
0: Oh, ¿en serio?
1: La esposa de Nick Jonas es de Pakistán, ¿no? ¿O no?
0: ¿Sabe?
1: ¿Qué? No sé, pero según yo las de Pakistán están bien bonitas. Los ojos muy como rasgados, abiertos.
2: ¿No te acuerdas de esa foto?
1: ¿De qué foto?
2: Que le dio la vuelta al mundo, se llama la, Los ojos de la vuelta al mundo.
1: Ah, ya, ya, ya, ya.
2: Bien hermosa la plebe, así.
0: ¿Y como mis ojos? Pero solo los ojos de ella se veían.
2: Se miraba la carita. La carita entera. Órale.
1: Qué bonita.
3: Que además esto se les ven los ojos.
2: O sea, es que traen un vestido lleno de tela y no sé si traigan calzones.
0: ¿Y cómo medirán la belleza? O sea, ¿sí las dejarán participar en destapadas o cómo?
2: Es que son bien, esos vatos
1: yo no he visto mujeres de Pakistán. O sea, ahorita que yo recuerde, no.
0: En los certámenes de belleza.
1: O sea, que me digas, a ver, Pakistán, que yo recuerde, no.
0: Sin turbante, no.
2: Yo vi unas que me dijeron, estaban sin ropa. Sí. Pero no sé si eran de ahí.
1: Cállate.
2: Me dijeron, le dije, ¿y la de los masajes? Aquí están.
0: A ver, ya regresamos. Sociales.

0: señores, el top 20 de los países con las mujeres más hermosas. A ver si están de acuerdo o ustedes qué piensan. En el número 8, señores, están las chicas de Líbano. Las libanesas.
1: Bien bonitas,
2: sí,
1: también.
2: Libanesas.
1: Bien bonitas las libanesas.
0: Fíjate que nunca había visto estos países, pero sí, tal vez pensándolo bien.
1: Sí, así como.
0: Del muy, Medio Oriente.
1: Muy exóticas, así.
2: No sale diferentes. Ciudad Obregón ahí, loco.
1: Ciudad Obregón no es un país feo.
0: En la posición número 7, chavos, están las chicas de la India.
1: Las hindús. Y está Bollywood. Y ahí hay muchos artistas. De la India, bien bonitas, bien guapas.
0: Sí, mueven la cabeza de un lado para otro, bien raro.
1: Y la cara. Pero los bailes hindús son increíbles, ¿eh? Bailan espectacular. La neta, sus coreografías y todo.
0: Y luego les dices tú, ¿estás bien? Yeah. Y haciendo como no.
1: Sí.
0: Está raro la manera en que mueven la cabeza. Sí, señores, y representando a Latinoamérica.
1: ¿Qué?
0: Ahora sí estamos hablando de que ya por lo menos Guatemala. En el top número 10, posición número 6, ahí están las chicas de Venezuela, muchachos.
1: Hermosas las venezolanas.
0: Preciosas las venezolanas.
1: Hermosas, y también hay rubias, morenas, altas, no tan altas. Ajá. Como hay mucha mezcolanza, hay de todo en Venezuela. ¿Qué mujeres tan guapas?
0: Finalistas de Miss Universo. Claro. Además, hay varias Miss Universo venezolanas, ¿no?
1: Preciosas. Pero yo tengo amigas venezolanas que digo, oh my God, oh my goodness.
2: ¿De veras?
1: Sí, claro, preciosas. Te juro, así una güera de ojo verde y de repente ves una morenaza así súper preciosa.
2: ¿En México también?
1: Sí, también.
2: ¿En Jalisco?
1: Sí, también. Pero de Venezuela trae muy, muy buenas mujeres.
2: Chula,
1: muy
2: las de la Sierra Juárez.
0: Pues por lo menos ahí se coló en la posición número 6, en la 5 de las mujeres más hermosas, chavos, de todo el mundo. Hey. Nada más y nada menos que las suecas.
1: Muy bonitas. Hey.
0: Sweden.
2: La pobrita trae la cara sueca.
1: Ese eres tú.
3: Que no te puso
1: ¿No
3: crema.
1: No te has visto con el espejo.
2: Hasta cara seca. Te enojó.
0: En el número 4, chavos.
1: Enojo. Claro que me enojo.
0: En el número 4, ¿qué creen?
2: Eres así.
0: Ucrania.
1: Súper bonita.
0: ¿Eh? Ahorita está de guerra con Rusia.
1: Güerotas, bien bonitas, bien finitas, las facciones como muñequitas.
0: Las ucranianas.
1: Preciosas las ucranianas.
2: ¡Altotas!
1: Pues más, o sea, no son tan gigantes. Pero sí son como de cara de muñeca de porcelana. Están bien bonitas las ucranianas. Sí.
0: Y dicen que ahorita por lo de la guerra, pues hay escasez de vatos.
1: Hay aquí también en la cabina.
3: Y eso a ver que si no nos hay guerra ayudan. Aquí.
1: Sí hay guerra, pero de otra cosa.
4: Hagas cara fea.
2: Ahí espadazo.
1: Aquí pelean, pero con otros.
0: Sí, cierto.
1: Con otras armas.
0: ¿Dónde estarán? ¿Dónde estarán esos hombres?
1: En miniatura.
0: Y fíjate, ya entramos al top 3 y ahí representándonos también, señoras y señores, está Colombia.
2: Esa es el más.
0: Bien.
2: Mira.
0: Preciosas las colombianas.
1: Hermosas, cuerpowers, pelazos.
0: Miss Universo lo han ganado varias veces.
2: ¿Colombiana?
1: Sí, y sabes que me gusta que también hay mezcolanza, pero sí en Colombia sí he visto más mujeres de cabello oscuro, prominentes de su cuerpo.
2: Ah, ¿cómo tienen el cabello oscuro?
1: ¿Sí?
2: Yo lo único que le miro son las nalgas.
0: En la posición número 2 de las mujeres más hermosas en el planeta Tierra, señoras y señores, está Du Brasil.
1: Qué bonita.
0: Número 2.
1: ¿Y cómo bailan las brasileñas?
0: Esas brasileñas. Fíjate que gracias a Dios me tocó la oportunidad de estar en un carnaval brasileño.
1: Híjole, qué belleza.
0: En Sao Paulo. No.
1: Cuerpazos, ¿no?
0: Lo que vimos.
1: Oye,
0: lo
1: dicen que
0: vimos.
1: Las brasileñas, bueno, las que yo conozco, tienen glúteo prominente.
0: Pierna
1: cinturita. Prominente.
2: Cinturita. Sí, y no fueron operadas, ¿verdad? No fueron operadas.
0: Natural, feo.
1: Y bien, como definidas y bronceadas.
0: ¿Las vieras cómo bailaban? Ya tú dices, no, güey. O sea. Y señoras y señores, el número 1 de los países con las mujeres más hermosas. Yo digo que debería estar México, Venezuela, Colombia allá arriba, pero no. Según esta lista, pusieron a nada más y nada menos que Turquía.
1: ¡Oh, my God!
0: ¿Será cierto?
1: Las turcas y los turcos, oh, my God, oh, my goodness, los ojos así, tienen pestañas así oscuras, ojos azules, bronceados. ¡No, hombre! ¡Cocha tan chabocha!
0: Pues ahorita que también están muy de moda las novelas internacionales,
1: las turcas.
0: Hay galanes y actrices
2: sí. turcas. Galones.
1: Preciosas.
0: Pues, hermosas.
1: La neta que sí.
0: Y la gente los vuelta loca, ¿no?
2: Son muy ceja gruesa las morras.
1: Sí, como todo muy marcado. O sea, como que la mirada es muy penetrante.
0: Y como dato curioso, también en Turquía, es uno de los países donde la comida mexicana nos extraña. Porque te venden como tacos al pastor también allá.
1: Ah, el shawarma.
0: Ándale.
1: Qué rico.
0: Todo viene de allá,
2: ¿no? El lugar más de las mujeres más hermosas que he visitado yo se llama Venice Boulevard.
1: ¿Dónde está el Venice Boulevard?
2: Ahí están los masajes en Venice.

0: mujer más hermosa que tú conoces. Estamos hablando del top 20 de las mujeres más hermosas en el mundo. En la posición número 12 nos aventaron a México, no manches. O sea, yo creo que deberíamos de estar en el top 5 fácil.
1: Sí, las mujeres mexicanas están guapísimas. Las latinas, chula, además de ser bonitas, traen un sazón tan especial. Acá la energía, no, mi vida.
0: Y deja tú, Pao, también algo que, por ejemplo, las asiáticas no tienen o las europeas no tienen.
1: ¿Qué?
0: Pierna, cadera. Sí, o sea,
1: sí, es otro tipo de cuerpo.
0: Son voluptuosas, pues, sí, las latinas. Como, por ejemplo, top 5, sí se metió ahí. Colombia, sí, bien, Brasil. Y pues ya número 1, Turquía, de las mujeres más hermosas.
1: Bien bonitas, pues, las turcas. Sí, y los turcos, barbudos, cejones, pestañones.
2: Y dicen bien.
0: Están preciosos.
1: Me encanta.
0: Ay, pero
1: a ti te dicen, perdón, que pareces turco.
0: Lo siento, me resbalé. Oh. Es que he visto novelas turcas
2: por ahí. Oye, encima del turco.
1: Al menos le han dicho que se parece a un... Que es tipo turco.
3: No, turco no, que parece tuerca, le han dicho.
1: Ah, no, le han dicho que es...
2: Nomás le
1: falta... Terco.
2: Le falta el tornillo.
3: Terco y turqui.
2: Turqui.
3: Por puerco. Ay. Marrano.
2: Porqui.
1: Porqui, yo también...
0: No, turqui.
1: ¿Turquía?
0: O sea, así se llama en inglés el país de Turquía, se llama.
1: Ah, yo pensé que Turquía por el pavo, porque parecía pavo.
2: Lo mismo quiere decir pavo.
3: Turquía y porky. Yorky,
1: puerky, puerky.
0: Ahora tenemos a Jorge. Hola, Jorgito.
4: Hola, buenos días.
0: Buenos días.
1: Hi. Morning,
0: ¿De
1: baby.
0: ¿De dónde eres originario tú, Jorge?
4: De Venezuela, donde están las mejores y más bellas mujeres del mundo.
1: Papá. Sí, están bien bonitas las venezolanas, la verdad.
0: La neta, güey.
4: Con todo el respeto a la Pau, que está muy bella, pero...
1: Sí. No, a mí no me... Concuerdo.
4: De ti hay 500, así como tú hay 500 mil.
1: Me encanta, mi amor, que vivan las mujeres hermosas y preciosas de todo el mundo.
0: Jorge, estaba yo en el aeropuerto de... ¿Cómo se llama?
4: Maiquetía.
0: Ándale, cuando llegué a Venezuela, las chicas que vendían, las chicas que limpiaban, las chicas de migración, o sea, todo mundo. Modelos, güey. O sea,
4: hermano,
0: ¿qué pedo aquí? ¿Qué
4: allá te puedo decir que si el feo lo agarra una policía, quiere estar preso con ellas.
2: Me encuero de volada, que me agarre macanazos.
0: Punto fijo, asimetro.
4: Le encanta, feo. Pelón. Macanazo.
1: Le fascina, tienes razón.
2: La señora que limpia en Houston.
0: Ajá.
2: En la radio.
0: Ah, es venezolana.
2: Es una. Monumento.
0: Sí, cierto.
2: Yo te saco de limpiar.
1: Y aparte, las venezolanas son buena onda.
0: Uf.
1: Eso es súper importante.
2: No, son buenotas.
1: Están buenotas y son buena onda. O sea, caen muy bien. Su nacionalidad. O sea, Venezuela cae bien.
2: Qué chula.
0: Tenemos a Chuy con nosotros. ¡Hola, Chuy!
5: ¡Hola, mío! ¿Qué pasó? ¿Cómo andas?
1: ¡Hola, Luis!
0: ¿De dónde es la mujer más hermosa que tú conoces, mi carnalito?
5: No, pues aquí en el trabajo una de Colombia, chacho, nomás entra y anda brotando todo el gallinero.
1: Oye, mi vida, descríbenos saben, a la colombiana, chulo.
2: Y saben que te mueven.
5: Vaya boca, Tomás, ya parezco paleta, Tomás, de verla me derrito.
1: Alta chaparra.
5: No, pero también una de las cosas es que también ahorita se está usando mucho la compraste una bombita de esas de aire y se infla. No, eso no, como que no me gusta que se inflen.
1: Se están operando.
0: A ver, tenemos a Joel con nosotros. Hola, Joel.
2: ¡Joel!
6: ¡Hey, tal, cómo andan!
1: Hola, mi vida. ¿De dónde son las mujeres más espectaculares que tú has visto?
6: Yo digo que Rumania.
0: De Rumania.
1: Muy bonitas las rumanas. Muy bonitas las rumanas.
0: No, creo que no he visto, no conozco Rumania. Ni he visto una rumana. ¿Cómo son, güey?
1: ¿Cómo sabes que son las de Rumania?
6: Son como las de Kardashians. Se parecen las Kardashians.
0: Oh.
1: Pero tú, ¿cómo sabes? ¿Ya fuiste a Rumania?
6: No, yo estaba en el ejército en Alemania. Sí. Allá me encontré una de Rumania.
2: ¡Hala, oh, my God!
0: ¡Papá!
2: Nunca he visto una Rumania, y eso que yo he ido a lugares donde está lleno de mujeres internacionalmente hablando.
1: Es que hay rubias.
2: Pero no he visto Rumania.
1: Y hay de cabello oscuro. Están preciosas. Yo conozco muchas rumanas. Hey.
0: Lo que estoy viendo que en Rumania está Transilvania.
1: Sí.
0: Entonces, a lo mejor
2: ¿dónde está la vampira?
0: Te chupan, güey. La sangre.
2: Si no es vampira, no le hace que sea vampiro.
1: A ver.

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0: estúpido. No, no, no, tú no. El chiste.
1: 1-855-370-3100. El feo.
2: ¿Qué?
1: Me lo topé, en la calle. Yo creo que ya teníamos un tiempo sin vernos.
3: Sí. Y le digo, como 10 minutos.
1: Sí, más o menos. No menos.
3: 5.
1: Como 5. Le digo, ¿qué onda, feito? ¿Cómo estás?
4: Ah, ya, loco. Aquí.
2: Nunca se me quita.
4: Agüitadón.
1: ¿Por qué?
4: No, ya dejé el cigarro, güey.
1: ¿En serio? Oh, fumabas como chacuaco, güey. O sea, ¿por qué lo dejaste, feito, ya por la tos?
4: No.
1: Lo que pasa es que estaba matando mi vida íntima. Ah, la Chayo se quejó. No, ya van como 4 muñecas inflables que me punchaba.
3: Oigan, ¿qué
1: creen? Por la ventana.
3: Este chiste, pelón, te lo traje a ti.
1: ¿Ah, neta?
2: Venga. A la man.
3: Hoy te lo voy a dedicar. ¿El chiste?
1: Yo te he dedicado varios.
3: Gracias.
1: Chistes.
3: ¿Qué creen?
2: En la noche.
3: Que iba Vegeta caminando.
1: Ah, no manches.
3: Ajá. Con su amigo el Goku.
1: El príncipe de los Saiyajin. Y el insecto.
3: ¡Chala! ¡Échala! Iba caminando y de repente... que Vegeta va así que no, que sí, que fíjate que las esferas del dragón. Y el Goku, ¡ay, a poco! Sí, que cuántas... ¡Ay, no manches! Cuando de repente el Vegeta no se da cuenta y que traca, se tropieza.
1: ¡No!
3: Y se cae. Híjole. Y Goku, no manches, pobre Vegeta. Pues sí. Cuando de repente llega la Bulma y le dice, no manches, no manches. ¿Cómo se cayó Vegeta?
1: ¿Cómo se cayó? Claro, pues se tropezó, ¿no?
3: Y le dijo Goku, Vegeta.
1: ¿Qué?
3: Vegeta.
1: Vegeta.
3: El Vegeta.
2: ¿Cómo se cayó Vegeta?
1: Órale.
3: Ay, Goku, I love you, qué divertido.
2: Está tan bueno que me da hasta miedo contar el mío ya.
1: O sea, está perro.
2: Estaba Don Telaraño y Don Terramicino platicando.
4: Y tu mamá sentada aquí en mi rodilla. La cuca.
2: En la Dona Chop.
4: Y la Socorro en la otra.
1: Ey.
2: Y Don Telaraño le dice a Don Terra.

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3: Vamos a regresar con la enchufada. Tenemos el teléfono.
6: Sí.
4: ¿De quién?
3: De una óptica.
6: Ajá. Ok.
3: Vamos a marcarles, feo. Diles que compraste unos lentes especiales. Pero no te están funcionando.
4: Ay, eso de
3: a ver, ahorita regresamos a la banda que nos sigue en las redes sociales, arroba bueno mala feo. Ahí manden los mensajitos a Pau, al feo, a su servidor acá el pelón.
4: A mi foto.

0: United.
1: En aquellos días, Jesús le dijo a sus discípulos: ábranse porque voy a inventar la luz.
2: No, ya debía dos miles yo.

0: meses.
1: No, espérate, me van a cobrarlo y que no se agacho.
2: No, llegó con la Chayo. Y la Chayo le dice, no otra? Manches, ¿qué crees? Se me olvidaron las llaves. Mi amor, ¿verdad? No las encuentro. Y él, no puede ser. Chayo, no puede ser que hayas olvidado las llaves adentro. ¿Y qué, no sabes inglés? Y la Chayo, ¿de qué hablas, feo? ¿Eso qué importa? Ajá. Y el feo, es que dicen que el inglés abre muchas puertas.
1: ¡Ay, sí, güey! Open the door, tumba the window.
3: Ahí me avisan cuando me voy a reír con esto.
0: Ya, ya. Ya, dátela, ya.
2: Ya. Gracias.
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0: Feo, es una óptica. Diles que te compraste unos lentes, pero que los están ya. Y a los vatos los ves así.
8: Clínica, can I help you?
1: Sí, bueno, ¿quién habla?
8: Clínica.
1: Tengo una queja, señor.
8: A ver.
1: Lo que pasa es que yo fui para que me adaptaran unos lentes. Me hicieron un examen. Ajá. Que yo les dije la neta, yo quiero ver a las mujeres sin ropa. Y me dijo el vato que me adaptó los lentes, me dijo, te voy a dar unos lentes con los que vas a poder lograr tu objetivo. Más te los pones y te vas a las calles y empiezas a mirar a las mujeres sin ropa. Yo no sé si el vato estaba jugando conmigo, la cosa era seria, porque yo a mí me gusta ver eso, a mí. Entonces, lo compré los lentes. Ahora, ¿qué resulta? Salgo a la calle y estoy viendo todos los vatos de la construcción que están saliendo, los estoy mirando sin ropa.
8: ¿Cómo está bromeando usted? ¿Cómo va a ver la gente desnuda?
1: Yo era el propósito de estos lentes, pero le dije que para las mujeres y resulta que veo puro hombre. Miren, no, espérame,
8: ¿cómo va
1: espérame.
8: A ser eso? No, no, usted está loco, señor. No, no, de esas cosas no somos nosotros aquí.
1: Ah, oh my God, ahí viene ese SMS que es el del WhatsApp.
8: No sea payaso, viejo.
1: ¿Cómo que no? Pues yo les especifiqué que yo quería ver a las mujeres sin nada de ropa y estoy viendo puro vato. No.
8: Deje de quitarme el tiempo, viejo estúpido.
1: Hijo de la fregata,
3: ya te reconoció.
1: Oye, tan bonito lo de la cosa.
3: Ya te descubrió, ya supo quién era.
2: Le trae un boxer, loco.
3: Tierno. Viejo estúpido.
8: Can I help you?
1: Soy yo otra vez.
8: Otra vez usted, ¿cómo?
1: Regrésenme el dinero.
8: Gastando, que no, es que tengo muchos pacientes.
1: Déjeme hablar, ¿para qué anda vendiendo cosas que no son? A mí me aquí dijeron no que yo iba a poder ver viejas.
8: ¿Cómo va a estar loco usted? No, no sea viejo estúpido, nosotros no vendemos nada de
1: Mándeme una foto de usted, a ver, para decirle cómo es, para que vea que sí es cierto. Yo miro a los hombres sin ropa, por estos lentes.
8: No, usted está loco, no te jodas. Ya tenemos muchos pacientes que atender aquí.
1: Un selfie, pues, por favor, mándemelo.
8: No, ¿para qué? No.
1: O una foto de su pero mamá, pues.
8: Deje de estar viejo estúpido. No van, nosotros no vendemos esas cosas aquí. ¿Cómo vamos a vender lentes que miran mujeres encueradas?
2: Ya quisieron los lentes así.
0: Bueno, sí, sí, sí, sí, sí, sí, sí, sí, sí.

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0: ¿Qué tienes de duda?
1: Oye, ¿a qué edad será la edad, o sea, la edad correcta para enseñarle a tus hijos y a tus hijas a cocinar?
2: Sobre todo a las niñas.
1: A lo
2: yo creo que es muy importante.
1: Sí,
2: qué feo se ve una mujercita que no sepa cocinar.
1: ¿A qué edad hay que enseñarle a nuestras hijas a cocinar? Claro que sí. Sandy Caldera, la reina, la que sabe todo, la potra, la que les va a enseñar a ustedes.
0: ¿Qué?
1: ¿Cuándo deben aprender a cocinar?
0: Enseñar.
1: Y a sus niños. ¿Cómo estás, mi Sandy hermosa?
3: Hola, mi Pau, buenos días, ¿cómo estás? Encantada de escucharlos. Mm. Y, oye, pelón, tienes que aprender a cocinar.
1: Sí, claro.
2: Eso fue. No me nace, Sandy, no me nace, no me gusta. Me da, la cocina no me llama la atención.
1: Es básico para vivir.
3: ¿Sí? Mira, ahí está el feo, poniéndose a hacer sus carnitas, sus chicharrones a todo, darse o no, feo.
0: Sí. ¡Jaló! Hago chilaquiles, hago lasaña, mira, hago steak, hago carne asada,
2: Sandy,
0: hago pollo, hago de todo. Este baboso
2: no
0: sabe nada.
2: Te voy a decir algo.
1: Hay que aprender a cocinar.
2: El feo es pura mentira.
0: Ahí está Google, ahí
2: la
0: está
2: Chayo
0: Google.
2: La Chayo es la que cocina.
1: Sí.
2: Y cuando está haciendo el... Ya
1: por
2: te caché. Cuando está... Cállate, lo sigo. Cuando
1: final...
2: está haciendo el platillo.
0: Se hace.
2: Chayo, grábame. Aquí estoy cocinando, no sé qué.
3: El detalle con los niños no tanto es que aprendan a cocinar o no. Pregunto. Los niños siquiera saben o tienen una obligación en la casa, es una pregunta.
0: A ver.
3: Les explico por qué.
0: A ver.
3: Fíjense que hemos caído en una generación donde por darles todo lo que nosotros no tuvimos, les quitamos lo que sí tuvimos.
1: Sí.
3: ¿Se acuerdan que a nosotros nos obligaban a tender la cama antes de irnos a la escuela? Nos decían que limpiáramos o que laváramos el plato en el que comíamos. Nuestros hijos no traen esos hábitos.
1: Si no,
3: por nosotros.
1: Claro.
3: O sea, la cocinada es como la punta o la joyita de la corona. Pero realmente, para que tú le enseñes a un niño a cocinar, primero tiene que tener hábitos. ¿Cuáles son esos hábitos? El hábito es desde tender la cama, desde aprender que, hey, comiste en un plato, a comida, te llega una casa, párate y haz algo por la patria, ¿verdad? Ese tipo de cosas se están perdiendo. Ahora, ¿a qué edad es importante enseñarles a cocinar? Mira, la cocina, lo último que se toca es el fuego. Pero sí los puedes poner a picar verdura, fruta, los puedes poner a que ellos se encarguen, por ejemplo, las cosas más fáciles, desde muy chiquitos, 3-4 años, los niños ya están aprendiendo, por ejemplo, a amasar para hacer las galletas, a hacer formas en los moldecitos. O sea, sí puedes irlos induciendo, niño y niña, pelón.
1: Claro.
3: Porque esto es una necesidad real de cualquier ser humano, ¿eh?
1: Ajá. Sí, es comer, es básico.
2: Sandy, a ver, pero tú como experta y psicóloga, y obviamente dejando este mundo que también está cambiante allá afuera,
3: ¿sí
2: o no se ve muy mal una damita que no sepa atender a su marido? La verdad. No me quiero escuchar la machista, pero es la verdad.
3: La verdad, sí. O sea, yo no soy machista. Yo creo que ambos tenemos que saber cocinar, pero sí considero que una de las maneras más bonitas en las que un ser humano, y más si lo considero una mujer, atiende a su varón, es cocinando. Sí lo considero. Pero en estos tiempos, y esto es lo que quiero dejar muy claro, es desafortunadamente ya no estamos en los años donde, ay, me voy a casar con una mujer para que me atienda. No,
1: sí,
3: ¿eh?
1: No, ya fue.
0: No, ya se acabó eso. No,
1: claro.
3: Ya no estamos ahí. Entonces, usted tiene que aprender a atenderse, a mantenerse sano, a mantenerse saludable. Ahora, suponte que tu mujer te cocina cosas que no te gustan. No solo es que no sepa cocinar, es que a lo mejor tú no comes lo que ella cocina.
1: Claro.
3: Entonces, tienes que aprender a hacerte la vida más fácil. ¿Sabían ustedes que muchas parejas se han divorciado?
0: Adiós.
3: ¿Por la comida?
1: Claro. ¿Qué? ¿Sí? Hay que ser autosuficiente.
3: Exacto.
1: Sí.
3: Hay que ser autosuficiente. Y
0: ¿por
3: desde
0: todo?
3: Chiquitos pueden ir aprendiendo. Ahora, papás, hemos sido, y este es un tema que quiero traer el jueves, ¿qué daño estamos haciendo con la sobreprotección? Porque estamos protegiendo demasiado a los chavos.
0: Machín.
3: ¿Sabían ustedes que ahorita los jóvenes entre 27 y 28 años no saben a dónde van a ir, qué camino tomar? Y esto es grave, los estamos mutilando emocionalmente.
1: ¡Qué fuerte!
0: You're right, oh my God.
1: Qué fuerte, sí.
0: I didn't see that.
1: Sí,
3: no. Es por la sobreprotección, feo. Es porque nosotros no queremos que crezcan. ¿Por qué? Por no quedarnos sin un propósito nosotros mismos.
2: Oye, feo, ¿qué fue lo que Yuri insinuó?
0: No, ¿viste? ¿Qué? No, es que no traía los lentes puestos. Me cayó algo.
1: ¿A qué edad ustedes creen que es conveniente enseñarle a sus hijos y a sus hijas a cocinar? Llámenos

0: cocinar?
1: ¿Cómo a los
0: ¿Y
1: cuatro?
0: ¿Y a qué edad consideras que está bien enseñarle a los niños? Sí. 1-8-55-370-3100. Acá tenemos a Mari con nosotros. Hola, Mari.
2: Hola.
3: Hola.
1: Hi, Mary.
0: ¿Empezaste tú a cocinar, Mari?
2: A los 8 años.
0: A los 8.
3: ¿Por qué tan chiquita? ¿Qué te hizo o qué te dijeron tus papis?
2: Mi mamá era costurera.
3: Sí.
2: Ajá. Y pues teníamos que ayudarle porque mi papá, aunque estaba en Estados Unidos, no aportaba.
1: Ajá. Sí. Válgame. Oye, ¿qué cocinabas a esa edad, chiquilla?
2: Cocinaba lo que se pudiera para darles de comer a mis hermanos.
3: Claro.
2: Tortillas no supe hacer. Con tortillas sí no sabía hacer, ajá, pero sí. Sí les cocía los frijoles, pero pobre de mí que se me fueron a piedrita, ¿eh?
1: Ay, güey.
3: Sí, te regañaban.
2: Decía mi mamá. No limpiaste bien los frijoles, lo tienes que hacer bien. Así, ajá, es que te vas a comer tu piedra y ahí te va.
1: ¡Wow!
3: No manches.
1: Ay, los huevitos también.
2: Un día me calé a hacer chiles rellenos, tenía 9 años.
1: ¡Wow! ¡Chiles rellenos!
2: Y pues los más dos que una... primeros me salieron bien porque batí, ajá, el huevo y luego como me faltaron unos, dije, ¿y ahora los otros cómo les pongo? Bueno, traté de batir más, ya no me salieron porque no había haber lavado el
3: Oye, plato. ¿Y ahora, ajá, ahorita eres una super chef master ultra top?
2: No soy chef, pero sí.
1: Eres cocino. Buena.
0: ¿Qué es lo más, claro, rico que te queda, María? Así bien perrón.
2: Ay, el mole poblano.
0: ¡Mole!
3: ¡Qué rico!
2: Ella me enseñó a hacerlo desde dorar chiles y todas las especies.
4: ¿De seguro lo compra de la tienda por eso?
3: No, claro que no.
1: Yo sí.
2: ¿Y el pozole rojo o verde?
3: Ay, el pozole, uy, qué rico. Ay.
0: ¿Qué es lo más rico que te sale, feo?
1: Los frijoles.
0: Ay.
3: La maruchan.
0: ¿Eh? Sí.
1: Rico, güey, machucaditos.
0: Yo he visto que te salen bien ricos.
1: No, papi. No.
3: ¿Qué haces?
1: En vez de
0: No, es en verdad, al feo le quedan bien ricos.
1: Con quesito, ¿eh? ¿Te acuerdas?
3: Uy. Ya.
1: Enrolladitos en tortillas.
0: Ay, en barras de pan. Ay, ay, ay. Mira, tenemos a Bori. Hola, Bori. Bori. ¿A qué edad tú aprendiste a cocinar, Bori?
5: Pacho, nosotros éramos 3 a los 6 años.
3: 6 añitos.
1: Ah, ¿qué cocinabas?
3: ¿Qué fue lo que te enseñaron a cocinar a esa edad?
0: Arroz con gandules.
5: Primero, eso fueron los 8. Primero, 6 años fueron lo normal, básico, el huevo, frío, mantequilla, cream cheese, huevo, revoltillo, huevo, cosas normal, sencilla, al principio.
0: Oye, mi hermano, pero con eso ya, después de la escuela ya podías sobrevivir y
3: claro,
0: todo, ¿no?
5: Sí, no, porque nosotros éramos 3, entonces ya cuando estábamos en la intermedia, mi mamá se fue a estudiar y ya cada uno tenía sus quehaceres, o sea, no, somos 3, o sea, yo tenía que cocinar la semana completa, mi hermano tenía que lavar ropa, mi mamá tenía que arreglar la casa y, no, y nos cambiamos. O,
0: exacto.
5: Pobre Dios, si mi mamá llegaba a las 4 de la tarde, la comida no estaba hecha.
0: A las 4, wow.
3: ¿Ves, pelón? Oh. Apréndele al Bori. Sí aprendió a cocinar desde chiquito, ¿ves lo importante que es?
0: Ah, no, digo, bueno, pues la diferencia es que yo pues tenía...
1: Él tenía mamá.
0: Yo tenía Mari, llegaba y estaba Doña Rosa
1: tenía
0: también.
1: Tenía chofer. Tenía chofer.
0: Jaime iba por mí a la primaria.
3: Sí,
0: entonces.
3: Y todo orgánico, ¿no? Orgánico, ahí todo creado para ti. El yo, menú del día tú lo
0: claro,
3: decidías.
0: Claro, yo llegaba y... ¡Mari! Sí. Hágame unos...
1: Oh, ¡Ay,
0: niño Raúl! Madre. ¿Usted cómo es? Unas enchiladas. Unas enchiladas, Mari.
1: Martillazo ahí.
0: Digo,
3: no, hombre.
0: Uno que tenía la
1: ¿Y
0: casa
1: la capirotada,
0: llena.
1: No te...?
0: Me sale a todo dar, fíjate.

0: Que va llegando un vato. Están todos los compas ahí en la cantina pisteando y todo el rollo.
1: ¿Qué están haciendo ahí los vatos, loco?
0: En la cantina, pues, pisteando.
1: Hablando de viejas.
2: ¿Qué van a estar haciendo en la cantina? No, pues, ¿leyendo la Biblia o qué?
1: Hay gente que va a la cantina con la Biblia en la mano.
0: Y llega este vato ahí. Le dice al cantinero. Le dice, ¡cantinero! Me da un tequila doble, por favor.
1: Válgame Dios.
0: Y se sienta ahí el vato, ¿no? Y se le queda viendo a mi compa el feo al vato. Dice, oiga, amigo, ¿le puedo hacer una pregunta? Dígame. Usted es bombero, ¿verdad? Usted es bombero. ¿Cómo supo?
1: ¿Por qué?
0: No, no, no, dice. Pues por el caminado. El porte. Las botas.
1: Válgame.
0: El casco, la bombera que estacionó allá atrás.
1: Con razón.

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0: ¿Qué por qué? Te permito que me hables así.
1: Que te ponga un alto.
0: Tal parece que hasta los demás

0: llegó el video viral. ¿Qué? Y justo le están celebrando 115 años a la abuela.
1: No.
2: ¿Está viva?
0: Sí.
1: 115 años.
0: ¿Hasta qué edad les gustaría vivir, chavos?
1: No, no tanto.
0: 116.
2: Total. ¿Qué lástima, sí?
0: No sé. Tú dime.
1: No. Es demasiado. 90. 115.
0: A ver, ¿ustedes hasta qué edad les gustaría vivir? Ya.
1: A mí que ni vives.

0: Y que agarro y que le digo.
1: Y ahora el video viral en el bueno, la mala y el feo.
2: Bueno, solo el audio.
3: Oigan, llegó el video viral. Y la verdad, ¿les gusta festejar su cumpleaños? Sí, son
4: no,
3: de estos.
4: No. A mí sí. Ya no, ya ¿sí? no.
5: A mí. Ya no. Mira, mi vieja la sargento y yo cumplimos el mismo día. Entonces sí me gusta, pero.
4: Se casaron el mismo día del como cumpleaños. Que
3: todo.
5: Ya 23 años juntos, o sea, ya no es mi cumpleaños. Ya. Es el ya de ella.
4: Ya réstale, güey.
3: Pero sí te gusta que te lleguen con tu pastelito sí, y te cagas.
5: Sí, pues, ¿a quién no ¿sí? le gusta su día bonito?
3: O sea, ¿qué no? ¿Por qué no?
4: Tengo muchos, ya no es quiero.
5: Que, mira, el feo ya no cumple, descumple.
4: Lo que quiero es que me quiten, no, frieguen, no.
5: Al feo ya no es uno, dos, tres, sino es tres, dos, uno. Ya te moriste. Ya.
3: Ahora es bonito cumplir años, que te regalen cositas. A mí sí me gusta mucho.
4: Es de niño.
3: Con tus seres queridos.
6: Las pajuelonas celebran todo el mes.
3: Sí, claro.
6: Ay, it's my birthday month.
4: Y quiere mucho regalo.
6: Ya me imagino, Paola, todo diciembre, puro cumpleaños. Muele,
3: sí,
6: muele,
3: la verdad
6: muele,
3: que sí. ¿A usted le gusta que le festejen su cumpleaños o no? ¿Sí o no?
4: Él ¿sí? nomás cumple cada año bisiesto.
3: Oye, pues en el video viral, fíjense que está una familia festejando a la abuelita. Y cumple 115 años.
5: ¡115!
4: ¡Ay, no, qué feo!
3: Pero les quiero describir un poco el video.
5: Increíble, increíble.
3: De forma, o sea, visual. Imagínense, esto, está la abuelita en su camita. Ajá. Y llega toda la familia y está acostada. No seas grosero. Y llegan con el pastel. No llegaron con 115 velas en el pastel, pero solo una.
4: Se acaban toda la marqueta.
3: No, y la señora está acostada, pero está bien delgadita. Les estoy diciendo,
5: ¿cuántos años?
3: Huesito así.
5: ¿115?
3: Puro huesito así.
4: ¿Qué peso uno?
3: Y la verdad, sin dentadura.
5: Ya no tiene
3: dientes.
5: Apenas
3: si puede aplaudir.
4: Ay, ¿por qué?
3: Muy, muy delgadita. Se ve cansada.
5: ¿A qué edad pierden los dientes las señoras mayores?
3: Yo creo que depende, ¿no? Según cómo tengas tu vida.
5: ¿Tu salud?
3: Sí, claro. O sea, si te cuidas, puedes llegar a estar muy bien. Yo digo.
5: Oye, yo tengo una pregunta, feo. ¿A qué edad se te cayeron los dientes?
4: Pásalo. Pásalo, tico. Déjamelos acomodo.
5: Porque el feo ya no muerde.
3: El pegamento.
4: Yo no más chupo.
5: El feo.
3: Cállate,
4: cabrón. No, muerdo, chupo.
5: Mira, yo nomás veo cuando se quita la dentadura. Digo, ¡oja!
3: Ay,
5: ¡papá!
4: Güey, no se la andaba tragando la chayo el otro día, les dejé en un vaso. Creía que era un vaso de agua.
3: Ay, no, qué asco. No, pero esta abuelita está muy feliz, está aplaudiendo, pero está acostadita toda la familia alrededor.
5: O sea, ya no tiene la fuerza para pararse.
3: Ya
5: la señora.
3: No puede estar de pie.
4: Que no compran una cama esas que se levantan y la ponen de pie a la pobre, así que.
3: Pues a lo mejor, no sé, pero ¿les gustaría escuchar? Ponle play, sí. De vida.
4: Pobrecita.
7: ¡Ay, gracias! ¿Quiénes son ustedes? Yo no los conozco.
4: Yo soy el stripper.
5: Ya se me hace que ya. O sea, ya no quieren ser los tataranietos.
3: Pero,
5: o sea, no, yo creo que la señora ya no tiene hijos.
4: ¿Conocerá? ¿Quién está allí? ¿Es la señora? ¿Tú
3: ¿quién
4: crees?
3: Sabe? Ya se, ya se ve muy, muy
7: gracias,
3: grande.
7: Gracias,
3: se ve feliz.
7: Gracias.
3: Se ve feliz, pero sí ya se ve
4: está viendo
3: muy delgadita. Muy, muy
4: como
3: delgadita.
4: Cuerito en el esqueleto nomás.
3: Sí.
5: ¿A ti hasta qué edad te gustaría vivir?
3: A mí sí me gustaría vivir mucho. Mucho.
5: Mucho.
3: Sí, disfrutar de mis seres. Nada más me gustaría así tener la memoria. O sea, sí recordar todo.
4: No,
3: porque recordar es vivir.
5: Oh.
3: No, pero
5: o sea,
3: sí.
5: Ver que tus hijos se mueren. Todo,
4: ay, porque... No, qué feo.
3: ¡Cálmate, Blon!
5: Pues es que es la verdad.
4: Pues es la neta.
5: ¿Qué quieres todo de color de rosa?
3: Sí, sí. Todo de color bonito.
4: Aquí te van a tener parada así en la esquina de la cocina. Como un trapeador.
3: Viendo, sí. No, pero mira, es bien importante.
5: Van a decir, los niños, ¡onda la abuela!
4: Ahí está,
5: el
4: trapeador.
5: El plumero que se le dice cayó.
3: ¡Qué feo! ¿A ustedes hasta qué edad les gustaría vivir? A ver.
5: A mí yo digo que 85 me doy por muy bien servido.
3: Pero ya se ven bien jóvenes a los 85, mucho.
4: No necesariamente.
3: Pero
4: con el diabetes que tiene este güey va a llegar un tronquito nomás.
3: No, cállate.
4: Va a tener en la cajita y en la alacena. A mí al noventón y vámonos para afuera ya.

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1: Oigan, chavos.
2: ¿Qué huele?
1: No, hombre. Yo tengo un mejor amigo y no es ninguno de ustedes dos.
2: A ver, ¿de qué hablas,
1: Pablo? La ciencia, los expertos y los científicos dicen que gastar dinero en tu mejor amigo puede mejorar tu salud e incluso prolongar la vida.
2: Ah, con razón, no.
3: ¡Válgame Dios!
2: Con razón ninguno de nosotros, ¿verdad?
1: No, yo gasto en este y hoy les traigo un regalo.
3: ¡Ay, en este!
4: ¡Tenía!

0: es el shopping. Planeta.com.
1: El dinero, chiquita.
0: Irte a una tienda y decir, quiero este, este y este.
2: Échale pedalivas, güey. Pero si hay dinero, si no hay dinero, está cañón. O sea,
1: no, y con tarjetazo,
2: ¿cómo?
0: Lo dices llorando, dame este.
2: Posible, imagínate.
3: Uy, está rete caro, mira nomás.
0: Pero ponerte algo nuevo. Algo bonito te hace sentir especial y único. Claro, la neta. Bueno, a mí me encanta. ¿Qué creen que salió un estudio? Y este estudio lo hicieron para mí. ¿Cómo me gusta a mí consentir a los que quiero? ¡Oh, my God!
2: ¡Bien!
1: ¡Eso sí!
0: Comprarle un regalito. Siempre voy y digo, me da uno para mí y otro para una persona especial. A mí dar, me lo enseñó mi madre. ¿Y qué creen que salió este estudio? Que gastar dinero en tu mejor amigo puede mejorar tu salud e incluso prolongar la vida. Yo qué voy chido. A vivir muchos años.
1: Te quiero mucho, pelón. Eres mi hermano.
2: Oh, yo también, Feito. A ver cuándo te mochas con algo, güey.
0: Lo peor es que entre ustedes no se mochan nada. Más que otras. Más que otras cosas.
2: No dispara ni en defensa propia el feo, la neta.
0: Ustedes no, pero yo sí. ¿Y saben qué? Voy a vivir más que ustedes, más que don Telaraño. Miren, dicen que cuando tú inviertes en experiencias, regalos, apoyo en las personas que quieres y están cercanas a ti, eso te hace estar más feliz, más conectado. Very happy, very good.
1: Ayer es el padre. La Pao, la Pao.
0: ¿Cuándo es el padre?
4: ¿Eh? Nadie se acuerda.
1: Válgame.
4: No hay una fecha para el Día del Padre.
1: Claro que sí hay, señor.
4: Maldita sea.
1: ¿Cuál es?
0: ¿Cuándo es el Día del Padre?
2: ¿Saben?
0: Ni ustedes saben. Pero miren,
2: la
0: dice...
2: segunda, tercera, el
1: es
2: domingo.
1: La primer semana de junio.
2: No, es el segundo, creo. Domingo. O de tercero. Junio. Creo que es el tercer domingo.
1: No, pues sí, es en junio.
4: 17 de junio. Es en noviembre.
1: ¿A cuál? ¿Qué día?
2: ¿Qué?
4: 17 de junio.
1: Un 17 de junio a la ciudad.
0: Me encanta esto porque dice que les puedes regalar desde un café. Hasta un pequeño gesto y eso les va a ayudar a ellos a tener salud mental y física.
2: Hoy en día un café es caro, 10 bolas.
0: Carísimos. Machín, y más si le echas que la crema, que la la leche, que el nombre.
2: Sí, sí.
0: Pero la verdadera riqueza, chavos, no se mide en el billullo.
2: ¿Ah, no?
0: Sino en el corazón.
2: Ay, qué bonito.
0: Y en la salud. Lo bueno es que yo tengo corazón, salud y soy muy dadivosa con ustedes. Dios me bendiga.

0: En los días del padre.
1: Ustedes sean dadivosos. Sí, ayúdenos a sus amigos. Yo doy amistad.
0: Saludos así. ¡Ay! ¡Ay! Hasta grito. Eso es bueno. Estoy
1: dando.
0: Las nalgas.
1: No.
2: Lástima, bueno. Lástima.
0: Lástima.
2: Da lástima. Asco.
0: No, está bien, está bien.
2: ¿Qué más das? Miedo. Miedo también. ¿No?
1: Hoy les traje un regalo, se los voy a dar en YouTube.
3: Repugno, da repugno.
2: Pena, repudio.
0: Hacía mucho, no, repugnante. ¿Eh? Eres una persona repugnante. Así me decían. Sí. Eres bien repugnante.
1: Nah,
0: ¿Qué es eso?
1: Luego te explico, manito. Pero ya saben, cómprense siempre algo y llévenle a algún ser querido porque los va a hacer sentir mejores a ustedes y a los demás.
2: ¡Órale! ¡Qué chido! Pues a ver cuándo, ¿verdad?
1: Hoy les traje un regalo.
2: Salpique algo para que. ¿Cómo qué? ¿Qué trajiste?
1: ¿Qué le? ¿Al rato en YouTube?
2: ¡Oh! Regalito en YouTube, ¿eh?
0: ¡Ay!

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0: Tan solo 24 días ay, para que comience la fiesta más grande del fútbol, señoras y señores. Ahora sí que un formato diferente, un formato el cual yo creo que también no era necesario. Entiendo, ok, la FIFA se quiere seguir llenando las bolsas de dinero. Está bien, está bien, amigo. Digo, ¿quién le va a decir que no va más lana? No eran necesario 16 más selecciones. Va a haber partidos súper moleros. Hay gente que ya compró boletos para esos partidos. Ni modo, ya se fregaron.
1: Sí, la
0: Uzbekistán contra el Congo. ¿Quién demonios quiere ir a ese partido, güey?
1: Los de Uzbekistán y los del Congo.
0: Nadie.
2: No tienen ni para comer
0: De mí te acuerdas que ese estadio va a estar vacío.
1: Sí, claro.
0: Gacho, wey, gachísimo.
2: El Congo, ¿dónde queda esa madre del Congo?
0: Va a haber otros partidos súper boleros.
1: Al lado de la Congo.
0: En África, güey, en África.
2: ¿Y Uzbekistán? En Uzbekistán,
1: ¿eh? No, en Rusia.
0: Sabe, güey, sabe. No, sí, y hay otros partidos súper moleros, pero obviamente le quieren meter espectáculo a la inauguración.
1: ¡Qué bueno!
0: Pero sobre todo a la final.
2: Ajá.
0: Y en la final es un partido súper importante. Estás hablando de las dos selecciones que llegaron después de 48 de estas selecciones que van a llegar a la final.
1: Sí.
0: Que yo creo que sin duda alguna va a ser, no sé, México y Portugal. Ya lo dijeron. Güey, es el Mundial de México.
2: Esos Simpsons son piratas.
0: Ya lo dijeron los Simpsons.
1: Oye, pero está bien, pelón. Los boletos están estúpidamente caros.
0: Siempre lo han estado, Pau.
1: Pero ahora, mira.
0: Siempre lo han estado.
1: Que sea en México, que sea en México, que pongan música, que pongan show. A mí se me hace bien. Ya lo que vende hoy es el show. Muchas veces sabes que hasta los juegos de fútbol están arreglados.
0: Y está bien.
1: Ya ves el fútbol arreglado con un bonito show.
0: Está bien. Mira, hay gente que no le gusta ver. Hay gente que no le gusta ver el fútbol. Está bien. Ven la final por otra cosa. Está bien. Pero 15 minutos es lo reglamentario en un partido de fútbol. Entonces, que lo hagas en 10 minutos, perfecto. 12 minutos, está bien. 13, ya apúrale porque ya va a comenzar otra vez el partido. Apúrale.
2: Ajá.
0: Infantino ya dijo, van a ser 25 minutos.
1: 30. Sí, porque en lo que lo arman, lo quitan, lo ponen.
0: De espectáculo. Y la neta, esto ya
2: de
0: está...
2: De espectáculo.
0: Ya está afectando. Ya está afectando el fútbol.
3: Sin ninguna duda va a ser la copa más ambiciosa de la historia de la FIFA, va a ser también la copa que tiene el impacto más grande en el mundo, y poder organizar una final en Nueva York con miles de millones de personas que van a estar y integrar esta pasión, la pasión del fútbol con la pasión de la música, tocar la emoción, el corazón, como solo estos artistas como Shakira pueden hacerlo. Es algo de especial y de espectacular.
0: A ver, Infantino, pero mi pregunta es...
2: No seas tan infantino,
0: Pasión del fútbol con la pasión de la música. ¿Qué esto es, Coachella?
2: No, es un colachito.
1: No sean amargados. Miren, si no les dan show, ¿por qué no les dan show? Si les dan show, ¿por qué les dan show?
0: Nadie está pidiendo show, Pau.
1: Por algo lo pusieron.
0: Es más, por mí
1: nadie
0: que pase...
1: Nadie no eres tú. Tú eres una persona.
0: Por mí que pase sin show.
1: Por ti. Pero hay millones. ¿Y tú ni vas a ir? ¿Qué dices?
0: Pero lo voy a estar viendo.
1: Sí, pelón, pero
0: lo
1: por algo...
0: Lo voy a estar viendo.
1: Déjame hablar. O sea, por algo por algo pusieron medio tiempo. No
0: ¿Por dinero?
1: Pues por algo.
2: No,
1: mi vida, esto es negocio.
2: No,
1: y la gente
2: tiempo...
1: también...
2: El medio tiempo es para que descansen los jugadores.
1: Y aparte hay otra cosa. En el fútbol americano, el medio tiempo es el momento más visto. Entonces, si quieren generar
2: dinero
1: y quieren que otra gente llegue a ver el fútbol como es en el fútbol americano, pues es una gran estrategia.
0: Corrijo. El medio tiempo no es el más visto en el fútbol americano.
1: ¿Qué es?
0: Es el juego.
1: ¿Y el medio tiempo no vale? ¿Por eso no está?
0: No, sí vale, pero no es lo más visto.
2: Son los comerciales más caros en la historia de la humanidad.
1: Y es lo más viral en redes sociales.
0: Todo el juego.
1: El medio tiempo.
0: Es lo que importa.
1: El medio tiempo es de los momentos más importantes y visualmente vistos cuando hay repetición, pelón.
0: No, ¿qué tal si hay jugadas interesantes?
1: Sí, también, pero el medio tiempo está.
0: ¿Qué tal si hay jugadas controversiales? El juego también es... El juego es lo más importante.
1: No te enojes conmigo, es mi opinión. Enójate con los de la FIFA.
0: Yo doy
1: mi humilde opinión, nada más, señor.
0: No me estoy enojando contigo. Te estoy diciendo de que el fútbol en esta ocasión, el fútbol, el soccer, como le dicen aquí en los United States, es lo más importante.
1: Pues
0: son 15 minutos. Se me enfrían los jugadores. Se me enfría el juego. Necesitamos...
2: Por eso.
0: Si lo van a hacer, que lo hagan.
1: Te digo lo que dice ChatGPT. Sí, el show de medio tiempo normalmente es una de las partes más vistas del evento.
0: No, pero te dice lo que quieres escuchar.
1: Sí. No, pues no, ningún
2: él,
1: mona.
2: Por eso me gusta el béisbol. Está mal. Porque no hay medio tiempo. Entrada tras entrada y vamos.
1: Feo, pero el béisbol puede durar hasta un día, dos días.
2: Ha durado hasta 12 horas.
1: Imagínate.
2: ¡Ay, qué bonita!
0: ¿Cómo la ves con el.
2: Desde el baño
0: el
2: no
0: medio
2: va
0: tiempo? 1-855-370.
2: Que no vaya ganando.

0: 1-855-370-3100.
1: A ver, tenemos a Alex con nosotros. Alex, bienvenido, carnalito. ¿Tú qué piensas?
2: Bueno, buen inicio a todos por allá en cabina, bro.
3: Igualmente.
2: Yo pienso, bro, que está mal.
4: ¿Por qué?
2: Razón?
3: Dile.
2: ¿Está mal qué? Los jugadores.
4: El medio tiempo.
2: Este tipo de show, el medio tiempo. Los jugadores va a haber más calambres para ellos. No se puede comparar como el fútbol americano.
3: Exacto.
2: Acá es muy diferente. Tienes que andar por adrenalina. Imagínate ya cuando entren, que ya se cansó aquel, que otro tiempo, y eso no está bien.
5: Oye, Alex.
2: Pero es para vender.
5: ¿Y no crees que a lo mejor, porque esto lo puso la FIFA y todo, los pongan a hacer ciertas actividades, o a correr, o a que no se enfríen?
2: ¿En qué parte? ¿El vestidor cómo está?
5: No, pero yo a lo mejor no en las orillas,
2: espacio,
5: no sé.
2: No hay espacio.
3: O sea, mientras está toda la gente viendo el medio tiempo.
2: Exactamente.
5: Pues no sé, yo no lo organicé. Estoy dando una opinión.
2: El punto de vista, como dice el feo, es, y el peloncito, es para traer gente, pero no. ya están vendidos. O sea, ¿ya para qué metes más dinero ese dinero?
3: Sí, güey.
2: En otra parte.
5: Porque la publicidad se vende.
4: Pero le meten comerciales,
5: ¿no? Es que ustedes
4: ¿también?
5: Están pensando nada más en los boletos del estadio, pero el mundial no solo es el estadio, también es redes sociales, lo que venden en televisión.
3: Sácalo antes.
5: Entonces, esa es la publicidad que quieren vender.
6: Yo ya dejé de creer en el fútbol desde que le regalaron el mundial a Messi.
4: Oye.
3: A ver, tenemos a Enrique. Hola, Quique.
4: Ya porque El Salvador nunca ha entrado.
7: ¿Qué tal? ¿Cómo llora? ¿Qué tal, muchachones? ¡Saludos!
3: ¿Qué onda, Quique? ¿Tú qué piensas?
7: No, pues yo lo veo mal, porque no deberían... Van a cortar el ritmo. Todos los que hemos sido deportistas, y principalmente en el fútbol, saben que al quitar el ritmo en el fútbol es malo. Aparte, ya yo creo que también, igual a lo que hemos practicado, cuando se te enfría el cuerpo... Ya te empiezan a doler todas
4: ¿Qué
7: las
4: pedo, patas. Güey.
3: Claro.
5: Mi querido Enrique, no te preocupes. Aparte, no se va a enfriar tu cuerpo ni el aparte, de ellos, porque van a bailar con Shakira.
3: No más.
4: ¿Qué van a andar bailando con Shakira?
7: Es lo que te iba a decir. ¿Quién quiere ver a esa doña ya?
3: Claro, la verdad, también ya, güey.
5: Por eso no solo... está BTS, está Madonna y está Shakira.
3: Otra
5: señora. Y te puedo asegurar que van a haber más.
4: Va por edades. Niños, doñas y viejitas.
5: Le va a dar a toda la gente.
4: ¿Qué plan esa madre, güey?
7: Peloncito.
3: ¿Qué hubo?
7: Peloncito, y antes de irme, arriba los Pumas, no que no iban a llegar a la final.
4: ¡Te cayó la boca!
3: Güey, y de Pumas a Cruz Azul, la neta que mejor ganen las gatitas, güey. La verdad.
7: Y no te aposté porque no pagas. Eso fue lo que me pidió no apostar.
3: Una final Pumas América estamos hablando, pero ahorita yo que te tengo que apostar en contra del Frustra Azulo.
7: No, pues sí, Pachuca. Bueno, porque tú decías que no iba a llegar, pero sí digo.
4: El Pachuca.
3: No falló el Pachuca. A ver, pregunta para ti que nos escuchas, paisano. ¿Cómo la ves con el medio tiempo? 25 largos minutos. Para doña Shakira, para doña Madonna, para BTS. O que lo corten. Tú
4: yo
3: decides.
4: Pienso que lo corten, güey, a 10.
3: A ver, 1-855-370-3100.
5: Dicen ustedes, hablan de Shakira como si fuera vieja y es de su edad.
4: ¿Es de mi edad?
5: No, de la del pelón.

0: final podría durar 25-30 minutos. Y todo porque va a haber medio tiempo, güey. Half time.
1: Half time, baby.
0: Y hay muchas personas protestando en contra de esto porque afecta el ritmo de los jugadores.
2: Pues sí.
0: Afecta lo que es el verdadero fútbol.
2: Yo no sé mucho de física, pero sí de educación física. Pero sí se acalambra una persona después de hacer ejercicio por tanto tiempo y luego regresar. Mira, agarrarse un break.
0: Y ahí te va algo.
2: A ver.
0: Si los equipos en la gran final van empatados, se van a tiempo extra, güey. Sí. Y después del tiempo extra, a otro tiempo extra. Y luego a los penales. Entonces, puede ser un partido demasiado largo y es decisivo. Estás hablando de la final de la Copa del Mundo. Todo porque Shakira va a tener ahí sus...
2: Doña Shaki.
0: Sus 10 minutos.
1: Miren, BTS, no, entonces te voy a decirle Doña Shaki.
2: Doña Shaki.
1: Ninguno de los dos que hablan de su edad. Y el pelón tiene la edad de Shakira y tú de Madonna.
0: No, no.
1: Entonces
0: no.
1: Son de su época. Así que
2: Madonna
1: cállense.
2: Está más ruca que yo.
0: Shakira podría ser mi mamá.
1: Ay, cállate. Ya quisieras ser
2: una mamá. Shakira mamá.
0: A ver, ya tenemos a Omar. Hola, Omar, ¿qué metido?
1: Y los dos en peor condición física.
3: Hola, buenos días.
0: Buenos días. Se le va a caer la ¿cómo la ves con el medio tiempo, mi hermano?
2: Bailando. ¡Ey! Mi calzón.
3: Sí, puedo decir, lo veo súper, súper mal, la verdad. Eso de darle demasiado tiempo a los jugadores que estén parados, uno se enfría, otro ya no salen al mismo ritmo que estaban jugando. Solamente el que ha jugado fútbol sabe de eso y pues yo digo que está mal, pero ya ves, la FIFA siempre se va a querer llenar los bolsillos de más dinero.
0: Todo es dinero, Omar, lamentablemente. Y también para darle a la gente que no disfruta del juego, güey.
1: Yo entiendo a Omar porque Omar lo ha jugado, pero yo, mis compañeros que nada más han sido la pelota en la cancha.
2: Qué desgraciado.
3: No, ni la pelota. Yo digo que está mal. Está mal por el simple hecho de que van a afectar a los jugadores, no a uno que solo están viendo, van a afectar a los jugadores y eso está mal. Ya nadie va a salir al ritmo que tiene que estar jugando.
2: Claro, ese es
0: Omar, pero va a estar Madonna, Omar.
2: A esa viejita le va a caer la zapeta.
1: Cállate
2: ahí en el escenario.
1: Que es más joven que tú.
2: Dalo.
1: Y tiene mejor cuerpo que tú.
0: A ver, tenemos a Freddy con nosotros.
1: Tiene condición que tú.
2: Tiene 72 años la señora.
1: Por eso es más joven que tú.
0: Es una, bueno, contigo sí es una quinceañera, güey, comparado.
1: Y contigo Shakira, entonces cállate.
0: No, la Shaki
1: los
0: sí.
1: Los dos se sienten estrellas y no se han visto en un espejo.
0: Yo la verdad entiendo completamente a Piqué, bien.
2: Se puede morir una viejita esa, va a ser calor.
0: Por algo la cambiaron por una más
1: los
0: joven.
1: Los dos, bien. ¿Qué dicen? Si están gordos, feos, arrugados los dos.
2: Con razón cambiaron a la Shakira por una más
0: quedó joven. Ahí la señora toda ardida.
2: Imagínate, güey, a la Madonna, ella debería estar cantando pero en un asilo.
1: Ojalá sus hijas no envejezcan y las voten y digan las otras familias eso. Ojalá que no pase.
0: Hola, Alfredo.
2: Estás hablando, manita, bien raro.
0: Hola, Benny, bienvenido.
2: Ni te hacen esta perra vida.
0: ¿Tú qué piensas, Benny?
4: Buenos días.
0: Buenos días, mi carnal.
1: Benny, Benito.
0: A ver, ahorita hay mucha molestia porque le van a meter un medio tiempo de casi media hora, güey, a la gran final,
2: más,
0: Benny.
2: Oh, man. Mientras arman y desarman el desmadre. ¿Sí?
4: Muy mal, oye, pues si a veces uno con 5 o 3 minutos que se está enfriando ya no puede ni pararse.
0: Sí.
1: Mira, Benny, es que tú no entiendes que esto lo hicieron para gente como el feo que se la pasa en el baño.
2: ¿Qué?
1: Es para que no se pierda la final en lo que va al baño. Duro hace sus necesidades y regresa, va a llegar a ver la segunda parte a gusto.
0: Pues sí, pero yo no, ¿qué culpa tiene uno que realmente disfruta del fútbol? ¿Qué culpa tiene que el señor no se pueda cambiar el pañal rápido?
1: Mira, yo te recomiendo que le escribas una carta al director de la FIFA a ver si le importa tu opinión.
2: ¡Ni no, te topa! No.
0: Nos vamos a poner todos en protesta, vas a ver.
1: Junten llaves y pongan un monumento a ver si les interesa lo de la FIFA.
0: Yo creo que sí. Es más, deberíamos de boicotear la gran final.
1: Así tú.
0: Voy a abrir

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0: Jesucristo Redentor.
1: ¿Qué pasó?
0: Este burro del día está sabroso. Ahorita a ver qué opinan. Imagínense, un pobre hombre, este muchacho trabajador, se casó con el amor de su vida. Pero la mamá de su esposa no tenía dónde vivir. Y este muchacho le dijo, véngase a la casa, por favor.
1: ¡Ay, qué bueno!
0: A la suegra le dijo, suéter, véngase a la casa, aquí tengo un cuarto.

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1: Ay, oh my God, oh my goodness.
2: ¿Qué?
1: El burro del día de hoy está sabroso. A ver, ¿qué opinan? Ahí les va. Un chavo se enamora, ¿no?
3: Okay.
1: Se enamora, conoce al amor de su vida, mi vida, te amo, tú y yo forever and ever, tú y yo.
3: Hey.
1: ¿Nos casamos o qué? Y la chava le dice, siento lo mismo, vamos a casarnos.
3: Ah, qué chido.
1: Bodorrio ganador, bodorrio top, besitos arrumacos, se van de honeymoon y de repente pues ya se van a una casa juntos. Mi amor, ¿qué te parece esta? Perfecto. Y la chava le dice, la esposa, mi amor, todo está divino, me encanta, te amo, pero te tengo que contar algo. Mi madre, que es mi vida, pues no tiene dónde vivir.
3: Pobre.
1: Entonces,
3: carita.
1: Pues no sé qué hacer, quiero ver si trabajo más para rentarle una casa. Le dijo, mi amor, el hombre, no te preocupes.
3: Okay.
1: Hay un cuarto extra en la casa. Que se venga a vivir la suegra con nosotros.
2: ¡Ay, okay. Error!
1: Ella le dice, neta, mi mamá,
3: veneno.
1: ¿Se puede venir a vivir aquí? Ah. Sí, mi amor.
3: Okay.
1: Y que se traen a la suegra
3: Satanás.
1: A la casa. La suegra, pues obviamente, ¿qué les ayudaba que con la cocinada? ¿Qué les ayudaba con la barrida, con la trapeada? Y muy amena ella. Ponme música como de terror. Cuando un día llega la suegra. Ella,
3: Satanás.
1: O sea, la mamá del esposo.
3: La mamá del vato, ahí.
1: Y llega un día, toc, toc, toc, toc, toc, toc. Y abre la puerta la suegra de él, o sea, la mamá de la esposa.
3: Que era la que vivía ahí en la casa.
1: Que era la que vivía en la casa. Okay. Cuando de repente abre la puerta y le dice, ¿qué quiere?
2: ¿Quién eres tú?
1: ¿Qué? Ay, vengo
2: si
1: a visitar a mi hijo, dice la mamá del niño. Ah, su hijo no está.
3: ¿Del niño? ¿O del
1: hijo? Hombre, así.
3: Ah,
1: digo.
3: Ok. Okay. No, es que luego me confundo.
1: No te confundas, pero no he hablado de ningún niño.
3: Ya ves que bueno, estoy medio güey, no me confundas, Pau.
1: No estás güey.
3: Sí,
1: no
3: estoy.
1: Te digas así. Que todos te digamos así, no significa que tú te hables
3: pues ya
1: así.
3: Ya ves que estoy medio idiota, pues entonces me confundo.
1: Entonces de repente la señora dice, ay, es que yo quiero ver a mi hijo. Su hijo no está, le contesta la mamá de la esposa. Bueno, entonces déjeme ver a su hija, a mi hija, por favor, a la hija de todo esto. No hay tantas suegras. Sí. Quiero ver a la hija. Tampoco está en el súper. Entonces, ¿qué puedo hacer? Déjeme, me siento a esperarla en la sala, a esperarlos, porque yo los amo.
3: ¿Eh?
1: Esta es mi casa,
2: ¿qué?
1: Dice la mamá.
3: ¿Qué?
2: Ay, ¿qué te dije,
1: de la esposa?
2: Veneno.
1: Esta es mi casa. Y usted aquí no entra. Lárguese, señora asquerosa. Apesta, no la quiero ver aquí.
2: Ay, no, qué feo.
1: Lárguese, ella, pero es la casa de mi hijo. ¡Me vale, gorro! Esta también es mi casa. Agarre sus frijolitos y sus tostaditas que traía y váyase por donde vino.
3: ¡No!
1: Ay. Y corrió a la mamá
2: del
1: chavo, que es el marido. Sino que él es el que paga la casa y es su casa.
3: Wow.
1: ¡Ay, no, Jesucristo Redentor!
2: ¡Qué desgraciado!
1: El chavo subió un video. A mí eso me parece muy feo. Y lamentablemente no había quien defendiera a la mamá del esposo, porque no estaba ni la hija, ni el marido, no había nadie.
3: O sea, en otras
1: solo
3: palabras,
1: la suegra.
3: En otras palabras, la señora que está de arrimada o está viviendo ahí.
1: Sí. ¡Ay, qué fuerte!
3: Ya se sintió dueña de la casa.
1: Pues suegra contra suegra.
3: Sí.
1: ¡Tan, tarara!
2: Por eso les digo, mejor tengan perro y así, si llega la suegra, el perro le ladra y
1: no,
2: la saca. Y
1: pero
2: la
1: es que hay suegras que no se llevan. Nada.
2: Ay, no,
1: y no se quieren ni ver en pintura. Que
2: son víboras.
1: Esa es la mamá de tu marido. Ni la quiero ver, es una hija.
3: A mí me pasó con mi vieja la sargento.
1: ¿No te llevas? O sea, ¿no se llevan sus suegras?
3: Mi mamá con su mamá, no mucho. No mucho. Es más, y un día se pelearon y se dijeron de todo.
1: ¿Qué?
3: Y me llamó, mijo, ya no quiero ver a tu. Yo, ¿qué pasó, mamá? Ya se la rayé. Y ella me la rayó.
2: ¿Qué?
3: Y nos la rayamos. Ay, ya, que no sé qué.
1: ¿Pero por qué?
3: Trabajaban juntas.
1: No.
3: Sí.
1: ¿Cómo pues, trabajaban juntas?
3: Yo les puse un puestecillo ahí.
1: No,
3: para
1: pero manchito.
3: ¿Qué? Pues, ¿qué tiene?
1: ¿Cómo crees? Eso no se hace.
3: Claro, ¿por qué no?
1: ¿Por qué no?
3: ¿Era un negocio familiar?
1: Es que, ¿sabes qué? Yo siento que sí que se hablen y se vean en eventos y todo, pero ya cuando hay demasiada convivencia, se presta que haya problemas. Entonces sí, salúdense, véanse en eventos familiares una vez cada domingo, pero no diario.
2: Para que se mataran las víboras.
3: Yo así de, mamá, pero ¿qué pasa?
2: Mátela,
3: ¿qué tiene la de? No, ya no la quiero volver a ver.
1: No manches.
3: Bueno, ¿y mi dinero qué?
2: Ay,

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0: Pelico. 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

La Tremenda 103.5, muy buenas tardes y buen provechito, aquí andamos ready. No yo, bueno, también yo, pero los Tucanes de Tijuana, conmigo.

0: más música a través de La Tremenda 103.5. Y el día de ayer en la noche, 2-0, contra gana la selección mexicana. Aunque no convencieron, pues bueno, ya salieron 6 jugadores de la lista del Vasco Aguirre. ¿Quiénes son? ¿Quiénes fueron? En Beto Nájera Instagram.
1: Si es

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A través de la tremenda 103.5 y hablando del partido del día de ayer de México contra Ghana, se llevó a cabo en el medio tiempo una interpretación de la rola de Frontera con Frontera del próximo mundial, porque ellos tienen rola con la FIFA. Pues bueno, fue la única rola que tocaron. La banda pensó que iban a todo un concierto en 15-10 minutos. Los abucharon y el video en Betanagra.

Enrique de la Tremenda 103.5. ¿Cómo estás? Muy buenas tardes. El costo de la gasolina está a un punto ridículo. El promedio ya rebasa en los 50 estados del país el $4, la marca de los $4. Solamente en estos 4 días del Memorial Weekend, que será viernes, sábado, domingo y lunes, se estima que la diferencia que vamos a pagar de más con el aumento rebase los 2 billones.

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música a través de La Tremenda 103.5. Y aquí está Rogelio Martínez. ¿Te acuerdas? Hace cuánto que no lo escuchaba, al menos yo, y lo escuchas ya tú también, conmigo en La Tremenda.

Haz música a través de la tremenda 103.5. El homenaje que le hicieron varios artistas en Vicente Fernández, homenaje con banda. Está muy chido. Entre ellos, a mí me gustó mucho la rola con Eder Muñoz. Aquí te lo dejo solito porque él siempre ha podido así. Un millón de

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tremenda 103.5 y que el guaguancó los acompañe. El capítulo continúa inmediatamente con más música y tú y yo nos tenemos y vamos a coitorrear en ese fin de semana largo en Beto Nájera, Instagram. Aquí está Recodo.